0: periodistas. Mientras unos pensaban que era una leyenda urbana, otros aseguraban que el incidente sí ocurrió durante la fiebre mundialista. Se ha registrado que esto sí sucedió. Ahora, la neta, para ser justos, hay versiones encontradas sobre los detalles exactos de la historia, pero con el paso del tiempo se volvió una anécdota más famosa entre los aficionados mexicanos.
1: Oye, yo lo que me pregunto es, ¿qué hicieron con esta persona que...?
0: Pues fue detenida. Fue detenida, la metió en el bote.
1: ¿Por 5 minutos o por mucho tiempo? No, estuvo rato ahí.
0: Incluso ¿cómo se llama? El cónsul mexicano se presentó ante las autoridades y pidió disculpas por lo que había pasado.
1: Eso casi desató otra guerra, tú.
0: Moraleja de la historia, plebada. Cuando visiten monumentos históricos en otro país, primero lean el letrero, porque una cosa es apoyar a la selección y otra muy distinta es entrar a los libros de historia por apagar la llama que se suponía que era eterna, plebada.
1: Ay, no.
0: Ay, qué fea mi historia. Sí, y eso no es todo. El próximo viernes les traigo lo que hicieron los mexicanos en la Copa del Mundo de Corea-Japón 2002. También se aventaron una perrísima también. En el 2006 en Alemania se aventaron otra.
1: Ah, México, en el México 2000, mágico.
0: 2010 se aventaron otra peor, en el 2010 en Sudáfrica. 2014,
1: no sean así.
0: ¿Qué crees?
1: Lo volvieron a hacer.
0: ¿Y 2018?
1: Bácatelas.
0: Por supuesto, 2022, claro. Y en el 2026 próximamente sabremos.

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0: 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Señoras y señores, es momento de hablar de modo mundialista. ¡Claro! Con Max, que está con nosotros en Buenas Tardes con el Patrón.
1: Así es, plebada, y resultados. Todavía andamos con la fiebre mundialista, todo lo que da. Stephanie anda insoportable porque su Corea del Sur ganó, por supuesto.
2: No inventes. Estoy más insoportable porque ganó México. Igual por Corea, no lo voy a decir. Por los dos. Por los dos.
1: Uno en Jalisco y la otra allá en México, a todo lo que da. Pero bueno, vámonos con. Compadre, ¿cómo es? ¿Qué dice el viejo?
3: ¡Comperito! ¡Amá! Prende la radio, que tu mero mero chilaquil ya está con el patrón. El show número 2 de la radio. Señores, Cruz Azul campeón, hablemos del medio tiempo del Super Bowl. Una basofia.
1: Válgame la canción. ¿Por qué, compadre? A ver, ¿por qué? ¿Por qué?
3: No. Hablemos de temas mundialistas, por favor.
1: A ver, adelante, hijo. Ay, perdón. Que por cierto, salieron los números, ¿no? El dobleteó los espectadores del Mundial al medio tiempo del Super Bowl. Para que esté contento, Max, al tirante. ¿Eh?
3: No. Te lo dije. La NFL no sirve para nada. Oye, amigo, dime. Después de los desmanes de ayer en la Ciudad de México, se volvió loca la ciudad, pero loca. O sea, había cuates arriba de los semáforos. ¿Cómo te explico? Sí, arriba de los letreros colgados. Tenemos un saldo de -1. Un loco que se paró ahí en una estructura, como en una grúa, que andaba ahí haciéndose el gracioso, que ¡ay, qué miedo! Y sopas, carnal, se cayó de espaldas así como, ¿qué serán? Como 3 metros.
1: Max, miré imágenes de... En el Ángel de la Independencia, más de 200,000 personas reunidas bajo la lluvia festejando.
3: ¡Qué bárbaro!
1: ¡Qué perro!
3: Si todas esas personas votaran no por Morena, seríamos otra cosa en México.
1: No, este segmento se ha politizado, bueno, maldita sea.
3: Ya pasaron lo que es el grupo A, grupo 1, donde estaba la selección, ganó 2-0. Y la selección de Corea, híjole, felicidades para nuestro Taku. Sensación del momento, Corea del Sur, que venía de atrás y consigue una valiosa victoria en su debut mundialista. Tras comenzar abajo en el marcador, los asiáticos reaccionaron con goles de Hwang Eun-byung on Hey You.
1: Oh, que la canción. Oye, pero Sony muy bien, jugó súper bien. Nomás
2: sí,
1: que
2: lo viste, chulada.
1: Jugó muy bien el vato, la neta. Estuvo varias. Oye, ¿y qué me dices del portero, Max? El portero de Corea sacó unas que caray.
3: Me está dando miedo, carnal. No creo que Quiñones pueda contra eso.
1: El portero de Corea. Qué perro el vato, la neta. Me sorprende.
2: Tengo miedo.
3: Está sabroso ese partido de México-Corea.
1: Y van a jugar en Guadalajara, para que sepan.
3: ¿No? Sí, caray, no, qué miedo. Pero pues bueno, con esto, México se coloca como cabeza de grupo por la diferencia de goles, Corea en segundo lugar. Y bueno, Chequia y Sudáfrica ya en los últimos. Entre otros temas mundialistas, tenemos partidos, buenos partidos este fin de semana, compadre. Ahí te van. Para que se pongan truchas. ¿Cuál es el menú para mañana sábado? Brasil-Morocco va a estar bueno. Me imagino que Brasil le va a meter una tunda a Morocco. De ahí tenemos Qatar-Suiza. Va a estar bueno también Haití contra Escocia y Australia contra Turquía. Para el domingo, los germanos, Alemania se enfrenta a Curazao. Saludos a todas mis curaseñas. Curaciñas, curazaenses, curaseñas que nos están escuchando.
1: Chiquita bebé de luz, piel morena, atáscate, que
3: hay buen partido. Espérate, con más respeto, compadre. Y buen partido el domingo, Holanda contra Japón. Ese va a estar sabroso, compadre.
1: Holanda contra Japón, vámonos, recio. Estoy viendo hoy los del Sol Naciente. Tremor en selección también, los japoneses, Ojo sí, con esa selección, caray. También. Va a estar interesante, ahí. Va a estar interesante. Y pues bueno, ¿qué más tenemos para el fin de semana, compadre?
3: Más parte, pues te diré, digo, ya si nada más vas a estar rascándote el ombligo, te puedes echar el de Suecia contra Túnez y Ecuador contra Cabo Verde.
1: Vámonos, recio. Oye, ¿viste el partido ayer de las espuelas contra los San Antonio contra los Knicks? Que los Knicks tienen una nueva marca, volvieron de atrás en la gran final, 29 puntos abajo en el último cuarto, le dieron la vuelta, ganan 107-106 al equipo de San Antonio y la serie ya está 3-1 a favor de los Knicks de Nueva York.
3: Yo creo que ya, ¿no?
1: Ya,
3: tú
1: ya
3: lo dijiste desde un principio. Tú habías dicho, ¿no? Lo predijiste.
1: Claro, claro, sí, que sí, dije sí, que los Knicks.
3: Una
1: claro.
3: más, una más apunta a la lista, Steph. Una,
2: una
3: más
2: raya este más al tigre o a la
3: brujo,
2: cebra.
3: Lesbiano.
1: Claro. ¿Con, oye, ¿con qué nos vamos, viejo?
3: Regresando de temas mundialistas, hablemos de fútbol mexicano, que es más importante que el mundial en estos momentos. Y confirmado, Jordan Carrillo es nuevo jugador de las Chivas.
1: Vámonos.
3: Llega procedente de Pumas. Ya compra definitiva para el rebaño.
1: Jordan Carrillo era del Santos, ¿no? Y lo prestaron a Pumas. Y ahora se va a la Chivas.
2: Algo por el estilo.
1: Juega bien el vato. Juega muy bien. Muy
3: es
1: bien
3: correcto. Y por parte de Tigres dieron un informe especial, donde el directivo dijo que se acabaron los billetazos.
1: Ah, caray.
3: Según él, que ya no van a gastar a lo menso, por no decir a lo güey. Pues que ahora van a ahorrar y se van a basar en la cantera de Tigres. Ay, pues bien,
4: déjame a mí.
3: Digo, nada pierden.
1: Pues sí,
3: déjame
1: pues,
3: a mí.
1: Déjame a mí, fue lo que dijo el presidente.
4: Déjame a mí.
1: Los Tigres, pero si le ganan los Rayados, va a tener que sacar el billete. Este rey no volvió. Pero bueno.
3: Saludos a Samuel, que nos está escuchando, Samuel García, donde quiera que estés.
1: No, digo que no lo molesten.
3: No lo molesten. Así va a estar pedo todo el mes, ¿verdad?
1: Sí, dijo que
3: va a
1: andar pedo todo el mes.
3: No voy a trabajar ni gobernar, voy a estar pedo todo el mes.
2: Ay, ay, ay.
1: Ya regresamos, entonces buenas tardes con el patrón, porque ahorita Max nos va a decir, sí, usted que nos está sintonizando, pare oreja, porque si alguna u otra manera usted para con una de Costa de Marfil, Max nos va a decir cómo enamorar a una elefanta, a una de Costa de Marfil, para que sepan. Ya regresamos.
2: ¿Le vas a regalar un elefantito o algo por el estilo?
1: Sí, o le va a cantar con la trompa de elefante.
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11: Muy buenas tardes, mi gente. Nos vamos con el reporte del tráfico. Si va por la autopista 5 Norte a la altura de 7th Street, se reporta un accidente en el carril izquierdo causando 17 minutos de retraso hasta la Glendale Boulevard. Afortunadamente no se reportan heridos. Manejen con mucha precaución. Rápidamente nos vamos a la autopista 60 East a la altura de Fairway Drive. Se reporta un poco de tráfico causando 4 minutos de retraso hasta la Grant Avenue. Manejen con mucha precaución. Soy su amiga Cindy y sigan escuchando. Buenas tardes con el patrón.
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0: escuchando el show número 2 de la radio. Es momento de que Max nos diga sí. El día de hoy, cómo enamorar a una de Costa de Marfil, que está de regreso Costa de Marfil en el Mundial, en la Copa del Mundo. Y que no seremos cómo enamorarlas.
1: Ay. Como se no le pudo cachondo también. Compare, pues vámonos con la de Costa de Marfil, este país africano occidental. Que son conocidos como, bueno, son los del mero, mero, mero chocolate. El 40% del chocolate dice sale para todo el mundo. ¡Adelante, viejo!
2: ¡Adelante! La pregunta del millón, compadre. Y don Bosenov, ¿con quién se quedaría de todas las que hemos dicho en esta gran sección?
0: Estoy esperando a las suecas chiquititas.
2: Bueno, ¡oh, my God! ¡Atascado el muchacho! Mi niño, mi niñazo. Muy bien, hablemos de Costa de Marfil. Tu amigo que andas buscando papeles y queriéndote ir a otro continente y de pura casualidad afuera del Walgreens, del Arroz o del Burlington te encuentras a una morenaza de fuego, una minifalda y unos labios que le vas a decir, la trompudo quiere becho, ay chiquitita. Y si de pura casualidad trae su jersey de Costa de Marfil, esto es lo que tienes que saber.
1: Jálate, sobre viejo. Las marfileñas. Jálate, viejona.
2: Ojo, muchas, bueno, pues la mayoría de las marfileñas, ¿cómo se le dice? Marfileñas, marfileñas, marfilenses,
1: marfileñas.
2: Marfileñas. Manejan varios idiomas, pero el mero, mero perrón es el francés.
1: Ok.
2: Entonces, porque hablan en lenguas locales, ahí está como el diola, el baulé o el xenofo. Okay. ¿Qué hubo? Okay, okay, okay. La vas a distinguir porque van a traer ropa muy colorida, todas, siempre, hasta las greñas las traen coloridas, así que va a ser fácil. Y ojo, ellas no les gusta de que la cheve, que el té, que el café, como que todas las que hemos dicho, ellas son más de cotorreo, no, las bebidas no nos importa. Pero bueno, si tú te la encuentras, le vas a decir, hey, ven, y se va a acercar la morenaza y le vas a decir, apunta, carnal. Saca la pluma. Listo.
1: A ver, pásame la hoja ahí para anotarle aquí. A ver, vámonos, recio.
3: ¿Te sirve esta?
1: Sí, okay, para. Okay, ahí está. Dale. Listo, listo, viejón. Ya estamos listos. Jálate, viejón.
2: Le vas a decir en franchute.
1: Franchute.
2: Vince the cold, able odded, attacking the dead.
1: Okay.
2: ¿Qué quiere decir? ¿Eres de Costa de Marfil o una delantera estrella?
1: Ah,
2: y va a parar la trompa y te va a decir, ¿qué? ¿What?
1: Me va a decir así.
2: Y le vas a decir. ¿Qué? Y le vas a decir, apúntale, carnal.
1: A ver.
2: Parché du coup de tons.
1: Ok.
2: Arrivé en su plu. Desjunto de rir.
1: A ver, ¿y qué quiere decir eso?
2: Acuérdate de rir. Entonces, la pregunta que le habíamos hecho, ¿eres de Costa de Marfil o una delantera? Y le vas a decir eso y le vas a contestar. Porque desde que llegaste, no dejo de mirar tu hermoso traste.
1: ¡Es todo, viejón! ¡Ay, va a caer rendida a mis pies la marfileña!
2: Se va a tirar de risa, carnal, y te va a mandar un beso así como chiquito. Y ya pues, te la llevas, carnal.
1: Vámonos, Rez. Facilito, ya, pues ya la agarro en la Burlington. Oye. Y ya le compro su ropita de color, muy bonita. Muy bonita.
3: De color.
1: Y voy a ir hasta los cuadros.
2: Y para cerrar con broche de oro, le vas a decir Juiz Magnifique.
1: Juiz Magnifique. Que quiere decir tú eres magnífica.
2: No, significa luces exquisita, morena.
1: Ay, chiquita. Ay, y si, se va a desmayar y si te llamas Miguel, te va a contestar así.
4: ¡Ah! ¡Ay, Miguel! ¡Miguel!
1: Ah, sí. No más quedó.
2: Arriba, gracias. Costa de Marfil, señores.
1: Arriba
2: yo,
1: Costa.
2: Mi papá y el patrón.
1: Muy bien. Gracias. Muy bien. ¿Qué haríamos sin ti, matador? ¡Olé! ¡Olé! Gracias, Mac. Escuchamos hasta el próximo lunes.
2: Hasta el lunes, compadre. Y arriba México, señores.
1: ¡Vámonos! ¡Vámonos!

0: y señores, estamos en modo mundialista. Estás escuchando Buenas Tardes con el Patrón en vivo y en directo. Transmitimos desde acá, acá enfrentito del Zoológico de Los Ángeles. Es muy conocido este museo. Y aquí tenemos a gente que apoya Paraguay. Mira, qué combinación de familia. Nacida en Paraguay, ¿tu nombre?
1: Antonella.
0: Antonella, nacida en Paraguay, en Asunción.
1: Sí.
0: Ana, pégate nomás el micrófono, por favor, Antonella. Tu mamá de Ecuador, que también nació en Ecuador y que tiene también a su equipo en el Mundial.
1: Así es. Pero vivió casi todo el tiempo en Paraguay.
0: Ok, nomás allá, te tiraron allá y ya.
1: Sí.
0: Fue todo.
1: Así es, patrón.
0: ¿Y tu papá de Orange County?
1: No, mi papá es paraguayo.
0: Ok.
1: Yo soy 100% paraguaya.
0: Porque los paraguayos nacen donde se les pega la gana.
1: Así es.
0: ¿Qué combinación? ¿Y el día de hoy listos para la apertura del Mundial entre Paraguay y Estados Unidos?
1: Lista.
0: ¿Cómo te sentiste, Antonella, cuando dijeron el primer partido de Estados Unidos va a ser contra Paraguay?
1: Un orgullo. Viviendo tantos años, o sea, mi corazón está en la mitad y la mitad. Paraguay porque es mi tierra, pero también Estados Unidos porque me dio muchas oportunidades.
0: Muy bien, y luego pues con la familia bien, bien combinada. Me dice tu mamá que desde antes ya se me pusieron de acuerdo para que no hubiera broncas, no hubiera pelea.
1: No, claro que hay pelea. Porque Paraguay va a ganar.
2: En exclusiva. A ver, cuéntenos la pelea. ¿Cómo está?
1: Es que Paraguay va a ganar. Okay. Paraguay va a dejar el alma en esa cancha.
0: Vámonos, recio. Oye, me están diciendo que tu esposo es de Sinaloa.
1: Mexicano, así
0: de
1: es.
0: De Sinaloa, paisano mío.
1: Así es.
0: Fierro pariente. Ya sabes que quiere.
1: Arre.
0: Oye, ¿qué combinación, señora? Oye. ¿Qué combinación en la familia? Pásale el micrófono a tu mamá, a ver. ¿Qué combinación? ¿Cómo le hace para ponerse de acuerdo? No, es hora que no se ponen de acuerdo.
3: Es que a mí me gustan las buenas cosas de la vida y esto es lo mejor. Verá que viaja mi nieta.
0: También.
3: Eso te va a destruir. El corazón, la mente, todo es divina. Ella es la mejor mezcla.
0: Tienen una mezcla muy, muy buena. Y la, gracias por acompañarnos aquí a través de la Qué Buena. Y el papá, que también ya habla español mejor que uno.
3: No, más o menos.
0: Más poquito. Poquito. A ver, pásenle el micrófono un poquito español.
2: So, la mamá y la hija, Team Paraguay. Y aquí...
0: el jefe de la casa.
4: Americano.
3: Americano.
2: Team USA.
4: Sí.
0: USA.
4: Sí, señor.
0: El marcador.
3: Pero yo ya le vengo, yo ya le vengo entrenando de que no se ilusione tanto.
0: A ver, el score, ¿cuál va a ser? Score.
4: 2-1,
0: gana Estados Unidos. ¿Usted, señora?
3: I would say it would be 3-1. 1 or 3-2, but yes.
0: Winner, okay. Paraguay.
3: Paraguay, of course.
0: Yes.
2: Tengo una pregunta para los dos.
3: Yes.
2: Did you bet?
3: No.
2: ¿Nada?
3: No.
2: ¿No apostaron algo?
3: Pero si pierde Paraguay, alguien no duerme en la cama hoy.
0: Alguien no va a dormir en la cama si pierde Paraguay.
3: Más vale que rece que gane Paraguay.
0: Levántese el ambiente que se vive acá.
3: Padre.
0: La neta, muchas gracias por acompañarnos.
3: Gracias a ustedes.
0: Mucha suerte a Paraguay, Estados Unidos y que se viva una fiesta mundialista.
3: Y a los que nos escuchan, que disfruten el partido. Vamos, Paraguay.
0: Mándenle saludos a la gente de Paraguay una vez. Vámonos.
3: Vamos, Paraguay.
0: Esto. Un bandera y todo. Banderas desplegadas llegaron aquí. Buenas tardes con el patroncillo. Thank you. Ahí está la gente con nosotros. Stephanie, pues, ¿cómo la ves el ambiente que se ve aquí? Bien perro, la neta.
2: Oye, qué perroncísimas estas combinaciones, ¿no? Estas parejas internacionales que nos regala la vida y sobre todo en estos eventos. La mamá e hija, equipo de Paraguay. Y el papá, el jefe de la casa, como dices tú, equipo US.
0: Aunque ya le dice, si no gana Paraguay, alguien va a dormir en la cama. No va a dormir en la cama, va a dormir en el sillón.
2: En el sillón, ay.
0: Le va, y luego la muchacha, la que nació allá en Paraguay, de esposo de Sinaloa, el viejo.
2: Sinaloa, ya es como le dijiste.
0: Fierro pariente.
2: Viejo, arremangadón. ¿Cómo dices tú?
0: Viejón arremangadón. Le va, está escuchando. Buenas tardes con el patrón. Seguimos transmitiendo. Véngase para acá, el ambiente está bien perrón. ¿Dónde estamos, Stephanie Castellanos?
2: Estamos a un costado del Artrum Museum. No sé cómo pronunciarlo. Perdóname este inglés, pero para ubicarnos mejor, enfrente del zoológico de aquí de la ciudad de Los Ángeles. Enfrente del zoológico, en el Sioux Drive, por ahí va a encontrar. Y oye.
0: Pegadito al 5.
2: Hasta tienen Rueda de la Fortuna.
0: Sí,
2: Rueda de la Fortuna.
0: Comida.
2: Chiquita. Y es gratis subirse a la Rueda de la Fortuna.
0: Comida, juegos, hay mucho ambiente familiar aquí. La neta, gracias por la invitación a la ciudad de Los Ángeles. Y la neta, pues le vamos a dar ya casi a inicio el partido a las 6 de la tarde. No estamos a unos cuantos minutos de que inicie el partido. de Estados Unidos frente a Paraguay en la ciudad de Inglewood, aquí muy cerca. Y nosotros vamos a seguir transmitiendo todo el ambiente. Su compa el patrón a través de la Qué Buena, Stephanie Castellanos. No, está perro el calorcito, bien perrón, pero ya está sabroso. Está sabroso.
2: Ya está
0: sabroso.
2: Pegando el airecito también a esta hora de la tarde. Cuando recién estábamos instalando, estábamos deshaciéndonos, patrón. Pero véngase con su bloqueador solar todavía. Hay chance. Obviamente una botellita de agua para que no se deshidrate también.
0: Marcador.
2: Híjole, ay, yo sí creo que quizá vaya a ser un 2-1 a favor de Estados Unidos.
0: Yo voy que van 1-1.
2: 1-1,
0: okay. Van a empatar a un gol y vamos a ver qué pasa. Pero ahí va la cosa. La gente está llegue, pero usted también tiene oportunidad de caerle para que se sienta la vibra, el ambiente mundialista. Estamos en modo mundialista. Buenas tardes con el patrón aquí atrás de la Qué Buena. Regresamos a cabina. Allá con nuestra amiga Aquarius, que anda todo lo que da. Gracias, morro.

0: Por la autopista 10 East a la altura de Pico Boulevard se reporta tráfico causando 15 minutos de retraso hasta la Western Avenue. Manejen con mucha precaución. Rápidamente nos vamos a la autopista 60 West a la altura de Peck Road. Se reporta tráfico causando 12 minutos de retraso hasta la Indiana Street. Soy su amiga Cindy y sigan escuchando. Buenas tardes con el patrón.
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0: aquí en la ciudad de Inglewood, en la ciudad de Los Ángeles, que se engalana con el partido inaugural entre Estados Unidos y Paraguay. Nosotros vamos a estar aquí hasta que termine el partido. Stephanie, ¿en qué dirección?
1: Aquí enfrente del zoológico de la ciudad de Los Ángeles, y está en su drive. Por ahí creo que va a reconocer, porque es el único camino, es la única drive que está. Estamos justo enfrente del zoológico de la ciudad de Los Ángeles, patrón.
0: Así que, plebada, pues ya son las 5, van a ser las 6 de la tarde. Vamos a seguir transmitiendo el acto solemne primero de los himnos nacionales, y ahorita ya regresamos con lo que se lleva a cabo el partido en la ciudad de Inglewood. Está escuchando Buenas Tardes con el Patrón, el show número 2 de la radio, con este ambientazo que está viviendo acá Stephanie Castellanos.
1: Oye, y a pesar de que el solecito está a todo lo que da ahí arriba, la gente anda con todos los poderes, bien emocionado. Oye, qué bonito.
0: Qué bonita la hermandad, ¿no? Cómo un deporte puede unir a tanta gente, que puede unir a las personas, sea cual sea su nacionalidad. Nos hemos encontrado gente de El Salvador, que tiene a su esposo, su esposa estadounidense, gente de Bosnia. Me encontró con una familia donde la señora es de El Salvador y su esposo es de Bosnia y Herzegovina. Nos hemos encontrado gente de Alemania, gente también de Suecia, de todos los países del mundo que participan en la Copa.
1: Yo
0: también
1: ya vi jerseys de Brasil, de Perú, ya vi jerseys de Japón también.
0: De Japón, de Corea.
1: No inventes, o sea, está todo el mundo aquí.
0: Y como siempre, los mexicanos, arroz de todos los moles, mexicanos por doquier, como siempre.
1: ¿A poco?
0: ¿Estás escuchando la que buena? Vamos al ID, más adelante nos enlazamos. Gracias a mi compa Gámez, gracias a Aquarius allá por los controles en cabina. Está escuchando Buenas Tardes con el Patrón, el show número 2 de la radio. Transmitimos en vivo y en directo en esta fiesta que es ya la fiesta mundialista. Andamos en ambiente mundialista en Buenas Tardes con el Patrón.
2: Buenas tardes.
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0: Estamos transmitiendo ahorita directamente en vivo y en directo desde acá, desde donde Stephanie Castellani ya aprendiste. Espero que Estados Unidos meta un gol ahorita.
1: Ouchie Museum. Ya me dijeron a decir Ouchie. Aquí okay. Que lo pronuncie bien en el Ouchie Museum. Gracias a DJ Trav que vino a darme clases de inglés.
0: Muy bien.
1: Inglés sin barreras.
0: Inglés sin barreras. La gente que nos está sintonizando, estamos en vivo y en directo. Estamos a regresar más adelante a ver si hay gol de la selección de Estados Unidos. Vamos a un corte y regresamos.
2: De primavera.

0: tardes, mi gente. Nos vamos con el reporte del tráfico. Si va por la autopista 10 East a la altura de Bundy Drive, se reporta un accidente en el carril derecho causando 17 minutos de retraso hasta la Hoover Street. Manejen con mucha precaución. Rápidamente nos vamos a la autopista 60 West a la altura de Milliken Avenue. Se reporta tráfico causando 7 minutos de retraso hasta la Ramona Avenue. Manejen con mucha precaución. Soy su amiga Cindy y sigan escuchando. Buenas tardes con el patrón.
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0: todo, voy a estar con el Patrón Show número 2 de la radio. A toda la gente que sintoniza la que buena. Contento, alegre, emocionado. Eres esto, espectáculo de la Copa Mundial de Fútbol, compañera.
1: Of course, estamos transmitiendo desde el FanFest de aquí enfrente del Autry Museum. Thank you, DJ Tribe, por las clases de inglés.
0: DJ Tribe, venga para acá, por favor. Buenas tardes con el Patrón. 6 de la tarde con 30 minutos. Transmitimos en vivo. ¿Cómo se siente, DJ Tribe, estar aquí en esta transmisión? Estados Unidos gana 1-0, USA.
2: I'm feeling good, excelente. Muy bien.
0: ¿Cómo te sientes de que tu selección, Estados Unidos, esté ganando 1-0 a Paraguay?
2: Vamos muy bien ahorita. Vamos ganando por un punto y vamos excelente.
0: ¡Qué golazo!
2: En la primera parte.
0: En la primera transmitimos en vivo y en directo. Estos buenas tardes con el Patrón después de los minutos de hidratación. ¡Me gol!
3: Me siento muy feliz para que me den mi green card, a ver si me la da, porque está
1: no
3: cabrón.
1: No se hace así.
0: Estamos transmitiendo aquí, tenemos por supuesto un ambientazo, acaba de anotar gol los Estados Unidos, USA está jugando súper bien contra Paraguay, el marcador ya está 2-0 a favor
1: de los americanos. No, fue fuera de lugar, ¿qué? Lo está marcando fuera
0: de lugar. ¿Cómo que fue fuera de lugar?
1: ¿Qué pasó?
0: Bar, el que necesito saliendo de aquí porque está haciendo mucho calor.
1: Oye, sí se antoja, ¿eh?
0: La neta,
1: y aparte, ya es viernes.
0: Y el ambientazo, oye, viernes, sí, cierto.
1: Es viernes.
0: Véngase, si tiene tiempo, aún queda mucho tiempo. Estamos transmitiendo en vivo, en directo. Buenas tardes con el Patrón, con un ambientazo acá desde este lugar. ¿Cómo
1: se llama este lugar,
0: por
1: DJ
0: favor?
1: Tribe?
4: Se llama El Autry.
0: El Autry.
1: El
0: Autry. El
1: Autry. Autry Museum.
0: Autry Museum, acá enfrente al zoológico, para que sepa, la gente está bien prendida. Y el ambiente está todo lo que da. Acá la gente está grito. Dijeron que siempre no fue gol, pero bueno, la transmisión. Compañera, mira, ¿cómo se siente usted? Vivimos gente de todas las partes del mundo.
1: Es que, ¿sabes qué? Es que hay gente de todos los lugares, Patrón. Y yo creo que justamente como lo habíamos mencionado durante el transcurso de estos días, cierto, somos mexicanos, unos otros son de Guatemala, de El Salvador, de Paraguay, incluso la gente que está aquí que vienen a apoyar a su selección, pero no importa dónde somos, vivimos en este país y eso nos une también.
0: Sí, no, todos los días se vive un mundial, una fiesta mundialista y sobre todo en este país, la gente que viene a apoyar a los Estados Unidos, vemos camisetas, es lo que nos llamó mucho la atención. Hay camisetas de Uruguay, de Paraguay, vemos camisetas de Costa Rica, de Estados Unidos, veo camisetas de México, veo camisetas de Guatemala, de El Salvador, veo camisetas, ahorita nos encontramos a una persona de Bosnia. Nos llamó mucho la atención porque, pues, oye, Bosnia y Canadá empataron 1-1 allá en Vancouver y vino a apoyar a la selección de los Estados Unidos porque su esposa es de Estados Unidos, gente de Paraguay, por supuesto, presente, Stephanie.
1: Así es, Patrón. Oye, la neta, qué padre, si todavía quedan varios minutos para el primer tiempo, al parecer, y todavía hay chancecita para que la gente que se quiera venir aquí a convivir, hay muy buen ambiente aquí.
0: ¡Nos han tocado en vivo los goles, compañeros!
1: ¿Sabes qué? No, Patrón, manches. Tú y yo somos de la suerte. Deberíamos estar haciendo transmisiones y cada que entremos al aire vamos a anotar un gol por la selección en la que nos inviten al FanFest.
0: Ya ves, Cindy. Nosotros nos da suerte que esté la Cindy en cabina también.
1: ¡Ay, la Cindy!
0: Cindy.
5: ¡Qué suertudos somos!
0: La neta que sí, Cindy. La neta, gracias, Acuario, por estar bien cabidas al pendiente y al tirante. Sí, 2-0.
1: Aquarius.
0: 2-0. Minuto 31. Segundo gol de la selección de los Estados Unidos. Y seguimos felices y contentos acá, festejando con toda la plebada. ¿Cómo se dice plebada en inglés?
1: Plebadation.
0: Toda la plebadation. Aquí transmitiendo a través de la Qué Buena. Plebadation, ahorita regresamos. Buenas tardes con el Patrón. Transmitimos en vivo, en directo. ¿Desde dónde?
1: Desde el Autry Museum.
0: Enfrente al zoológico, para que le caigan. Vamos a cabina, Aquarius. Gracias, compañera. Ya regresamos. Gol de Estados Unidos, 2-0. Buenas tardes con el Patrón. Aquí la Qué Buena. ¡Ah!

0: Muy buenas tardes, mi gente. Nos vamos con el reporte del tráfico. Se va por la autopista 101 West a la altura de Woodbend Avenue. Se reporta tráfico causando 8 minutos de retraso hasta la White Oak Avenue. Afortunadamente no se reportan accidentes. Rápidamente nos vamos al 10 West a la altura de Mountain Avenue. Se reporta tráfico causando 6 minutos de retraso hasta la Fairplex Drive. Manejen con mucha precaución. Soy su amiga Cindy y sigan escuchando. Buenas tardes con el patrón.
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2: Plebada, está escuchando. Buenas tardes con el patrón. Me voy a lanzar directamente con mi amigo Jorge Barrera, que te pone la carretera hasta Nissan de Orange. Jorge, trae la suerte a todo lo que da, porque Estados Unidos ya metió el segundo gol, compadre.
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2: Todo el fin de semana, y Jorge también. Agua, viene el segundo, viene el tercero, Jorge. Jorge, no, sí, en serio, mira, okay. Es que siempre que nos enlazamos con Jorge, ha habido gol, nomás para que sepan. Wow. Jorge,
3: pues es una señal, patrón, que la gente tiene que venir a meter gol, porque yo sé que vas a meter tu gol ahora en la noche, porque ya vamos con cheque a la casa.
2: ¡Ah, hijo de la! ¡Gracias, Jorge! ¡Sanicen de ahora! Porque recuerda que Jorge Barrera...
3: Lo ponemos en la carretera, hombre.
2: Y mete goles el viejo. Ya regresamos. Hoy nomás. ¡Gol! Casi. Ya regresamos.
3: Vámonos.
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0: Aquí están escuchando La Qué Buena, mi gente. Vámonos con el patrón y con Stephanie Castellanos, que nos tienen buenas noticias.
1: Macizo para todos los gabachos, compañera. Muchas gracias por mandar los micrófonos hasta acá. ¿Dónde estamos, Stephanie Castellanos?
2: El Audrey Museum, al costado. Muchísimas gracias, Aquarius, por estar ahí en los controles. Audrey.
1: Ah, ya que nos vamos a ir, me aprendí el nombre. ¡Qué perro soy!
2: Mira, ese rato, cuando recién iniciamos, yo no sabía cómo pronunciar Audrey. Y me escucha DJ Drive y me dice, a ver, Steph, te voy a enseñar cómo se dice Audrey. Repite conmigo. Yo, Audrey. Le digo, oye, DJ Drive, ¿no pudiste haberme enseñado esto la semana pasada? No,
1: pero bueno, ya no andamos yendo, plebada. Queda el segundo tiempo. Estados Unidos está goleando 3-0. ¡Está goleando 3-0 Estados Unidos!
2: ¡Están barriendo!
1: ¡Al equipo de Paraguay! ¡Alguien que le avise a Paraguay que el Mundial ya empezó!
2: ¡Chispatelas! ¡No inventes!
1: Y la Esteban y yo andamos bien preocupados,
2: sí, la neta,
1: por
2: sí.
1: El señor que entrevistamos al principio, porque venía con su esposa, es gabacho el señor, y la señora es de Paraguay.
3: Ay,
1: y,
3: su hija. Ay, ay.
1: Y le preguntaron, oye, ¿y a quién le van? Dijo, no, dijo la señora, si gana Estados Unidos,
2: él duerme fuera de la casa. Y, ay, pobrecito.
1: Voy a invitar a la señora a que duerme ahí en la casa, porque ándale, qué preocupado.
2: Oye, qué goleada. La neta ya, es que ya. Sí ha estado perrón el partido. Y la gente aquí también anda bien emocionada. Híjole, la neta, qué bonito.
1: Los paraguayos andan más agüitados con cholos sin grabadora, bueno, plebada. Sí. Pero bueno, nosotros regresamos mañana allá en la cabina. Gracias a la gente que nos hizo esta invitación, que es el segundo tiempo. Se van a quedar con los compas de La Qué Buena. Pero nosotros mañana estamos de regreso en cabina. En Buenas Tardes con el patrón del show número 2 de la radio. Compañera, muchas gracias.
2: Al contrario, muchas gracias a toda la gente que nos está escuchando. Gracias, patrón, por invitarme aquí.
1: No, gracias a todo el equipo de promociones.
2: A todo el equipo de promociones que estuvo perroncísimo aquí en el Audrey Museum. También a DJ Tribe que estuvo aquí. Y que, por cierto, aquí nuestros compañeros del equipo de promotion se lanzaron como MCs del evento.
1: Macizo.
2: Se la rifaron.
1: Se la rifaron machina acá en el Gio, Jenny, Alfred. Gracias también a Corina, también nuestra jefa de ventas,
2: Leila. Todo el equipo de La Qué Buena aquí.
1: Gracias al compa Gámez, que ahí hizo el paro un ratito, a mi compañera, al Aquarius, que a la Cindy, que se la rifó ahí en cabina, ya empezó a operarnos a nosotros, así que ya va a querer operar desde las 5 de la mañana. Aquí para adelante.
2: Vas por buen camino,
1: Muy bien, compañero.
2: Vas por buen camino.
1: Ya aprendió a operar porque la gente que no sabe, cada locutor opera diferente, ¿sí o no, Aquarius?
4: Sí, así es. O sea, y yo hoy pasé por test shows.
1: Ay, a todos les lo hizo bien, así que.
5: De La Qué Buena.
1: Ay, no.
2: Se queda ahí Aquarius con los compas.
1: Se va a quedar con los compas. Compagame, ¿qué tenemos para el día de hoy, viejón?
5: ¿Qué pasa, mi compa? Rapidito te digo, mi compa. Hoy tenemos el cierre de flechazo porque vamos a buscar pareja. Las movidas contra románticas. Tenemos al cepitillo de los deportes. También tenemos barra libre. También vamos a tener la historia de cantinas y bares y mucha, mucha diversión y mucho cotorreo. Y el Acuario se va a quedar hasta la medianoche.
1: ¡Hasta la

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bonito. Estás escuchando los compas de la Qué Buena, el mejor cotorreo nocturno. ¿Cómo estamos, Los Ángeles? Bienvenidos, Inland Empire. Te saludo tu compa Gámez del mero Guadalajara, Jalisco, para todo el sur de California. Arrancamos con el mejor cotorreo nocturno, los compas de la Qué Buena. Muchísimas gracias al patrón Stephanie y al Aquarius por dejarme aquí la consola. ¡Vámonos!

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0: Chacra para el mundo.
1: 3, 2, 1.
0: Los compas de la Qué Buena. Ah, no, ¿verdad? De Iztapalacra para el mundo. Un saludo para toda la gente de Iztapalacra. ¿Qué rollo, mi gente? ¿Cómo andamos? Te saluda tu compa Gámez. Ya llegamos, ya estamos aquí. Los compas de la Qué Buena. Mi compa Regio, bienvenido. ¿Qué onda? ¿Qué dice? Feliz viernes ya. Viernes pisteadero, viernes de buscar pareja, viernes de dormir en cama ajena, de dormir y de morder otra almohada. ¿Cómo anda, mi compa?
2: A toda madre, compadre. El día de hoy traemos de tocho morocho. Traemos hasta para aventar para arriba, compadre. De todo como en botica. Para que la raza se la pase a toda madre, escuchando a los compas de la Qué Buena. También un saludote a todos aquellos, compadre, que aparte de estar por ahí viendo el fútbol por ahí en su cantón, le tienen a la Qué Buena por ahí en un ladito, compadre, escuchándonos a nosotros, compadre.
0: Sí, muchísimas gracias, la neta. Hoy está jugando el equipo de todos, ahí venimos con el cepitillo de los deportes, más al rato para que nos diga los acontecimientos, lo que sucedió, lo que estaba pasando por ahí en el SoFi Stadium. Pero mi compa, venimos con un show bien completo hoy viernes, venimos a cotorrear con todos ustedes, más aparte, fíjate que vamos a hablar de el flechazo del viernes, mi compa. Aquellas personas que andan buscando, pues, a dónde salir a cotorrear, a dónde andan buscando un vato que las lleve a pasear, o vatos andan buscando una morra para llevarla a pasear, para sacarla, para llevarla a los mariscos, para llevarla a tomar un café, a bailar, o inclusive, si quiere llevársela donde usted quiera, hasta donde les dé su fregada gana.
2: Es correcto, compadre.
0: Nosotros somos los cupidos. Van a marcarnos aquí a cabina y después de, o mandarnos un mensaje, y nosotros vamos a conseguir pareja.
2: Es correcto, compadre. El día de hoy, los compas de la Qué Buena, te vamos a conseguir tu chiquita mamá para que te la... Bueno, mira, compadre, a la semana pasada nos llamó un vato que dice que ya se siente solo. Ayer antier nos llamó un vato que se siente solo, compadre, que ya se aburrió de andar de aquí para allá y de allá para acá, que quiere una mujer buena, hacendosa, amorosa.
0: No, va a estar cabrón.
2: Ya no hay, güey.
0: Regrésate 20 años para atrás, vato, y a lo mejor te la puedes encontrar.
2: Bueno, dice el vato que él tiene billetes, compadre. Si algo era interesada por
0: ya
2: ahí.
0: Ya con eso ya la cagaste, güey. Ya con decir que tiene billetes, ahorita se van a llenar las líneas y van a hablar un resto de interesados.
2: Bueno, ya que él decida, güey. Ya que él decida si quiere gastar su dinero con alguna de ellas, güey, pues ni modo, ¿no?
0: Échame el número de teléfono aquí en cabina.
2: Claro que sí, compadre. Es 323-485-13. Ah, no, no, ese es el mío, güey. Perdón. 818-563-1055. 818.
0: ¿Tienes área 323?
2: Tengo área 323, compadre.
0: ¿Esa es área de Ranchington Park?
2: Es correcto, compadre. Todo aquí en el centro de Los Ángeles, 323.
0: Sí.
2: Emo, compadre. Desde hace muchísimo tiempo tenemos esa área, compadre. Somos de los afortunados que nos tocó quedarnos con esa área, compadre.
0: Fíjate que yo cuando llegué aquí a los Estados Unidos me sacaba esa onda de que hay el área. Y el área. Y yo decía, ¿qué payasada es esa del chingada área? Pues que todos sean el mismo número, que hay el área.
2: Sí, vos, güey.
0: ¿En qué área tienes de teléfono? Y yo, ¿qué?
2: Sí, vos, güey.
0: ¿El área? ¿Qué área hay? Por lo regular antes era 909 allá en el Inland Empire y después se cambió a 951. Entonces a mí me tocó del 951.
2: No es que se haya cambiado, güey. No se cambió.
0: ¿No?
2: No, lo que pasa es que se saturaron los números.
0: Los 909.
2: Y ponen un área para volver a empezar, güey.
0: Y pusieron 951.
2: Los dos siguen funcionando igual.
0: Ah.
2: Sí, aquí era 323 y ahorita hay 424 también.
0: 424, he visto mucha gente que tiene ese rollo y digo, bueno.
2: Sí, pues ya cuando hay mucha raza, compadre, con teléfonos, ya se saturó el teléfono y tienen que buscar una área diferente.
0: Y me imagino que sí se llena bien de volada, porque ¿cuántos han allá afuera de la Furfoles y de lugares así que andan regalando
2: teléfonos, güey?
0: Y se saturan los números.
2: Sí, por supuesto.
0: Y los agarran que un mes, dos meses y después el medical. De esos teléfonos que no te oyes, como cuando nos habla la tortuga.
2: Ándale, güey.
0: O cuando nos hablaba, ¿quién más nos hablaba así que se le cortaba bien gacho?
2: La neta no me acuerdo, güey, pero esos teléfonos se oyen como si fueran, ¿cómo se llamaba antes? ¿Cómo te comunicabas antes, güey? Ah, como telegramas.
0: Telegrama. Sí, la neta que sí.
2: La neta que sí, güey.
0: Bueno, pues vamos a arrancar este rollo, el cotorreo, el mejor cotorreo nocturno, los compas de la Qué Buena, con el flechazo de viernes. Así es de que, morras, ya tenemos aquí a dos vatos que andan buscando, pues, una relación para salir, otra una relación seria. Quieren salir a conocer algún lugar, quieren salir aquí en el área de Los Ángeles, en el área de Inland Empire. Ahí hay vatos que están por ahí cerca de Lake Elsinore para que los lleven allá a Dos Lagos. Hay vatos que estén cerca de por allá del Mall de Ontario, que los lleven allá al Ontario Mills.
2: Es correcto, compadre. También tenemos un compa acá de Watts para todas las morras que les guste la acción.
0: Sí.
2: Sí, aquellos que les guste vivir en el peligro, compadre.
0: Ese vato, está de... perfecto, ¿verdad?
2: Correcto.
0: Haz de cuenta como si fuera a hacer una película, te sube al carro y haz de cuenta que balazos, el helicóptero, persecuciones.
2: Principalmente fines de semana, güey.
0: Oye, el otro estamos platicando a mi morro, y, bueno, mi sobrino y yo más bien, ajá, de un lugar ahí en Los Ángeles donde hay muchos homeless, ajá, pero no sé cómo se llama.
2: Se llama Skir...
0: Algo así.
2: Algo así, güey, sí.
0: Que parece que los que andan Walking Dead, que
2: sí, andan todos así, ¿verdad? No, sí, güey, está bien feo ahí.
0: Que está, ¿no?, bien gacho, ¿verdad?
2: Sí, mon, güey.
0: Deberíamos ir los compas de la que fueron día en la noche.
2: ¿Cómo a qué, compadre?
0: Pues nomás a conocer, güey.
2: No manches, ahí salimos sin calzones, güey.
0: Ay, ¿qué tiene? Pues se van a salir premiados. Bueno, contigo, conmigo no sé, güey. ¡Vámonos! Estás escuchando a los compas de la que buena, el mejor cotorreo nocturno.

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0: A bailar, no rompas más mi pobre corazón con Caballo Dorado.
1: A los coreanos, ¿verdad?
0: Ya los traen bailando la chona, ya los traen con sombrero de charro. Y dicen, para mí, la gente que vive por allá en mi estado y en mi ciudad de Guadalajara, que tengo por allá mucha familia, la mayoría de mi familia está allá, me dicen que es una fiesta muy grande y que están recibiendo a los coreanos. Híjole, ya es más, ya les cantan: hermano coreano, ya eres mexicano.
1: Bueno, eso lo están haciendo ahorita, compadre, pero ahora que se vayan a enfrentar con México, ahí los quiero ver, a los jalisquillos. Si Corea le gana a México, a ver, ¿qué van a hacer, pelados?
0: Ya sé por dónde vas, güey.
1: ¿Qué van a hacer, güey?
0: Te voy a poner el audio de lo que Monterrey no hizo, que hizo Guadalajara. Por eso me estás atacando. Pero bueno, vámonos a identificar la estación y venimos con eso. También acuérdense que ahora es día de viernes, de flechazo de viernes. Así es de que si andas buscando pareja, márcanos 818-563-1055, 818-563-1055, o mándalo también al WhatsApp 818-468-6607, 818-468-6607. ¡Vámonos!
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1: Bonitas sorpresas nos da la música, compadre, y la vida. Y estar aquí con las personas que han forjado el camino de muchos como el mío también. Gracias, compadre, por compartir este momento con nosotros.
2: Al contrario, Cari, gracias a ti, gracias por el espacio y por invitarnos. Me da mucho gusto poder compartir esta versión contigo, esta canción que amo, y cantarla con tu estilo también. Dios te bendiga.
1: Gracias, mi viejo.

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18: Son las 8:19 y nos vamos rápidamente a lo más comentado del mundo mundial, lo que está sucediendo dentro y fuera, hasta fuera del planeta, con mi compa, el único, el original, aunque los chilangos le caigan gordos. El papi chulo de la noticia, adelante mi compa Regio.
19: Es correcto, compadre, fíjate que ahorita iba a hablar de deportes. Pero no, pues no. A las 9:30 tenemos al experto en deportes, compadre.
18: Va, pues, ¿por qué vas a hablar tú si yo tengo que hablar ratito, pues?
19: Fíjate, compadre, que rápidamente nos vamos con lo más comentado en este momento. México mágico en pleno mundial. Mientras la fiebre mundialista se apodera de las calles, un inesperado aficionado se robó el show en el Paseo de la Reforma. Merlin, un pato con la playera de la selección mexicana, fue captado caminando tranquilamente entre los asistentes y se volvió viral en redes sociales. Por ahí andaba el pato caminando detrás de su dueño, compadre.
18: Sí lo miré, que le andaban jalando el pescuezo al ganso ahí para ponerle la camisa.
19: Es correcto, compadre. Y prácticamente el mundial poco a poco se va apoderando de todos nosotros, compadre. Estamos allá, ya empezamos a desesperarnos por los resultados, inclusive a veces que vas manejando por ahí estás desesperado a ver en qué estación están pasando por lo menos los goles y que eso y que el otro, compadre. Prácticamente es lo más comentado ahorita. Acaba de terminar Estados Unidos, todavía yo no sé en qué quedó. Vamos a esperar más al ratito que nos diga el experto en deportes, ese pitío de los deportes, más adelante. Mientras tanto, nosotros continuamos con más cotorreo aquí a través de La Qué Buena, con nosotros que somos los compas de La Qué Buena. Échale, compadre.
18: Así es, mi compa. Oye, hablando de eso de la fiebre, pues de lo que está sucediendo ahorita.
19: Simón.
18: Fíjate que también la fiebre sucedió con los coreanos que ahorita andan por allá en mi país, en mi ciudad. Ajá. Y andan bien contentotes. Y andan pisteando, cotorreando. Hablando de lo del pato, güey, cambiándole un poquito.
19: Sí, man.
18: ¿Te acuerdas de que antes era la gallina aquella que diario decía quién iba a ganar?
19: ¿Quién iba a ganar? Correcto, compadre, me acuerdo de la gallina.
18: Ahora es un pez, ¿no?
19: Fíjate que yo estaba mirando un pez medio raro por ahí, lo sacaron un pez, exactamente. Sí. Pero yo, la verdad, no lo he visto, compadre. Escuché comentarios.
18: ¿Y por si ahí sabes cómo se llama el pez?
19: No, güey. ¿No? No, ponle música, güey.
18: Yo, si tuviera uno.
19: Me vas a alburear, güey.
18: No, güey. ¿Cómo crees que te voy a alburear, güey? Yo no sé hacer. Yo no soy así, pero mira. Yo, si tuviera un pez. Ajá. Que adivinara los resultados.
19: Sí, bueno,
18: de los partidos de fútbol.
19: Sí, mo.
18: Yo le pusiera cuezón.

0: síganos y síganos y síganos los buenos, mi compa. Nosotros somos los compas de la Qué Buena, el mejor cotorreo nocturno. Feliz fin de semana, ya es viernes, viernes, viernes, viernes, viernes, viernes. Es día de irnos a pistear, es día de dormir en cama ajena, de morder almohada ajena, de no llegar. Es día de irnos a parrandear, mi compa Regio.
1: Así es, compadre. Prácticamente para nosotros los viernes es cuando empieza lo mero bueno, empieza el fin de semana, empezamos a hacer planes. Y esperamos que toda la raza que está por ahí en sintonía de la Qué Buena también tenga ya listos sus planes para el día de mañana. Me imagino que todo este mes, compadre, la mayoría de la raza vamos a estar planeando solamente a ver dónde vamos a ver el partido. ¿Qué vamos a hacer mañana? ¿Quién juega en la mañana? ¿Quién juega a mediodía? Entonces vamos a estar, la neta, compadre, vamos a estar pensando nada más en eso, aparte de pensar que hoy viernes es día de cuchi cuchi, compadre.
0: Sí, es día de cuchi. Sí, es día de cuchi cuchi, mi compa. Mi compa, venimos hablando de cuchi cuchi. Hoy es el viernes donde estamos echando el flechazo. Flechazo de viernes. Para aquellas mujeres que andan buscando un vato, ya tenemos dos vatos por ahí que están puestos y dispuestos a sacarlas. A por allá dar la vuelta, a bailar, a conocer a algún lugar, un antro, un baile, el cine. Y también queremos que las morras nos marquen al 818-563-1055 para conseguirles el vato. O también los vatos, si quieren alguna morra, que nos marquen, porque vamos a empezar a unir parejas, los compas de la Qué Buena, en el flechazo de viernes.
1: Es correcto, compadre. Por ahí tenemos dos vatos bien puestos y dispuestos y andan buscando dos chiquitas mamás que estén dispuestas a compartir parte de su vida, parte de sus caricias, parte de su presencia, compadre, con estos dos pelados.
0: Así es, mi compa. Por lo pronto, pues vámonos a más música, Qué Buena. Así es de que vamos a estar hoy viernes todo el turno, todo el turno. Por si por ahí están trabajando y dicen, ay, a la hora de mi break, mándanos el mensaje a la hora del break al WhatsApp 818-468-6607. O también, si nos quieren marcar aquí a cabina, 818-563-1055. Para hacer match a esas parejas.
1: Es correcto, compadre. El día de hoy, los compas de la Qué Buena, nos vamos a convertir en tu cupido.
0: Así es, vámonos a un corte comercial y venimos con más música. ¡Qué buena! ¡Feliz fin de semana!
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0: Felices y contentos porque ya es fin de semana, ya es viernes y el cuerpo lo sabe. Mi compa, oye, es mi compa, ahorita venimos con eso del acontecimiento de los coreanos que andan por allá bien felices y contentos en Jalisco porque se están poniendo unas pedotas.
1: No, compadre, ¿para qué te cuento? Los japoneses se fueron felices de acá de mi tierra, compadre. La neta, compadre, fíjate, teníamos dos instalaciones preparadas para ellos, compadre, y les dijimos, escojan, compadre.
0: La que quieran.
1: La que quieran.
0: Las dos parecen llanos, pero la que usted quiera.
1: Ah, ¿qué te pasa, compadre? La de los rayados está bien a todo dar, compadre.
0: Sí.
1: Claro, hasta les dimos un tour ahí para que los japoneses, yo pienso que nunca habían pisado la tierra, compadre.
0: Pues no abren los ojos, güey, menos van a pisar la tierra.
1: ¿Para qué ves, güey? Entonces les dimos, mira, pásale por aquí, piedra por allá, piedra por acá. Se veían los japonesitos, compadre, ahí caminando. Ay, güey, me resbalo. Ay, güey, voy para acá. Ay, güey.
0: Mi compa, por ahí llegó un WhatsApp. Dice, feliz fin de semana, compa Gámez y compa Regio. Me encanta que la hagan de cupido. Ah, muchísimas gracias. Pues ándale, se anda buscando novio de volada. Mándanos por ahí tus datos o marcando, mándanos aquí a través del WhatsApp. Es fin de semana y el cuerpo lo sabe. Saludos de parte de Mireya. Mireya, muchísimas gracias.
1: Ya andará buscando la Mireya algo, compadre. Porque el día de hoy, este muñeco de Sololoy anda buscando algo también, compadre.
0: Bueno, vamos a escuchar el audio de mi corresponsal desde Guadalajara, Jalisco. ¿Qué es lo que está sucediendo ya en las instalaciones de Chivas?
2: Lo que hizo Chivas con la selección de Corea del Sur merece ser reconocido. Porque cuando llegaron a México para preparar su participación mundialista, no encontraron solamente un centro de entrenamiento. Encontraron una casa. Chivas tomó Verde Valle y lo transformó completamente para recibir a la selección coreana. Instalaron un centro de medios, prepararon salas de conferencias de primer nivel y personalizaron cada detalle de las instalaciones con los colores, escudos y la identidad de Corea del Sur. Todo para que se sintieran cómodos. Todo para que se sintieran bienvenidos. Todo para que se sintieran como en casa a miles de kilómetros de su país. Porque recibir a una selección mundialista de esta manera habla de profesionalismo, habla de organización y habla de instalaciones capaces de competir con las mejores del mundo. Por eso también es importante reconocer cuando las cosas se hacen bien. Porque así como se señala cuando algo sale mal, también se debe aplaudir cuando un club representa de buena manera al fútbol mexicano. Y honestamente, esto deja muy bien parado a Chivas frente al mundo. A veces la grandeza de un club no se demuestra con un trofeo. Se demuestra con la forma en la que recibe a quienes lo visitan.
0: Ahí quedó mi compa, fíjate en las instalaciones hasta Miravalle. Miravalle es uno de los clubs más perrones por allá en Guadalajara. Fíjate. Muy chidos. Y lo convirtieron todo para que se sintieran ellos como en casa. Mejor que en casa, le dieron la bienvenida calurosa como somos, sabemos hacerlo los tapatíos.
1: Ajá.
0: Cosa que no sucedió allá en Monterrey.
1: Compadre, en Monterrey hasta les compusimos un corrido, compadre.
0: Ah, bueno, le regalaron unos sombreros como tu buñuelo, pero le regalaron los sombreros. Acá le regalaron charros.
1: No, compadre, mira, le regalaron sombreros charros a los coreanitos. Está bien, compadre. Pero yo nomás quiero que toda la raza piensen bien a ver si después de que Corea le gane a México, les van a seguir abriendo las puertas. Me imagino que los van a sacar de ahí de las instalaciones.
0: No creo, güey. Nosotros sí aguantamos vara. Sí aguantamos vara. Ay, un saludo muy especial para la Mini que nos está escuchando por allá en el área del aeropuerto de Los Ángeles, que dice que nada más le mandamos saludos a la tal Mireya. Pues Mireya nomás nos está mandando por ahí WhatsApp. ¿Qué culpa tenemos, morra, que no mandes ahí tus WhatsApps?
1: Es correcto, compadre. Ay, compadre.

0: Ay, güey, hasta se me... No, la neta, güey, hasta me dieron ganas de abrir una chela, güey.
1: Ay, compadre, en japonés les hicimos el corrido a los vatos, ¿eh? Para que vean.
0: Pinches vatos tacaños. Estuvo muy chida, ¿eh? Se oye muy perrona en japonés, ¿verdad? Esa canción.
1: ¡Te aventaron, güey!
0: Es que nosotros los mexicanos, la neta, donde quiera que nos paramos, somos un desmadre, la verdad.
1: Es correcto.
0: ¡Viva México, carnales! Muchas gracias por estar escuchando los compas de La Qué Buena.

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0: sin ti. El primer fin de semana sin ti. Pero bien felices y contentos porque estamos sin ti. ¿Qué rollo, mi gente? ¿Cómo estamos? ¡Feliz fin de semana! Ya anda por aquí mi compa el Afre, que ya vino que andaba por allá en las calles, mi compa, ¿verdad? Bienvenido. ¿Qué onda, carnal? A ver, agárrate aquel micrófono de aquel lado. Ahí para ese que prendió, ese mero. ¿Qué onda, mi compa Afre? Bienvenido aquí a la cabina de la Qué Buena.
1: Para que cuentes todo el chisme, compadre.
2: Pues ¿cómo aquí estamos ahora sí que bien asoleados, porque estamos en la fiebre futbolera. No sé si lo sepan, pero ahí voy con el chisme.
0: Échale.
2: Ganó Estados Unidos 4-1 a Paraguay.
0: Estuvo bien perrón. Nosotros aquí lo estuvimos viendo aquí en cabina y la mera verdad, estuvieron muy perrones los goles. Felicidades al equipo de todos, al equipo de las Barras y las Estrellas. Y la neta, lo que lo único que viste que pues, los gabachos son bien secos.
2: Oye.
1: A ver, sí, cuenta que... cómo estuvo ese rollo, compadre. ¿Cómo está el rollo?
2: Como decía mi abuelita, vengo decepcionado.
1: ¡Ah, caray!
2: Porque ayer venimos de ver el partido de México.
0: Así donde, es.
1: ¿Qué tal se puso?
2: Donde hasta nos saludábamos los que estábamos a un lado sin conocernos y de ahí nos hacíamos compas y hermanos y México, México, claro, gritando y dándonos la mano y brincando. No, acá metió en el primer gol y todos sentaditos, nomás aplaudiendo.
0: Haz de cuenta como si estuvieran viendo el golf o el tenis.
2: Sí, sí.
1: ¿No,
2: sí.
1: ¿No gritaban, compadre?
2: No, nada más.
1: ¿Aplaudían o qué? Nada más.
2: Aplaudían nomás. Dije, pues que es concierto de...
1: Yeah.
2: De Michael Jackson.
1: Yeah,
2: USA. Pero nada de... del sabor que le ponemos los latinos, de sí, los gritos, del festejo.
1: O sea que parecían focas ahí aplaudiendo, compadre, nomás.
2: Oye, terminaron ganando 4-1 y cada uno al terminar el partido agarró su carro y se fue a su casa. Dije, ¿y el festejo qué onda? Vámonos a la Pacífico, vámonos.
0: A quemar llanta.
2: A Beverly Hills, ellos pues.
1: Bueno, pues sí, güey, eso sí. No va para...
0: Ellos sí se van ahí a Beverly Hills, o no sé, allá al Cerro de Hollywood.
1: Ah, ellos se van a su cantón, güey.
0: A dormir.
1: Sí, a dormir, güey. Sí,
2: no ven, ayer vimos las imágenes del Ángel de la Independencia, eran
1: casi caía,
2: la una de la mañana y como que Diosito dijo... Ya váyanse para su casa y le soltó una lluvia para allá.
0: Solamente ya. Así. Vámonos a un corte comercial y ahí venimos con el cepitillo de los deportes. Muchas gracias, mi compa Afre. Mañana vas a andar por allá en las calles ahí para que le caigan y le saluden a mi compa el Afre. Va a andar por allá en la ciudad de Corona. Presúmenos, compa, ¿vas a estar por allá en el Cárdenas?
1: Échale, compadre.
2: Allá estaremos en el Cárdenas.
0: Está tempranito. Está sobre la Lincoln y el Freeway 91 en el Cárdenas de ahí de Corona, en la Lincoln, el Freeway 91. Va a estar por ahí mi compa Afre. ¿Quién va a ir contigo?
2: Michelle, ahí, al cienón, la Michelle.
0: Le saludan a la Michelle. Es más, le dan un abrazo a la Michelle y le dicen, el Gámez te mandó un abrazo.
2: El primero que llegue a decir que nos escuchó, bueno, que te escuchó a ti.
0: Que nos escuchó a los regio, compas.
2: Ajá. Un regalo especial les vamos a dar.
0: Y un beso de la Michelle.
1: Ay, güey, y de parte le hacen al helicóptero.
0: ¿A quién?
1: Pues, a la Michelle, güey.
0: ¿Al vato o a la Michelle?
1: No, pues a la Michelle.
2: Ah, ya, yo sí le iba a hacer al vato.
0: Vámonos un corte comercial y seguimos. Nosotros somos los compas de la Qué Buena, el mejor cotorreo nocturno.
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0: amigos, estás escuchando Los Compas de la Qué Buena y es momento de irnos rápidamente a lo más comentado del mundo mundial, las noticias, lo más relevante, lo que está sucediendo en todo el mundo con mi compa, el único, el original, el que viene desde Perros Bravos, Nuevo León, México, el papi de la noticia.
1: Es correcto, compadre, muchísimas gracias por esta gran presentación. Antes que nada, quiero mandar un saludo muy especial para todas las chiquitas mamás que están desesperadas esperando que yo dé el reporte de noticias, compadre. Nos arrancamos con lo que... Fíjate, compadre, que los videojuegos ya son política cultural. México entra prácticamente a formar parte de esto. Ya no solo es entretenimiento. México se suma a una iniciativa internacional que reconoce que como motor cultural e innovación y desarrollo económico, la Secretaría de Cultura, a través del Centro de Cultura Digital, anunció la incorporación de México Ice Videojuegos, un programa de cooperación respaldado por la Secretaría General Iberoamericana. La iniciativa impulsa políticas públicas, formación profesional, para que todos aquellos vidadioquis que se la pasan por ahí todo el día jugando videojuegos formen parte de esta nueva tecnología, que prácticamente es una colaboración internacional para fortalecer la industria que cada vez genera más empleo, innovación y oportunidades de exploración en la región, y prácticamente sigue todavía por ahí con mucha raza que en vez de irse a jalar, se la pasan por ahí jugando videojuegos horas y horas y horas, y sus jefes a veces se les complica mucho para que lo saquen de ahí del cuarto, compadre. Así es que México forma parte de esta gran organización que prácticamente va a ser innovación para todos, compadre.
0: Así es, mi compa, así es. Ya lo dijiste muy bien, mi compa. Nos vamos a ir a una rola y ahí venimos con el cepitillo de los deportes, el gordo más gordo, mi compa Edgar Pineda.
1: Es correcto, compadre. Échele, compadre, de una vez.

0: Arrancamos, ya tenemos en la línea telefónica a nuestro gran amigo que nos viene a dar los deportes, Edgar Pineda, el gordo más gordo, más conocido aquí en la radio por nosotros como el cipitillo de los deportes. Adelante, mi compa, échale.
1: Buenas noches, mi compas, ¿cómo le va? Pues aquí tenemos la nota caliente de hoy día, que esto se puso pero buenísimo. Vamos a arrancar, pues, acá lo que sucedió aquí en Estados Unidos. Tremenda paliza de parte del Team USA en Los Ángeles. Empezó con un autogol por parte de Damián Bobadilla en el minuto 7. Después vino el show de Folarín Balagún, mandándose un dobletazo espectacular en el minuto 30 y el minuto 45. Paraguay descontó con un gol de Mauricio en el minuto 72. Pero para cerrar la fiesta en Los Ángeles, Gio Reyna clavó el número 4 en el minuto 90. Las tarjetas no dudaron en salir. El Paraguay se puso rudo y se llevó 5 tarjetas amarillas para Cáceres, Almirón, Gómez, Arce y Alonso. Por parte de Estados Unidos, solo Tyler Adams logró ver una amarilla en el minuto 58. Así que pues ya lo saben, esto es lo que sucedió por parte aquí en Estados Unidos. De ahí nos trasladamos hasta Canadá, Bosnia y Herzegovina, que tuvieron un empate durísimo en el suelo canadiense, donde ninguno quiso dar tregua. También surgieron las tarjetas, partido de pura garra y choque. Canadá se llevó 2 amarillas y Bosnia acumuló 3 tarjetas amarillas en un juego muy cortado. Así que pues ya lo saben, esa es la nota de hoy día y ahí estaremos dándole lo mejor de lo mejor para mañana, que estarán jugando Qatar contra Suiza a las 12 p.m. en San Francisco Bay Area. Brasil también estará enfrentándose a Marruecos en Nueva York, New Jersey Stadium, y también Haití se enfrentará con Escocia a las 6 de la tarde en Boston Stadium. Ahí también traemos a las 9 de la noche a Turquía contra Australia en Vancouver, Canadá. Ahí lo tienen, pues, plebada, el reporte mundialista, bien servido al estilo de su servidor, el gordo más gordo para toda la raza de la que buena, y a disfrutar del fútbol. Así que pues ya lo saben, solo sigan ahí a los compas de la que buena para darle lo mejor de lo mejor con el show más prendido con los compas de la que buena Los Ángeles.
0: Muchísimas gracias, mi compa Cipitillo. Oye, vamos viendo, pues, y cómo tú viste, pues, el partido, pues, entre la selección de los Estados Unidos, va.
1: Mira, pues, que vos ahí le estás haciendo ayer, pues, como el salvadoreño, hermano. Pero sí.
0: Ah, muchísimas gracias.
1: Está bien, pues. Ustedes, no sé si ustedes lograron ver, realmente Paraguay tuvo una presión desde el principio, sí, contra Estados Unidos. La verdad que fue tremendo este partido. No sé si ustedes lograron.
0: Sí, observar. Lo miramos. Estuvo muy bueno, muy buenos goles, la verdad. El equipo de todos, pues aventó la casa por la ventana en un lleno total por aquí en el SoFi Stadium. Fiestas por donde quiera, la verdad. Y pues hay que seguir apoyando también a la selección de todos, que es la selección de Estados Unidos. El regio ya me está haciendo caras feas porque él dice que él no la va a apoyar.
2: La neta, compadre, yo no voy a apoyar a nadie más que a mi selección, compadre. Y no voy a decir cuál es mi selección.
0: Lo hubieras apoyado poniéndole buenas canchas cuando fueron los de allá de Japón, que tenían un potrero para ir que estaba más chida la unidad deportiva de ahí de la Benito Juárez, la Cuauhtémoc, güey, de ahí de Guadalajara, de Afre, está mejor.
2: Compadre.
1: No, no te creo, compa, no conozco, pero
2: eso solamente les dimos una probadita de lo que es México a los japoneses, para que toquen la tierra, compadre, para que realmente sepan lo que es chido, compadre. No vivir acá en pasto sintético y que hasta que no. Acá nosotros le pusimos realmente pasto del que sale natural, compadre. Nosotros no lo sembramos, es del que sale ahí, compadre.
0: No le echan agua, güey, no lo van a sembrar.
1: No, pues es que allá, como mencionábamos anoche, recuerden que dice que por allá no llueve. Dios no se acuerda de pobre por allá, de la gente allá con el compa regio. No, compadre, sé si será cierto.
2: Nosotros no necesitamos que llueva, nosotros Posiblemente, fíjate, compadre, nosotros hacemos que llueva. No esperamos que Dios haga llover en Monterrey, compadre. Para eso tenemos la tecnología, compadre. Tenemos pozo, inclusive Lalo Mora,
1: según compadre. Según me comentaron que por allá nada más relampaguea, compa, pero no llueve. Eso fue lo que me dijeron.
0: Ni los rayos llegan hasta allá.
2: Además, no sé si supieron que Lalo Mora, compadre, acapara toda el agua de la lluvia, compadre. Y luego después la reparte entre toda la gente. Como buen ciudadano, compadre.
0: Bueno, ya se salieron del tema, ya están hablando mucho de Lalo Mora.
2: Bueno, lo que
0: mi
2: pasa.
0: Mi compa gordo más, habítate tus...
1: Que Lalo Mora ni siquiera está viendo los partidos, ¿verdad?
0: Nah, él nomás está viendo las chiquitas mamás. ¡Bonita! ¡Véngame a ver, mi niña, ahorita que estoy vivo!
2: Compadre. Ey. Ya córtame este pitillo, compadre.
0: No, espérame, tenemos que dar sus redes sociales.
1: Compa, ¿por qué me quieres cortar
2: ya,
1: siempre?
2: A ver, ya fue mucho, estuvo. A ver,
0: redes sociales, Cipitillo, antes de que este te corte.
2: Ya
1: lo saben, pues ahí estamos prendidos en todas las redes sociales de verdad, como el flaco Antonio Solís, para todos los que me siguen. Y también como el gordo más gordo en el TikTok. Así que pues ya lo saben, el gordo más gordo de la radio en TikTok y también el flaco Antonio Solís en TikTok y todas las demás redes sociales.
0: Muchísimas ahí gracias, estamos, pues. Muchísimas gracias, carnalito. Ahí quedaron los deportes con mi compa, el gordo más gordo.
2: Gracias, compadre.
0: Edgar Pineda.
2: Se te agradece, compa Cipitillo, como siempre, como todas las noches. Recuerda que mañana no hay deportes, compadre, hasta el próximo lunes, ¿eh?
0: Así es, el lunes nos hablamos, carnal.
1: Ándele pues, ahí estamos, que la pasen bien y a seguir disfrutando la mejor programación con los compas de La Qué Buena.
0: ¡Vámonos!

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1: Un saludo a mi compa Pablito, que ya anda bien pedito. Y que está escuchando corriditos. Pero ahorita le vamos a poner una cumbia a mi compa. Regio, despierta, güey. Buenos días, ya amaneció.
2: ¿Qué pasó, güey?
1: No, ya vas a pisar la ropa.

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1: Es correcto, compadre. La neta que para nosotros apenas empieza el fin de semana, compadre. La neta, fíjate que el día de hoy fue... Hay mucho fútbol por todos lados, toda la raza. Hay muchos videos en redes sociales, en TikTok y todo eso. Y prácticamente la fiebre del fútbol ahora sí nos llegó más chingo.
0: Sí, la neta que sí, carnal. Y muy felices y contentos.
1: Sí, y esperando en los próximos partidos, ya que México juega hasta el día 11, que viene siendo la próxima semana.
0: Así es.
1: Así es que va a ir contra Corea. Ahí es donde vamos a ver de qué cuero está hecho la selección mexicana. De ahí vamos a ver realmente si podemos ir avanzando o no, compadre.
0: Sí, la neta que sí, vamos a esperar todos con ansia ese partido, pero bueno, vamos a dejar un ratito al fútbol porque ya es fin de semana, es día de pistear, es día de echar desmadre. Nosotros los compas de la Qué Buena queremos ponerte la mejor música, y por eso que queremos ponerte la mejor música, todos los viernes tenemos barra libre.
1: Es correcto.
0: A las 10 de la noche, después de las 10 de la noche, pídenos tu canción para iniciar el fin de semana, esa canción que te pone a bailar, esa canción que te pone a pistear, esa canción buena. No me pidas románticas porque no te las voy a poner. No me pidas de amor porque no es la hora del amor. Vamos a ponernos felices y contentos con buena música, con música machín para el fin de semana. ¿Por qué? Porque yo me imagino que tú, Regio, no te vas a poner el fin de semana alegre con una romántica.
1: Fíjate que no, compadre. Regularmente, cuando tengo ganas de pistear, vienen siendo corridos, pura música norteña. Inclusive, de vez en cuando, una que otra de banda, pero...
0: Pues, yo la sé neta, que a ti no te gusta la banda.
1: Ya cuando suena una de banda por ahí, ya voy y le cambio. Cámbiale. Para que me salga una norteña. Principalmente corridos, compadre, es lo que regularmente escucho cada fin de semana cuando tengo ganas de pistear.
0: Así es, mi compa. Hoy quiero mandar un saludo muy especial para Juanita, que ya nos está mandando por aquí un mensaje a través del WhatsApp. Muchísimas gracias, Juanita, por estar siempre en sintonía de los compas de la Qué Buena. También a mi compa Pablito, que ya estuvo por ahí mandándonos sus mensajes. A mi compa La Tortuga, muchísimas gracias, que están siempre ahí en el WhatsApp. Siempre están pilas. Pero vamos a irnos.

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0: Vámonos de Bolón Ping Pong, mi compa. Por ahí nos acaba de llegar. Muchísimas gracias a toda la gente que se ha comunicado al WhatsApp. Me dice por aquí, compa Gámez, aviéntense el albañil.
1: Ah, sí.
0: Esa compadre. Que dice, ese sábado tengo ganas. Creo que es Gerardo Díaz, claro que sí.
1: Es
0: Gerardo
1: correcto,
0: Díaz.
1: Compadre, la neta que sí. Dice, buena rola, ¿eh?
0: Saludos para mi mamá, Lila. Lilas Tacos. Ahí está el gol.
1: Bueno, pues que diga dónde, compadre, o que nos, lo traigan de una vez, ¿no?
0: Que nos están escuchando en Southgate, California. Muchísimas gracias. Arriba Jalisco. Niña.

0: Estas hasta a mí me gusta que las pidan, vato. Estas son las caras de la que buena.
1: Es
0: una
1: correcto,
0: música movida para despertar, carnal. Nada de romanticismo. Pura música buena 24 siempre. Vámonos.

0: una mamá güey.
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12: Días con 20 minutos, nos vamos a lo más comentado del mundo mundial, las noticias, lo que está sucediendo en el mundo, con mi compa el papi de la noticia.
13: Échale, compadre, póngale play.
12: Échale, mi compa.
13: Vámonos, rápidamente. Vámonos, fíjate, compadre, que la copa del... Dicen que no se puede la copa del deporte, la copa...
12: Sí, no podemos decir. Bueno, el trofeo.
13: El trofeo. Bueno, compadre, rápidamente. Fíjate que un joven se encontraba en una zona destinada para personas que usan silla de ruedas.
12: Discapacitadas.
13: Sí, correcto. Y fue visto de pie.
12: Ajá.
13: En el encuentro de México-Sudáfrica. Miles de usuarios en redes sociales están compartiendo imágenes captadas durante un partido de la Copa en el Estadio Banorte de México, donde aparentemente un joven se encontraba en una zona destinada para personas en silla de ruedas y de repente fue visto parado tranquilamente tomándose una selfie. Las imágenes se notaron y se hicieron virales rápidamente generando un tipo de reacciones y bromas y comentarios entre aficionados, quienes incluso han bautizado el momento como el milagro del mundial.
12: Ah, o sea, milagro, se paró.
13: Y ahora está diciendo, qué rollo, compadre. Que usar una silla de ruedas tiene mejor visibilidad y cualquiera que tenía por ahí un boleto se sentó en un lugar donde no debía de haberse sentado. Cosas así están prácticamente llamándolo como el milagro del mundial en México, compadre. Y toda la raza está por ahí compartiéndolo. Ni el mismísimo Jesucristo se atrevió a tanto, compadre.
12: Hay muchas personas que se aprovechan, güey, de ese rollo, güey. La neta que sí. ¿A poco no te ha tocado que ver que, por decir, viene... O sea, en muchos lugares, muchos que andan pidiendo feria...
13: Sí, por...
12: Hacen eso, güey.
13: Sí, se han visto tantas... Fíjate que la vez pasada estaba mirando yo un video, compadre. Es un vato que llega en un Mercedes, lo pone como a dos cuadras, se baja. En la parte de atrás trae una ropa rota, sucia y todo eso. Y después también baja una silla de ruedas. Camina 2-3 cuadras y se pone a pedir lana, compadre. Y la raza, todo mundo le coopera, compadre.
12: Sí, porque les da lástima.
13: No, sí, la neta que sí. Prácticamente es algo que no podemos ver. A veces la raza es de muy buen corazón y uno siempre trata de compartir lo poco o lo mucho que tiene con los más necesitados, sin saber que ellos necesitan mucho menos que nosotros, compadre.
12: Y por unos pierden otros, porque realmente los que sí necesitan, pues pierden por la gente que realmente no necesita y a veces hace esas cosas.
13: Es correcto, pelado.
12: La neta así es, que mi sí. Compa. Bueno, seguimos con la barra libre, mi compa. Ahora es día de barra libre, pero queremos que nos hablen para canciones perras, canciones de fin de semana, movidas. Nada de romanticismo, nada de que ay, te amo. No, cabrón, es fin de semana. Tenemos que echar peda, tenemos que echar despapalle los compas de la Qué Buena.
13: El día de hoy se prendió el cerro, compadre. La neta que sí. Prácticamente es música prendida para levantar el ánimo, para que despierte la raza, compadre. No para que se duerman. Como, bueno, y una de la MS no puede tocar, compadre.
12: Solo que sea el mechón, güey. Porque me piden unas que están pa'l perro. Vamos a ver quién anda por ahí en las líneas telefónicas. Mejor aviéntame la llamada que está ahí.
13: Échale, güey, sale.
12: Muy buenas noches, estás con los compas de la Qué Buena. ¿Con quién hablamos?
14: ¿Qué onda, compadres? Aquí, Junior.
12: Junior, ¿qué rollo, mi compa? ¿De dónde nos hablas?
14: No, nomás es más para decir a la Regio. A ver, Regio, es mi nombre, güey.
13: Junior.
14: Ay, ay, ay, chiquillo.
13: ¿Qué pasó, Junior? ¿Cómo estás, Junior?
14: Ya no sigues hablando porque... Cuatro días.
12: Mi compa, ¿qué onda? ¿Quieres una rola para iniciar machín ya tu fin de semana?
14: Uy, ya lo empecé, compa, ya llevo como 6, pero échame la de los Tucanes de Tijuana, la nueva con DJ Oro, la de Andamos Ready.
12: Andamos ready con los Tucanes de Tijuana. ¿Hasta dónde se va esa rola?
14: Aquí andamos en el Valle de San Fernando, de visita.
12: Es todo. ¿Y de dónde eres originario?
14: Del lugar de Cuautla, Morelos.
12: Cuautla, Morelos. Un saludo para toda la raza de Morelos.
13: Es correcto, compadre. Gracias por la llamada, compadre. Ahorita te complacemos de bolón ping-pong, ¿sale?
14: Ahí estamos haciendo.
12: Gracias, carnalito. Y sale tu rola. Súbele la Qué Buena, porque andamos.
13: Andamos.

0: Andamos ready ya para el fin de semana, mi compa. Los compas de la Qué Buena, el mejor cotorreo nocturno. Y nos vamos a ir con dos sin sacate de Bolón Ping Pong, porque esta nos la pidieron por ahí. Nos pidieron algo de la banda MS.
1: Esta va especialmente para mi comadre Juanita. Ahí te va, Juanita.
0: Ahí le va, Juanita. Chiquita, póngase a bailar con mamá. El mechón. Banda MS.

0: esta se va hasta Nuevo California. Ya está las orillas de por allá de Perris, que nos la pidieron hace rato a través del WhatsApp. Dicen, compa Gámez, acá estamos desde Nuevo California escuchando a los compas de la Qué Buena. Hasta allá se va la peinada. Dice que porque andan a baile y baile, porque ganó Estados Unidos.
1: ¡Vámonos, Rosa!

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1: ¡Vámonos, mi compa! Esta nos la pidieron, por ahí nos dijeron, compas de la ¡qué buena! Muchísimas gracias por poner esa música. Mándale saludos a toda la gente de Delicias Chihuahua y pónganos algo de la Fiera de Ojinaga. ¡Saludos!
2: ¡Ay, nomás para toda la raza!

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19: Así es, mi compa, estás con los compas de la que buena. El mejor cotorreo nocturno, ya son las 10 con 50 minutos.
20: Ando alegre, ¡ay, no más, compadre! ¡Qué buen ambientazo tenemos aquí en cabina! Lo único que hace falta son cheves, se nos acabaron muy temprano.
21: A ver.
20: Rápidamente vámonos con un mensaje que nos acabaron de mandar hace un ratillo, compadre. Dice, compas, hola, feliz noche, ya huele a fin de semana. Ya se siente el fin de semana, la neta que sí. Y si pueden complacer con una canción de Tierra Cali, se los voy a agradecer. Por ahí pidieron una, si no la tenemos, alguna otra movida. De parte de aquí, que nos escuchan aquí en el este de Los Ángeles, de la comadre, Silvia. La chiquita mamá de aquí del este de Los Ángeles, compadre.
19: Ok, estoy buscando algo de Tierra Caliente. Casi tenemos puras románticas. Pero bueno, ahí le va. Silvia, ¿de dónde nos habla?
20: Del este de Los Ángeles, compadre.
19: Bueno.
20: ¡Ay, nomás!
19: Vámonos con algo de Tierra Cali. Muchísimas gracias. Ahora tuvimos full. Estuvo lleno ahora la hora de barra libre. Muchísimas gracias.
20: Se les agradece.

0: son las 11 de la noche con 5 minutos y nos vamos a las historias de cantinas, de bares, de antros, de parrandas. Ahora sí vamos a agarrar puras rolas de parranda.
1: Por supuesto, compadre, pura música de borrachera. Y aquel que no nos pida música de borrachera, lo vamos a poner una tacha así, gacho, compadre. Inclusive cuando nos marquen aquí a cabina, tienen que hablar como si anduvieran borrachos, ¿eh? Como si anduvieran bien crudos, como si realmente estuvieran prácticamente ahí vomitados encima de la hielera.
0: Es más, queremos que imiten lo que es un borracho.
1: Ah, por supuesto.
0: O compadre, que hablen como cuando andas bien borracho, pero sin decir majaderías, porque hay borrachos que son bien enfadosos.
1: Sí.
0: Y se ponen muy groseros.
1: Saludos, mi compa José. Es un borracho de primer. Sí.
0: ¿Oh, sí?
1: Sí.
0: ¿De esos enfadosos?
1: Compadre.
0: Así como mi carnal, uno de mis carnales, se pone bien enfadoso. Le dice, ay, cabrón, no tomes porque es bien enfadoso.
1: No manches, este vato, güey. Va y me toca cualquier día de la semana. ¿Qué onda? ¡Ey, compa! ¿Una cheve o qué? No, voy a jalar. Una nomás, hombre. Órale, me le echo y échate otra. No, oye, que échate otra, chico.
0: Sí, hay muchos que se ponen así. Sí, la neta que sí, muy enfadoso. No, mi canal se pone bien enfadoso, de esos de los que se te arriman y te hablan bien cerquitas y no. Hazte pa' allá, cabrón. Y luego, y luego se pone así, quiero esta canción, y se la pone así, quiero otra. Y otra vez, ya la pusieron 3-4 veces. Otra vez, no seas enfadoso, te dormir.
1: Deja de eso, cabrón. Y luego te están platicando lo mismo, como te lo vuelven a platicar y a platicar. Sí. Y luego aquí bien cerquitas.
0: Bien cerquitas, no así como cuando. Yo pienso que se les afigura que no escuchas, que no oyes, o que o ellos se quedan sordos de tanta chela que se meten.
1: Lo más seguro, güey.
0: Que piensan que no los entendemos. Exacto. Y luego, bien cerquita, luego te siguen y hazte para allá, cabrón.
1: Te andan abrazando y que esto que
0: el otro. Ándale, también el que te anda abrazando y te anda palmeando la espalda y yo te quiero mucho. Y al día siguiente.
2: Las licuadoras, había pleito todas horas, un relajo aquello.
0: Qué bonito aquello, qué bonito. Mi compa, pues márquenos al 810.

0: 818-563-1055 para que pidan su canción de cantina, de borrachera. Es pero tienen que pedirla como estilo borracho.
1: Tienen que andar bien pedernales cuando marquen aquí a cabina, Mandigol.
0: Así es, mi compa. Antes de irnos a esta canción, quiero pues dar las gracias aquí a nuestros amigos. Porque ya se empezó el Sales Event en Toyota de Huescovina. Gracias a Toyota de Huescovina por haber dado la invitación. Vamos a estar por ahí, voy a estar por ahí con nuestros amigos de Toyota de Huescovina. Vamos a tener remotos. ¿Y saben qué, compas? Si andan cayéndole por ahí con estos compas, están en el 205 de la North Citrus Street. Díganles que el compa Gámez los mandó para que les den su balón de fútbol, su pelota de fútbol. Le van a regalar una pelota de fútbol. Simplemente tienes que llegar al lugar, ahí a Toyota de Huescovina, en el 205 de la North Citrus Street. Y tienes que decirles, el compa Gámez me lo mandó. Los compas de la Qué Buena lo escuchamos ahí, el comercial, para que le regalen su balón de fútbol.
1: Pero tienen que llegar bien pedos, ¿ok?
0: También, echando meándose ahí en las llantas de los que no se crean, ¿no? Vámonos con esta rola, carnal, porque ahí venimos con música de borrachos. Mientras vamos a escuchar esta rolonona de Edén Muñoz y Cristian Castro, Osadía. Súbele, esta es para ti, chiquita.
1: Chiquita, mamá. Ando bien pedo por ti.
2: Ay, eso me encanta.

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16: Once con 19 minutos, nos vamos a las últimas noticias ya antes de dormir. Con mi compa, el papi de la noticia. Mi compa, adelante, échele.
17: Gracias, compadre. Fíjate que rápidamente vámonos con esto que está viralmente viral en todas partes del mundo, compadre. Prácticamente pocos líderes empresariales han estado tan afortunadamente y tan profundamente integrados en la cultura popular como Elon Musk. El ambicioso emprendedor que se ha convertido en una figura central de la cultura de Internet y ha acumulado este pelao, algo prácticamente increíble, una fortuna que lo ha convertido en el primer multimillonario del mundo. No hay ningún otro pelao en el mundo que tenga más lana que este vato. La mayor parte de la riqueza de Elon Musk ahora se encuentra en SpaceX, donde posee una participación valorada en aproximadamente 866 mil millones de dólares. Sumando Tesla y el resto de sus activos, su patrimonio neto supera los 1.1 billones de dólares cuando las acciones comiencen a cotizar el día de hoy. O sea, prácticamente ya para esta hora es el vato más, mucho más millonario que cualquier persona de cualquier otra parte del mundo mundial. Así que este vato, no sé a dónde va a parar, es el vato que tiene más billetes. Por ahí aparecían en algunas fotografías en redes sociales donde en la parte de atrás está hasta el tope de lana, compadre. Este vato es el más millonario de todo el mundo. Así es que si por ahí hubiera chance de un prestamillo, le voy a mandar un mensaje a ver si se mocha con una lana este vato. No creo que se note, compadre. Hay una paca de billetes para acá.
16: Poquita nada más.
17: Nada más poquita, güey.
16: Bueno.
17: Fíjate que el día de hoy amaneció en la bolsa de valores este vato. Como cotizó su empresa nuevamente, hubo muchos inversionistas, entonces su fortuna creció exponencialmente y prácticamente no hay otra persona más rica que él en este mundo, compadre.
16: Bueno, pues ha de ser muy inteligente el vato para mover el billete, o a lo mejor ha de ser muy inteligente para su empresa, pero bueno, yo mejor mañana desayuno unos frijolitos con quesito, choricito. Y duermo bien a gusto.
17: ¿Tú qué crees que almuerce este güey?
16: No creo que se chingue unos chilaquiles. No creo, güey.
17: Bueno, a lo mejor se avienta una machaca con huevo, güey.
16: No, güey, ni conoce el huevo, güey. Este vato te aseguro que al verle el cuerpecito, te aseguro que es de una avenita con unas fresitas, no sé, una papayita. Porque por lo regular... Y la gente que no me mienta, por lo regular, los que tienen billetes y los que se hacen millonarios y comen los que fruta. De volada... No, güey, son bien tacaños, güey, no comen nada, güey. Pues, no van a ir a la birria, güey, como yo. No estaba platicando ahorita con el Afrias de la birria mañana. De la birria,
17: es correcto. No, compadre.
16: Nosotros los jodidos, nosotros, yo...
17: Vamos a comer birria.
16: Sí, güey, nosotros comemos birria, nos vamos al menudo... desayunamos gorditas, flaquitas, flaquitas no, ¿verdad? Gorditas, pellizcaditas, burritos, esos vatos, no, güey. Una maicena en agua y ya.
17: Es correcto, compadre. Regularmente, mira, nos levantamos, nos hacemos un café, vemos la bolsa de valores, a ver cómo están las empresas que tenemos, a ver las inversiones. Pero
16: café del más barato, ¿eh?
17: No, sí, claro. Sí. Y un cigarrillo, compadre, para profundizar los pensamientos.
16: También de los más baratos.
17: Por supuesto, compadre, esos cigarrillos de hoja, sin filtro, por supuesto, compadre.
16: Sí, porque hasta el filtro cuesta, entonces.
17: Y la neta que sí, güey. Todo lo contabiliza, cabrón. La neta, tan pesado
16: para demasiado, gastar. No, esa es una enfermedad bien fea. La neta, yo no quisiera tenerla. No, mejor yo me levanto y un kilo de birria, un paquete de tortillas, una coca bien helada, sí. Gol y un café. Oiga, que el café, que yo ni veo ni cuánto cuesta el café. Pues,
17: no tengo si la menor idea.
16: Si me gusta el café de olla o el café que me den ahí en la birria,
17: Timón.
16: Pues no pregunto ni el precio, ¿para qué?
17: No, compadre, yo tampoco pregunto el precio, compadre.
16: No, pero porque si lo preguntas no lo compras.
17: Sí, pero agarro el vaso con el que puedo hacer refuel en cualquier lugar donde yo vaya.
16: Ah, eres de los que te metes al
17: de la cualquier M, lugar donde vendan café, compadre.
16: Y con un vaso y les pides un refill.
17: Sí, por supuesto, compadre. Y no, viene toda María tempranita en la mañana, cafecito caliente. Un cigarrito de hoja bien orgánico, compadre, acá, mira, con los pensamientos profundamente.
16: Y con el chingado estómago vacío. Yo mejor me voy a ver las mujeres divinas. Estás escuchando a los compas de la Qué Buena, el mejor cotorreo nocturno. Ya son las 11:23 y venimos con las historias de cantina.
17: Es correcto, compadre.
16: Vamos a escuchar pura música de bar, de barra, de farra. Súbele.

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1: Ahorita vengo, mi amor.
2: ¿A dónde vas?
1: Voy a ir al pueblo, no me tardo.
2: ¿Otra vez a ver esa vieja?
1: No, hombre, que voy a la cantina, no me tardo. No te preocupes, al rato vengo, ¿sale?
2: Está bien, con cuidado.
3: ¡Vámonos a la cantina!
4: ¡Ay!
1: ¡Vámonos!
4: ¿A cuál vamos el día de hoy, compa? La semana pasada estaba muy pichurrienta ahí las chiquitas mamás, compadre. Hay que ir a otra cantina diferente. Además, la salsa estaba media rancia y los cacahuates
3: estaban todos miados.
4: Todos manoseados.
3: Todos tenemos una historia de cantina, todos tenemos una historia de barra, todos nos ha pasado. Bueno, nomás a los que somos machines, a los mandilones, ni les pregunto.
4: Es correcto, compadre.
3: Pero qué bonito es levantarte y irte con un compa. Y ir a una cantina, aventarte un pisto, aventarte un trago, jugar dominó, jugar baraja, inclusive platicar de cosas de vatos.
4: Billar, regularmente también juegas billar, compadre. En las cantinas está la mesa ahí, compadre, retas también ahí. Y pues por otro lado estar ahí las chiquitas mamás ahí esperando a ver que les invites una cheve, que esto, que el otro. Hay cantinas donde no hay chiquitas mamás.
3: No, porque mucha gente eso piensa, que vas a las cantinas y siempre va a haber chiquitas mamás. Y no, hay unas que no. Esto. Hay unas que hay chiquitos papás.
4: A esas cantinas yo no he ido, compadre.
3: Fíjate que nosotros, hablando de Monterrey, sí te platiqué cuando se casó un compa allá en Guadalajara, mi compa el César.
4: ¿De qué pasó, güey?
3: Se casó y vinieron sus parientes de allá de Monterrey.
4: Sí, güey.
3: Vinieron sus primos y todo, era una bola de cabrones. Y dijeron, ¿qué? A ver, ¿no? ¿Qué aquí en Guadalajara? ¿Qué? Ah, órale pues, órale, trepamos, llenamos la camioneta y nos fuimos todos, ¿verdad?
4: Ok, güey.
3: Entonces agarramos, por ahí en una calle que nosotros sabíamos que había puros chiquitos papás. Entonces le dijimos, llegamos, nos estacionamos, dijimos, ¿qué onda? Y luego, ah, no manches, qué guapas están las mujeres aquí en Guadalajara. Le dije, sí, no, sí, guapísima, digo. Nomás dije, con que no hablen, güey.
4: Sí, sí, sí. No, sí, los va a delatar.
3: Con que no hablen, ¿eh?
4: ¿Qué pasó, Juan?
3: Y ya, no, dale la vuelta. Y sí, de morir. Mira, esa que vaya caminando. Le digo, no, espérate, aquí a dos cuadras y a la izquierda hay más, espérate. Ajá. Ahí están las más chidas. Y llegamos y dimos la vuelta y donde seamos. Y ya mi compa llega y se estaciona, ya se sabía el rollo, pita tres veces. Y cabrón, haz de cuenta, güey, que como cuando chiflas, güey, y salen a ver quién chifló.
4: Ah, ok. Es como cuando le vas a dar comida a los porquis, a los puercos, compadre. Le suenas ahí.
3: Ándale, güey. Como cuando salieron así, se asomaron por las ventanas y dije, ¿qué onda? Hey. No, era esa güera que está ahí. Sí, a ver, güera, ven. Y ya, ¿qué onda? Y ya llegó y lo dice, ¿qué pasó? Dice, buenas noches. ¡Sáquense a la jodida! Los llevamos a allá a Guadalajara, donde están los bares más pichurrientos.
4: ¡Órale, güey!
3: Y ya, no, sáquenme de aquí. ¡Órale, güey! Lo que querías conocer, Guadalajara. Y ya la última, el vato, como andaba ya medio pisteado,
4: sí, bo, güey,
3: le dijo, eres flor, eres hermosa, eres perfumada rosa, que ha nacido para mí. Pues yo no sé, güey, qué hicieron, pero a la última, el vato quería regresar, güey, a Guadalajara.
4: ¿Ah, sí?
3: Sí,
4: güey. Se quedó a vivir allá en Guadalajara.
3: Casi, güey. Casi, cabrón. Sí. Casi.

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0: está el mío. El mío es,
1: ¿quién es?
0: Mi cantante favorito.
1: Ahí ¿qué está? Se llama?
0: Silvio. Está. Y tengo puros de él. O sea, si yo le hago así, tengo otro y otro y otro y otro y otro y otro.
1: Mira, ahí está el mío. Es una foto que me tomó mi comadre Maricruz allá en Temécula. Y estamos en una... En un, este...
0: Ay, ya se iban a perder ahí entre los matorrales.
1: Entre matorrales. Sí, estamos
0: la hierba y yo, mi piranita. ¿Crees que no?
1: Mire, ¿eh? Qué bonito.
0: Y la hierba se movía.
1: Se movía.
0: Me fui para los matorrales junto a mi pirañita. Nos fuimos anidando junto para los arbolitos.
1: Y la hierba se movía, se movía, se movía.
0: De pronto llegó el de dueño con una escopeta. Les dijo, mis cochinos se me salen de mis terrenos. ¡Ah! Bien, ahí. Oh. Y Bravo, estás en bien.
2: Y la mía está muy plin. Bueno, no plin, pues, pero tengo así como frases.
0: Ah, frasecitas. ¿Qué dice esa?
1: ¿Qué dicen las frases? A ver, hermana.
2: Dice...
0: No, money, no.
2: No.
0: Quise. No, money, no quise. No.
2: Claro que eso no. Dice, no to self. Good things cannot be forced. Give it some time. Everything will fall into place. Y luego, don't worry. God is always on time.
0: Ah, qué bonito.
2: All glory to God. Y luego...
0: Ah, mira.
2: Tiene una frase de los...
1: Rudy me manda esta que dice, don't quit, pero al mismo tiempo dice, do it. Do it.
2: Oh, that's pretty cool.
1: Do it.
0: I kept the don't quit.
2: Yeah, do the it. Don't quit está chido.
0: Yo mejor poner una así, do nothing, you live longer. A ver, hacer que se le
2: raja. Stay still.
3: Ya cambié, yo ya puse aire.
0: Chino,
3: ahí
0: no.
3: Se ve mejor aire.
0: Ah. ¿Es la abogada?
3: ¿Eh?
0: Ah, ¿cómo agarraste esas fotos?
3: ¿Eh?
0: ¿Cómo agarraste esas fotos?
3: Ah, pues fuimos un día al mar.
1: Habrá que mandarle a la güera a ver si está de acuerdo que Chino tenga unas
2: fotos de la abogada.
0: Mira, aquí nuestra amiga Rosa tiene un perrillo, güey, bigotón ahí sin que hacer. Ahí,
3: mire, de mi otra novia.
0: ¿Megan Foss?
3: Mire nomás.
2: Ay, Chino, neta.
0: A ver, ¿cuáles son las cosas que nos orillan a poner una... Por ejemplo, ¿tú por qué pones frases perronas? ¿Para recordarte algo?
2: Sí, yo siento que las frases que pongo es como para que cuando se me vaya el rollo o que esté de algún cierto humor que prenda y vea una frase de Dios.
0: Okay.
2: Que me recuerde
1: como. Mire,
2: que me...
1: Destruido me manda una foto de una figura de cantera de la Virgen de Guadalupe que él mandó a hacer en su casa en México.
0: Está muy bonita la casa, ¿eh? No, está sí. Muy bonita también la
1: Virgen. La Virgen, que nos invite.
0: A ver, este vato trae, este está interesante, Fanny trae la de, trae a San Benito y San Miguel Arcángel, mira, deja ver si le pongo más brillo. No sé si se vea, pero trae a San Benito y San Miguel Arcángel. Yeah.
2: That's cute.
0: Está así, están peleando.
2: De protección.
0: Demonio, ¿qué güeyes?
3: Este compa López dice, ah, yo traigo mis trocas.
2: Eso.
3: Aguanta.
0: A ver, ¿trae perronas o trae pues puro mojo, güey?
2: Mojo.
0: No, está chidotas. Están chidonas ahí, ¿eh?
1: La Miriam trae un amanecer, un anochecer ahí con el mar y una luna, mire. Y a la Gisela.
0: Ah, medio que ve nada, que verienta esa. Ay, está bien pues, caquen. El cerro de la torre de mi rancho Tinaja de García, Guanajuato. Mira, trae un cerro ahí. Está bonito ese, ahora que va para el rancho.
1: Y eso puso a la Gisela. A mí se me hace que como igual que el Chino la acaba de poner ahorita.
3: La acaba de poner ahorita.
0: Esta foto, Gisela, a ver. ¿Ya? Ah, perrilla. Írala.
3: ¿Por qué está besando el celular?
0: Así como que, ¿qué dijiste?
2: ¿Qué dijiste, estúpida?
0: ¿Qué dijiste? Estás como, cara, ¿qué dijiste?
1: ¿Qué dijiste?
0: ¿Qué dijiste?
2: ¿Qué? Dijiste, no digo dijitis,
3: don Chico. Ya, mi compa... ¿Así crece el perejil? Mayo. El mayo tiene a Jordan. Ah, está chida.
1: Itza García tiene a su papá y a su hermano que fallecieron y los hizo con inteligencia artificial. Mire.
0: A ver.
1: Al hermano y al papá.
0: Oh, se ve muy real la foto, ¿eh?
1: Sí, va.
0: Se ve muy chida la foto.
2: How cute.
0: ¿Cómo arrasa que le pone sus camionetas, medallas de San Benito,

0: Obviamente a los hijos.
1: Siento que, ¿en qué se basarán? Bueno, ¿en qué se basará la gente para escoger su wallpaper? ¿Es obviamente las cosas que son importantes para ellos o que tienen algún significado sentimental?
0: A ver, esto está muy interesante. Aquí no sé si se nota, pero sí me gustaría que se saliera. Porque son dos niños, aparentemente ahí como que muy en una edad muy pequeña. ¿Y por qué es tan importante lo que voy a contarles? Porque...
1: ¿Cierre lo que tiene abajo? ¿No lo puedes cerrar?
0: No, es él. Escuchando en la Z.
2: Es que igual acá no estoy escuchando, por ejemplo, de la Don Cheto al aire.
0: Entonces dice, Don Cheto, yo soy gay. Y esa foto, esa imagen desde el 2005 la tengo en todos mis teléfonos. Y es que se me hace muy dulce.
3: ¿Cuál?
0: Porque es... Te enseño. Porque es como inicia la vida de nosotros. Tengo 20 años con el mismo screensaver. Como que son dos niños ahí, no sé.
2: Cuando empezaba a gustarle el cotorreo.
0: No sé si eso quiera decir, pero pues por ahí va.
2: Wilfredo, yo tengo a mis hijos. Y lo manda y ahí está con sus... dice, tengo tres y los tres son mis hijos.
0: ¿Tú qué tienes, Aquarius? ¿Una foto tuya?
2: Cholo.
0: Un cholote ahí de puro de memorias de vista y ley. ¿Qué es eso? ¿Un dragón con rosa? Ya se apagó.
3: No, es un dragón.
0: A ver, dilo en español.
4: Dragón.
0: Un dragón.
2: ¿Por qué o qué? ¿Te gustan los dragones o qué, güeyes?
4: Porque pues creo en los dragones y así.
2: ¿Crees en los dragones?
4: Sí.
0: A ver, vamos aquí. Juan dice, mi vieja puso una foto de ella de espaldas que para que no ande viendo viejas nalgonas. Pusiera, cuando tu ruca te diga, te pongo esta para que no veas viejas nalgonas, tú di, pues me estás poniendo una y sigo sin ver viejas nalgonas. Sí, la regué.
1: Don Cheto, ¿qué le pasa?
3: No, señor, ya la regó.
0: Sigo sin ver viejas nalgonas.
3: Ya la regó.
0: ¿Sieda? Ojalá no esté escuchando la esposa porque me va a poner un...
1: Sí, la va a escuchar. Y ya más que le vio el background y todo, vas a decir, ah, esas son las mías.
0: Mírala. Ok, va.
2: Yo tengo a mi abuelito, quien falleció hace 5 años. Esta morra, está chido. ¿Quién es? Creo que es Giselle. Igual, ¿cómo se llama?
3: Gloria Rojas tiene a San Pedro, mire.
0: A ver, ¿San Pedro? ¿Eso sí, es San Pedro? Es San Pedro. Muy achinguetado.
3: Pues que todas las imágenes que te conocemos de los santos los ponen guaritos y así, ojos azules. Sí.
1: Perky lips.
2: El Palacio de la Música, ¿ve que me tiene con su güera? ¿Usted qué opina, chico? Tata más que tengas con tu...
0: A ver. Sí, no, está chido que está con su ruca ahí, el vato. Ahí pensé que iba a traer Arjona, que es su ídolo.
1: A ver, mi amiga la Challenger me manda ahorita y dice, yo tengo fotos de Weekend.
0: ¿De Weekend?
1: Bien
0: mayaterita. Ay, no bien más. Mayaterita.
3: Jorge puso a sus 4 hijos, que son sus 4 perros Frenchies, ahí los tiene, mire. Sus 4 hijos ahí.
0: ¿No es el mismo perro?
3: No, son 4.
0: Se pasa igualito el güey.
3: 4.
0: Este vato está bien piratón, el Jorge dice, yo traigo de screensaver los pies de mi esposa.
2: Oh, es que el vato le gustan los pies. ¿Le gustan
0: los pies al vato, edad?
2: Machín. Bien, creepizón.
1: Bien, maníacón.
0: No, están bonitos los
2: Angélica, papitos. Yo tengo a mis 3 bendiciones. Ah, también está chido, sus 3 bendiciones. Ahí está. Qué obole. Ahí están las 3 bendiciones.
0: ¿3 bendiciones? Échale ganas al...
2: No, pues tiene sus 3 bendis, pues.
0: Ah, está chido. Mira, tengo a Luis Chávez tirando el tiro libre del mundial pasado.
1: Oh, that's cool.
0: Está chido.
2: Tío, pues el único que lo llevó a la... El único que ha hecho.
1: Bueno, pues algo hizo.
0: I have my 2 girls and my grand dog. O sea, son sus 2 hijas y un perrito. Oh. Ok, está bien, qué bonito. Pues yo creo que el de screensaver de alguna manera es algo como que tocas, vas y te das cuenta dónde estás, ¿verdad?
1: Sí.
3: Rafael tiene la foto del tatuaje de una leona y está bien feito el tatuaje de Rafael, ¿eh?
0: A ver.
3: Mire.
0: ¿Eso qué es, Vale?
3: Pues que una leona, dice.
0: Primero, para empezar, está boca abajo,
3: ahí está, mire.
0: Arregla esa foto, por favor.
3: Sí, está bien fea la...
0: Y el tatuaje está bien piratón.
3: Está igual de piratón que el del chino, parece Rafael.
0: Que te lo hicieron en la cárcel con cuerda de guitarra.
3: Sí, sí, muy feo.
1: Sí, los hacen con...
0: Este vato tiene a su hija, dice... Mi hija en sus 15 años y él poniéndole la corona y era...
1: Aww, ¡qué bonito! That's cute.
0: Tengo a mi nieto de screensaver, tengo a toda mi familia, mira qué bonito se ven ahí todos ellos. Bueno, qué bonito que tenga sus cosas ahí. Mira, este va, tiene a todo el Real Madrid cuando daba miedo, Benzema, Gareth Bale, Marcelo, Cristiano Ronaldo, Ramos. Cuando el Madrid daba miedo, porque ahorita dan.
3: Pedro tiene, dice, una foto mía y de mi ruca, así puso él.
0: A ver.
1: That's cute.
0: Oh, mira, se parece a Alejandro Fernández el güey.
3: Pues ahí está Pedro, mire.
0: Parece Alejandro Fernández.
1: Sí, sí se parece.
0: Alejandro.
3: Ay, ay, ay.
0: Es de Alejandro Fernández de Temu. Bueno, está bien ahí. A ver, este vato trae el mismo, mira, como cara de malosón. Está raro, ¿verdad? Está raro.
1: También acá el Maranata.
0: Puedo hacer una pregunta, obviamente no tiene una respuesta, pero es curiosidad. ¿Ustedes han puesto fotos suyas, su cara de screensaver?
3: No.
1: No.
0: ¿No?
3: ¿Qué,
0: no.
3: Es como tener una foto de uno en la casa.
0: ¿Cuál es su opinión acerca
2: de eso? Es como tener una pared de Don Cheto atrás.
0: Irá.
3: No, a mí me parece que, a ver, ¿le puedo contestar a su pupilo?
0: No, la pared son regalos del público.
3: No, aquí es su egoteca porque aquí no es su casa. Si usted tuviera esto en su casa y yo llegara a su casa, diría,
0: les digo una cosa. Mira, yo me he ganado premios de...
3: ¿Muchos?
0: Musicales del mejor radio de Estados Unidos. Mira, ahí está la medalla, la más... Eso es como el Grammy de la radio. Ahí está el güey. ¿Sabes cuántos tengo en mi casa? Ni uno.
2: Ah, ya sé.
0: Ni uno tengo en display yo de los que me he ganado. Y me acuerdo que un día en el garage, se me hizo muy tierno, Briancito me dijo, en una caja tenía todos mis premios y reconocimientos. Y le hace, ¿Por qué no pones tus premios en la casa? Le dije, porque mi mayor premio eres tú, mi amor.
1: Oh. Ay,
3: muy bonito.
0: Quiero estos pinches.
3: No, la mayoría de estas cosas, premios, yo le dije que cuando íbamos a construir su estudio, yo le pedí que se los trajera para acá.
0: Me los traigo, pero luego al rato me corren a mí. ¿Y quién va a ayudarme con el cajerío, güey?
3: Yo le ayudo a llevarme todo.
0: Tú eres el primero que no puede despedirse al aire. Ya te oí diciéndome, no se puede despedir al aire. Y vamos a mandar a llamar a dos seguridades que lo acompañen. ¿Y ya qué? Te vi, Di.
3: Sí, pero con los dos seguridades yo voy a llevar una caja para ayudar. Darle.
0: No, yo voy a agarrarte a madrazos a ti y a los dos seguridades. Y luego voy a entrar ahí a las oficinas y también voy a ser desgreñadero de
3: cara. Desgreñadero.
0: Dámales adelante para que ni me corran.
1: Agárrense, diga.
0: No, no se crean. El día que me corran, yo voy a salir a gusto. Me...
1: Sí.
0: A gusto. No. Gracias.
3: Uno tiene que
0: estar... ni gracias les voy a dar. ¿Por qué les voy a dar gracias?
3: Uno tiene que estar agradecido.
0: No, yo no voy a agradecerles.
3: ¿Por qué no?
0: Yo les adelanto. El día que me corran, yo no voy a agradecerles. Quiero agradecerles por la oportunidad. Ya me exploté, ya me usaron, ya los usé. Nos usamos mutuamente.
1: Bye.
0: Estamos empatados.
1: Uriben dice.
0: Uriben. Adelante, sigamos.
1: Alma Hernández dice, yo también tengo una foto de mía, o sea, de ella misma. Está guapetona la...
0: ¡Mírala! Un filtro más y deja sin agua a los...
1: ¡Ay, no es...
3: Rosy Alejandra tiene a los Parras de Scream Shaver.
0: Ah, mira.
3: Mire, Rosy. Ahí está.
0: Dice, mi hija graduándose a Valedictorian en la UCLA. No, pues es...
1: That's cool.
0: Míralas bien sonrientes.
3: ¿La de Hilda? No. Uh-uh. Ah, no. Hilda tiene a su hija, mire. Ahí tiene a su hija. Hilda Marcaría.
0: Mira, que tiene hijas Hilda Marcaría.
3: Claro, ¿Mírala? Es su hija, mire. Muy
0: anda
3: guapa.
0: Anda por la vida como si no tuviera hijas, ¿eh?
2: Guerrero Muñoz me manda nada más la foto de un felino. Le digo,
0: mira, ¿es qué? ¿Este no? ¿Este vato, el del gato?
2: No, este es un felino.
0: Oh, este es un gato que tiene ahí.
2: Chino, pero digan como por qué.
0: Oye, te puedo hacer una pregunta, Chinel. ¿Qué tiene mi güerona chula? Un gatus, güey, ¿esa edad?
2: No sé, ni he checado. No me acuerdo. Pues los
1: ¿Ni
2: niños...
1: te fijas en eso?
2: No, yo creo que tiene los a las Bendy.
0: ¿Sí?
2: Sí.
0: Tú tienes una muy bonita, donde estás tú y los hijos.
2: No, sí, es la que tengo. No, fuimos a... Cuando me los llevé a Toledo.
0: ¿A Toledo?
2: A España. Oh, y es como...
0: A Toledo.
2: Ahí está, mira.
0: A ver, vamos a ver la del chino. Esa es muy chida, era porque están ahí los tres mirando así como... Híjole, ¿qué estás haciendo, papá? Ponla ahí. ¿Qué estás mirando, papá? ¿Estás mirando arriba? No, estoy pensando cómo voy a pagar este viaje.
2: ¡Correcto! ¡Correcto!
0: Me van a ayudar con dinero, ¿no? Te ayudamos a mirar hacia arriba. Estúpidos así, a ver cómo vamos a pagar este viaje.
1: No manches, viejo.
2: Correcto.
0: Ok. ¿Nadie tiene una foto, un screensaver mío? No, pues quién, güey. Yo lo tengo, vale. ¿Con quién?
2: No.
0: ¿Quién va a tener uno? Ah, está chida, mira, en un estadio ahí. Fíjate que un compa me mandó una de Homero Simpson mirando al cielo, que porque dice que él es el Homero, representa a él mirando al cielo a su mamá que falleció.
1: No.
0: ¿Sí? ¿Traes sueño, veas, Aicito?
3: No, tengo migraña.
0: ¿Te doy una pastilla?
3: No, ahorita no, porque me arde el estómago de las que me tomé en la noche todavía.
0: ¿A qué horas te las tomatis?
3: A una a las 3 y otra a las 4:30. Llevo cuatro pastillas ya me tomé.
0: No, pero esta te voy a dar una perra de estas.
2: Pero esa yo se las traje al Venom.
0: Flaco, no te agüites ese...
2: ¿Que se aguante?
0: No, pues también una que tiene. Él le robó todas esas ahí.
2: Ah, bueno.
0: ¿Verdad?
3: Correcto.
2: Venom, te traje que te lo laco, ¿eh?
0: Te cargo algo para que te comas una pastilla.
3: Ándale,
0: ¿qué
3: pues
0: se te antoja?
3: Ándale, pues.
0: Unos chilaquilitos, unos huevitos con chili.
3: Ándale, pues.
0: ¿Qué se te antoja?
1: Le va a irritar.
0: Proteína. Un chilaquilis, unos huevitos divorciados, un no sé, ¿qué quiere? ¿Qué quiere la nena? ¿Qué va a pedir la princesa? ¿Qué quiere la chica fresa?

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1: Al aire, señores. Perdió la batalla de Waterloo, pero con nosotros los espectáculos. Napoleón Bonaparte.
2: Saíd García. Ay, señor, mire, mi saco, que por cierto le agradezco muchísimo a Richie, diseñador mexicano.
3: Ay, disculpe, todavía no lo termina, ya casi.
2: Que me hizo mi saco. El día de hoy tengo la conferencia de prensa de mi obra de teatro, que por cierto este fin de semana está en Fresno viernes y sábado, y el domingo está aquí en Los Ángeles, para que vayan.
3: Aquí tenemos una máquina de coser para que termines.
2: Así es, Chino. Lo que pasa es que como tú no sabes de moda porque vienes en chor a trabajar.
3: Sigues con el chor.
1: ¿Sí? Oye, Richie, buen intento, pero sí te faltó porque le dejaste la manga abierta.
2: Así es, no, señor. Se la cosites. Así es, mire, así es. ¿Eh? Así es, mire. Y tiene unos acabados bien bonitos.
1: No además. Se la cosites. Además, bien. Mire. Y luego lo trae al revés este.
2: Lo que pasa es que no están listos para tener una conversación de moda, gente que no se sabe vestir. Entonces, bueno, vamos a iniciar con las noticias importantes y vamos a iniciar con Melanie, la hija de Arturo Carmona y de Alicia Villarreal. Alicia Villarreal se prepara para ser abuela después de que ella en un concierto este fin de semana dijera que, pues, desde que a ella le informaron que su hija Melanie se iba a ir a vivir con el novio, ella ya estaba lista para ser abuela. Ella dijo que ya preparó su mente, su corazón y su cuerpo para ser abuela, y dijo, en cualquier momento nos van a dar la noticia. Escuchemos lo que dijo Alicia Villarreal.
1: ¿Qué dijo Alicia Villarreal?
4: Para que no caso. No sé un mal informe. Se dice que vas a ser abuelita.
5: Pues yo estoy lista.
4: ¿Te gustaría?
5: ¿Desde cuándo? Desde que me dijo, ya decidimos vivir juntos. Yo dije, bueno, ya, en cualquier momento.
6: Entonces, se rumora que ya está embarazada Melanie.
5: Pues yo estoy lista para ser abuelita.
2: Bueno, por cierto, en este concierto donde Alicia se ve muy guapa, rejuvenecida, bien delgada, ya salió desde hace mucho tiempo por primera vez con minifalda, con unos tacones de aguja. O sea, a Alicia, guapísima, ¿eh? Y además ya con tatuajes la vemos después de que Sibat ya está tatuajado. Lo vimos, ya la vimos a Alicia ya con sus tatuajes. Le cuento que fue nada más y nada menos que Arturo Carmona quien ya confirmó el embarazo de Melanie. Mientras Alicia dio a conocer este fin de semana que estaba lista para ser abuela, pues Arturo lo dijo ayer en una entrevista en el Teatro San Rafael, donde se presenta Perfume de Gardenia. Dice, me acaba de dar la primicia de que voy a ser abuelo. Eso fue lo que dijo Arturo Carmona. Dice, pues la verdad es que yo ya he hablado mucho con mi hija y qué bueno que ella está bien, que está contenta con su noviazgo, que está contenta con su yerno, con el yerno de él. Y que al final, pues, va a ser una mujer muy contenta ahora ya como mamá Melanie. Hija de Arturo Carmona y de Alicia Villarreal. Guapa, muy guapa Melanie, por cierto.
7: Okay. Con la misma carátula de su mamá, muy bonita de su cara.
1: ¿El novio qué? ¿No sé quién es? ¿Qué?
2: Pues es un muchacho ahí de Monterrey que, pues, no sé si está guapo o no. Yo no lo conozco, pero la verdad es que...
1: ¿No vas a hablar del pleito de Secán con Cartel de Santa?
2: No, cuénteme. A ver, platíquemelo.
1: Resulta que, bueno, hace tiempo ya Secán había sacado una canción.
2: Sí, sí.
1: Que tirándole al Babu, y el Babu le respondió, pues, que Antier le respondió con una rola.
2: Ajá.
1: Muy buena también, y hombre, y al Secán anoche que avienta la respuesta de él también, donde se lleva hasta a Santa Fe Clan, diciéndole, yo te prestaba mis joyas. Entonces la onda del rap está bien caliente ahorita, porque el Babo contestó y le dice con nombre y toda la cosa ahí a Secán, ¿verdad? Yo siempre soy el Babo, tú nomás eres el Secán, ¿verdad? Y el otro se le fue también ahí, pues diciéndole, pues que las perlas y que se le cayó el jabón en la cárcel y cosas por el estilo, ¿verdad? Pero,
2: ¿y de que ya probó las perlas?
1: Pero el Babo respondió chidote también.
2: ¿Está chido?
1: Entonces,
2: ¿pero cuál fue el motivo del pleito?
1: Pues la onda es de que de siempre como que la gente quiso hacer como que una pelea entre Babo y Secán, pero el Babo así como que ni lo... como whatever, ¿verdad? Entonces,
2: ¿y Secán por qué se subió el tren?
1: Después de 10 años, de 10 años...
2: Ajá.
1: Secán, ya más maduro, ya un artista más maduro, le hace una rola a él. Y entonces el Babo dice, güey, ya cuando ya estoy más, ya sea más señor, pues ya me hace la rola, me la habrías hecho antes, ¿verdad? Pero todo el mundo le contesta en canción. Yo sí les sugiero que las las escuchen todas, porque sí se va a poner bueno.
7: Qué emoción, ¿verdad?, escuchar esa obra de esos dos finísimos individuos.
1: Sí, sí, sí, la mera.
7: Y que la quiero escuchar, ahorita en los comerciales nos la ponen, ¿no?
1: Va.
2: Oiga, Elena Rose y Andrea Bocelli ya también se sumaron a esta sarta de artistas que van a hacer esta inauguración del Mundial allá en el Estadio Azteca, además de Alejandro Fernández, de Los Ángeles Azules, de Belinda, de Lila Downs. De hecho, ayer se filtraron imágenes de los ensayos y creo que las tenemos por aquí. Ya está todo listo para la inauguración del Mundial y vean nada más las imágenes. Ahí está el Estadio Azteca.
7: Qué chido.
2: Ya está preparándose para la inauguración. Ya los artistas están ensayando.
1: ¿Quién va a cantar en la inauguración?
2: ¿Ya en el Estadio Azteca, como le dije, va a ser Alejandro Fernández, Los Ángeles Azules, Lila Downs, Belinda, Andrea Bocelli y Elena Rose. Son los que se van a presentar en el Estadio Azteca.
1: ¿Quién es Elena Rose?
2: Es una cantante venezolana que le está yendo impresionante. Bien, está número uno.
7: No.
2: No, de hecho, acaba de presentarse.
7: Canta
2: este
7: muy
2: domingo. Está muy, ha hecho sold out en toda la gira que ha hecho Elena Rose por el mundo, ¿eh? Acaba de hacer sold out en 3 conciertos en Madrid. Y ha hecho sold out en todos los conciertos en México, en todos los conciertos en Latinoamérica y en todos los conciertos en Estados Unidos. Muy guapa, por cierto.
7: Sí, y canta muy bonito.
2: Y canta muy bien. Es cantante pop. Yo denominaría su música
7: como nuevo
2: pop. Y medio urbano
7: de vez en cuando también.
2: Sí, tiene algunos toques urbanos, pero creo que lo suyo es mucho más pop. Hablando justamente de esto, de la inauguración del Mundial, ahí estamos viendo las imágenes para la gente que está en YouTube o en Estrella TV, de que Belinda se juntó con Shakira para hablar de varias cosas. No sé si le pidió consejos referentes al Mundial, porque Belinda va a ser pues su primera inauguración, ahora lo va a hacer acá. Shakira va a hacer el cierre, por cierto, al lado de Madonna y de BTS, allá en el estadio de New Jersey. Ellos van a hacer el cierre. Pero la inauguración va a estar a cargo de los que les dije, aunque también va a haber una inauguración simultánea en Canadá, donde va a estar Michael Bublé y Avril Lavigne, y también otra inauguración acá en Estados Unidos, donde va a estar esta cantante Katy Perry. Entonces, va a haber varios artistas en diferentes estadios haciendo una inauguración simultánea para Mundial. Y qué padre que Belinda se haya juntado con Shakira para pedirle consejos referente al Mundial.
1: Al matrimonio.
2: ¿Eh? No creo que el matrimonio. No.
3: ¿Dónde le toca a usted estar en el Mundial? ¿Dónde va a abrir?
7: En los fanfests, ¿cuál va a estar?
1: ¿Cómo? No, yo no.
2: No, usted.
1: A mí me querían que fuera el fanfest, le dije, no, yo sí no estoy a media cancha, a medio partido.
2: Señor, de hecho, usted va a ir a un fanfest el día de la inauguración del
1: Mundial. Pero yo fanfest no hago.
2: Usted va a estar con el pueblo, con la gente de Eco Park.
1: Sí, pero lo que están diciendo ellos, mira, yo les dije. Que ellos querían que yo inaugurara el Mundial en México.
2: Okay.
1: Que cantara el tatuado y estoy enamorada.
2: ¿Sí?
1: Yo les dije, no, porque ahorita estoy. La NFL quiere que yo haga el Super Bowl de este año. Entonces, hasta no saber si van a querer que yo haga el Super Bowl, pues no puedo.
2: ¿La NFL le pidió que hiciera el Super Bowl?
1: Yo voy a ser el artista del Super Bowl.
7: Pero, de ver.
2: Pero por lo pronto, miren, vamos a estar toda la gente que está aquí en Los Ángeles y que quiera ver el partido de Sudáfrica contra México, esa inauguración que va a ser en el Estadio Azteca. Nosotros vamos a tener un fanfest donde vamos a tener un viewing party con toda la gente en Eco Park. Estaremos transmitiendo el programa desde las 7 hasta las 10 de la mañana para que llegue temprano. Después tenemos un evento ahí con mariachi, con la alcaldesa Karen Bass, y luego va a estar el partido en Eco Park, ahí en un fanfest donde va a estar Don Cheto, Giselle, el Chino y un servidor.
1: A ver, ¿también qué traes acá tú?
2: ¿Qué?
1: ¿También traes collar? Pareces pirata tú, Vali. ¿Quién te vistió para demandarlo?
2: Ay, señor, usted no sabe de moda.
3: ¿Quién dice ese cuello de...?
2: Usted no sabe de moda, señor, por favor. No es nada.
3: Enseñen
2: más
3: a hacer nudo de corbata.
2: ¿Te puedes parar nomás para verte tu atuendo?
1: Enséñale cómo se viste un señor de 50 años en California. Así. Vale. De allá de la puerta. Mira nomás, camisa. ¿Cómo se llama esa marca?
2: Como paría el arroz, True Religion.
1: True Religion, chores, ¿qué marca trae? Ir a las nalguitas bien ahí.
2: Operadas.
1: Chores, dockercito, tenis juca. Las patas cenizas, una volterita para que vean ahí la nalga operada, mira nomás, que lo viera.
7: ¡Shake it!
1: Arriba, de fum, fum, fum. ¡Fum, fum,
7: panecitos!
8: ¡Panecitos! ¡Panecitos!
3: ¡Panecitos!
7: Todos enseñemos la panza. Todos enseñemos la panza. A la misma vez.
3: Vamos,
7: vamos.
3: ¡Vamos!
7: No. ¿No bueno. vas a enseñar?
2: Señor, al lado de Timbaland y de Tom Hanks, el día de ayer, Disney y Pixar anunciaron a Belinda como parte de Toy Story 5. Va a ser la villana de la película de Toy Story 5.
1: La mera, mera.
2: La mera villana.
7: En español.
1: Porque la villana va, según va a ser el iPad, ¿no?
7: Lilypad.
2: Ahí va a estar Belinda y fue anunciada, como le digo, al lado de Tom Hanks y de Tim Allen. Vamos a ver el video de donde fue anunciada Belinda el día de ayer.
1: Claro, no, o sea, ahí no te quiero contradecir, pero no creo que va a ser ella la...
9: Hola,
1: ¿va a ser
9: estoy en aquí español, en los estudios de Pixar en San Francisco.
1: Bueno, no podemos poner así.
9: Y me emociona mucho contarles que voy a ser la voz de Lilypad en Toy Story 5 de Disney y Pixar.
1: Oh, pero en español.
2: A ver, pero es que yo tengo la información porque ella se presentó al lado, de hecho, en las fotografías aparece al lado de Tim Allen y al lado de...
7: Sí, pero Greta Lee es una asiática, creo que es coreana y ella...
2: Al lado de Tom Hanks y dijeron que Belinda iba a ser la voz y la anunciaron, como han anunciado también esta semana, anunciaron también a Bad Bunny y anunciaron también a...
7: Pero ella se tomó foto con la Lily Perry de inglés, la asiática es la... sí, es que ya ves que hacen la de inglés y español y obviamente como parte del proyecto la trajeron, pero se tomó foto también con la que él hace.
2: Greta Lee va a ser Lilypad. Bueno, entonces Belinda va a ser la voz en español. Qué padre que Belinda haya sido anunciada con bombo y platillo desde los estudios de San Francisco. Y me da mucho gusto que Belinda vaya a estar ahí.
1: Si tú hubieras hacer una voz, ¿de qué te gustaría vos hacer de Toy Story?
2: ¿De Toy Story? Híjole, pues yo creo que puede ser del puerquito.
7: Oh, Woody too.
2: Del puerquito.
1: ¿Tú, Chino, el dinosaurio, da?
3: Yo tengo la voz como de Woody.
1: ¿Sí?
7: Ay,
1: a ver, di algo así de Woody. Vamos aquí, vamos. Buzz Lightyear y Woody, vamos a grabar una escena. Tú eres Woody y le vas a decir, hey, Buzz Lightyear, no vales madre. Y tú le vas a decir, cállate, sí. Porque te viento el mal láser. 3, 2, 1, acción.
3: Hey, Buzz Lightyear, no vales madre.
1: A ver, corte. ¿De dónde es ese Woody o qué, güeyes? Hey, Buzz Lightyear, no vales madre.
3: Es una versión más
1: perra. Es una versión de profesional. Estás en la película Toy Story.
7: Es un vaquero chilango.
1: A ver, toma 17. Somos acción.
2: Toma 17.
3: Son versión México.
1: Adelante. Acción.
7: Vaquero. Es vaquero.
1: Acción.
3: Hey, Buzz Lightyear, vales pa' pura madre.
1: ¡A corte! Ah. Está haciendo la voz de Buzz Lightyear.
3: ¡Oh, qué lache!
1: ¡Sácala! ¡3, 2, 1,
3: a
1: acción!
3: Ver, ayúdenme, a ver, hágalo usted.
1: Hey, Buzz Lightyear, vales madre.
2: ¿Y Buzz Lightyear también es de la Sauceda, ¿eh? ¿O qué? Oye, por último, nada más. Ayer subió una imagen diciendo Chuy Lizárraga que los capibaras eran poliamorosos y subió unas fotografías entre Julio Preciado, ahí la vemos, mira, Julio Preciado, Chuy Lizárraga y el Coyote. Yo no sé si estas imágenes, que además ahí vemos como una bandera blanca o algo blanco atrás, no sé si fue una manta, una bandera o qué, no sé si eso significa que hicieron las paces, que van a continuar la gira de alguna forma, que ya van a ser tres capibaras o van a ser Timón, Pumba y el capibara, no sabemos cómo va a ser. Lo que sí es que ahí está, esa imagen la subió Chuy Lizárraga. Yo no sé si eso significa que firmaron la pipa de la paz y todos están tan amigos como siempre.
1: No creo.
2: No sé qué vaya a suceder.
3: O pero ahí, conociendo al Coyote, ¿quién sabe?
2: Pero esas imágenes las subió Chuy Lizárraga el día de ayer diciendo que eran poliamorosos.
1: Esta madre no va a acabar bien. Era un gran proyecto. Y
3: ya lo tomaron.
2: Pues vamos a ver qué sucede. Ya le estaremos informando aquí de lo que sucede con los capibara. Si sois ahí, sí.
1: Y si siguen sacando fechas, ya no va a ser la...

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0: Estamos de regreso en Don Cheto al aire en este gran segmento recordando la niñez. No tuviste infancia. Si de niño tus papás no te llevaron en tu avión privado a Dubai, no tuviste infancia.
1: Ahí te va esta, dice, si de chiquillo no te atropellaron y tu mamá no te, después de eso no te puso una friega por menso, no tuviste infancia. Esa era de las mamás.
0: No, güey, pero ¿qué güey te va a atropellar y todavía van a llegar? No.
2: Lo que pasa es que no es atropellarte, pero cualquier cosa que pasaba, que te pegabas, que te caías, cayeras, o que algo, en lugar de sobarte y decirte pobrecito, te daban otra para...
0: Ah, por güey.
1: O simplemente si te peleabas en la escuela y te decían, si no le pegas vas a llegar a la casa y te voy a meter tu tunda también. Pues ese no tuviste infancia.
0: A mí me tocó, sí. Si no jugaste basta en la escuela con tus amigos... No tuviste infancia.
1: Ah, basta estaba perro también.
2: ¿Tú jugando basta, chino? Si no, sí. Se me hace muy como de chica más.
0: No, pues es que con las morrillas tenías que quedar bien.
1: Pero era también juego de familia, ¿no? Cuando de que jugabas con la familia basta. Sí, bueno, sí. Al menos yo sí jugaba
0: basta. Basta uno, basta dos. ¡Basta! Ya. Ahora sí, nombres de con la letra A. Estaba chido.
1: Y luego siempre había el típico que no sabía deletrear bien las cosas y te salía como con elefante con H.
0: ¡Hugo es con H! ¡No, pero es con U, con H! Sí me tocó esas.
1: ¡Ay, no!
0: Dice por acá.
2: Si de niño no te subiste a la caja de una camioneta en movimiento y te caíste y te pelaste las rodillas, no tuviste infancia, dice Juan Antonio Cardona.
0: Pues yo creo que todo el mundo nos llegamos a caer. En especial, saludos a la gente que nos llegamos a subir al camión de los refrescos en la parte de atrás. Y ahí te ibas. Ahí te ibas. Ajá. Hasta que llegaba la otra parada y ya te bajabas. Esa era como la clásica.
3: Luego había camioneros malos que te subían y decían, ah, mis chiquillos van a ver ahorita.
2: Hasta que reconoces que allá en Chocotlán sí había camioncillos de esos y te subías, porque luego, según no, tú, no lo pintas como si fuera entre Marte. Entre algo así como de...
3: ¡Ahora tengo que vivir lo que ustedes vivieron!
0: No, eso sí había.
3: Ah, bueno, pues qué bueno, hijo. Pues lo que se pone a veces, enoja y se pone así.
0: Pues lo que
3: no... ¡Oh, tengo que vivir lo que ustedes vivieron!
0: Pues mi rancho estaba pavimentado y ustedes quieren que no...
3: No estaba pavimentado, vale. Ayer le hicimos un Google Map, la raza le hizo un Google Map después de la rola. Y parece la luna, unos bachezones, güey. Está más que posudo que mis nalgas son...
2: El Estado de México es uno de los estados menos pavimentados de todo el país.
0: Pero hay cemento, o sea, Texcoco estaba pavimentado. Con baches.
3: Déjate de decir Texcoco.
0: Soy texcocano.
3: Tú eres
0: texcoquense.
3: Tú eres chocotlanense.
0: No, compa, Chocotlán no, porque nomás llegué a vivir de la secundaria.
3: ¿De qué año a qué año?
0: La secundaria.
3: Ok, pues dime qué edad.
0: Ay, pues no me acuerdo, como de los que 15, 18.
1: Oye, dicen
3: ¿3 años nomás?
0: Sí.
3: Oh, bueno, está bien, pues. No, ya. Gracias, pues.

0: Por eso le dije.
1: ¿Qué más?
2: Estoy viendo fotos de Chocotlán ahorita haciendo mi research, mi tarea.
1: Yo también ayer vi. Y ¿sí?
2: Lo perdí. Vio esta de como...
1: Sí, yo
2: ¿dónde estaban los baños?
1: ¿Qué gacho bombardearon Siria? Y luego dice, no, Chocotlán, Texcoco.
0: No, es que, ¿Tlaminca o qué?
2: Son, dicen Nezahualcóyotl Bath.
0: Oh, sí, los sí,
3: ese, ay, qué pobre está la gente de Irán. Ay, no, era Chocotlán.
2: El santuario de Don Manuel no se ve tan mal.
0: No, pues si no es feo. ¿Quién dijo que el Estado de México es feo?
3: Yo.
0: Tiene sus lados malos.
2: Bueno, aquí está el Cerro de las Promesas se ve más solo.
1: Que las promesas.
3: Que las promesas.
1: Más solo que las promesas. Ok, ya, ya dejen a mi chinito.
0: ¡Ay, ay, usted, usted llegó! ¡Usted llegó! ¡Usted fue el caponero!
1: Así, digo, así ayer también en el grupo, ¿verdad? Yo fui el primero de la carrera. Ya dejen a mi chinito.
0: Usted fue el primero.
1: Me encanta. Se me llena.
3: Se le llena el hocico. Llena
1: el hocico. A ver, venga, hay que hacer un tema de se me llena el hocico. Como raza que le gusta hablar de cierto tema y se le llena el hocico.
3: Se le llena.
1: A ver, ¿qué más?
0: Dice, si cuando llorabas o hacías berrinche, tu mamá no te decía, lléveselo, señor, se lo regalo. Y todo el señor que iba pasando le hacía segunda.
2: Se hacía paro.
0: Sí, eso sí me tocó.
1: ¡Dímelo, ya, señora!
0: ¡Dímelo, ya!
1: Sí. Y por eso tienen unos traumotas, huellas, ¿o no vale?
2: O si de chiquito ibas al mercado, al mall o lo que sea, ibas caminando y te distraías y le agarrabas la mano a la persona incorrecta, a mí me pasó y me agarré llorando.
1: ¿Hasta la fecha?
2: En Plaza del Sol.
1: Hasta la fecha, siempre andas agarrando la mano.
0: ¿La mano de viejitos?
2: No, estúpidas. Lo que pasa es que venía distraída en el mall y no sé cómo le agarré la mano y hasta que mi mamá me estaba viendo todo eso, pero se la estaba agarrando a una señora y la señora le siguió el rollo. Y mi mamá risa y risa, yo cuando volteé y que vi que no era mi mamá, me agarré llorando.
1: A mí mi señor padre todavía se acuerda pues de que un día me perdió de adrede en la central camionera.
3: ¿Por qué de adrede?
1: Porque no sé dónde íbamos a ir, a Guadalajara o a Morelia, pues no había otro destino, ¿verdad?
3: Ajá.
1: Fuimos a la central camionera, ahí en la central de Zamora. Entonces, no sé qué fue, pero como que fue al baño y yo, y mi papá se escondió atrás de una pilastra, y yo salí... Y dice que me miraba él pues así de lejos, como es una broma, ¿da? Y que empecé yo a como hacer pucheros. De... Y volteaban para todos lados y no lo miraba. Y en ese tiempo, para un niño de un pueblo, una central camionera era...
2: Era inmenso.
1: Híjole. Y ya, dice mi papá, ya me dio bien alta tristeza cuando te vi ya como los ojos llorosos y bien asustado que ya salí. Te dije, ¡eh, acá estoy!
2: Pero los papás bien tramados.
1: Por eso tengo, que lo agarro del puro cuello a mi jefe y por eso tengo su trama.
2: Por eso tengo por trama de abandono.
1: Por eso tengo trama de abandono.
3: Si de chiquillo, cuando te mandaban a la tienda, te daban mal el cambio y tu mamá llegaba y te daba una rastriza. Por estúpido, no tuviste infancia.
1: Oiga, ¿no leyeron el de la lombrices? ¿El de Mireya?
3: No.
1: Si tú no te hicieron tragar adobe para la lombrices.
0: No, ma.
1: No vale.
3: Adobe tampoco. Adobe de la pared.
0: Machín.
3: ¿Adobe de la pared?
1: ¿Sí?
3: ¿Cómo te van a hacer tragar adobe?
1: A ver, espérate. No, mi jefe, yo tuve lombrices. No, yo aventaba unos platones de espagueti, pero
2: chulo. ¡Qué perro asco, compa. Viejo!
1: ¿Qué pasó?
2: ¿Perdón? ¿Cómo platones de espaguetis, güey?
1: Los platones.
2: ¿Qué vas a comer? ¿Por la cola o por arriba?
1: Por allá.
2: ¿Por la cola?
0: No, pues digo que ¿por dónde?
2: Pero así...
0: Como la princesa.
2: Ay, no puede ser. ¿Y sentía cuando le salían?
1: Sí, se sentía como una sensación. Pero había,
2: ¿usted como los magos?
1: Había varios. O sea, había chicos.
0: Sí.
3: Medianos y grandes.
1: Y había unos que parecían resortes de resortera.
2: ¡Ay, no! ¡Qué horror!
1: Pero ahí te va. Ya no quiero ser escatológico, pero esto va como experiencia.
2: Salud.
1: Morrillo de pueblo tuvo en su tiempo, o sea, morrillos que nacieron en los 60, 70 y hasta incluso los 80, tuvieron parásitos. ¿Por qué? Hay dos cosas que han salvado a la humanidad. Sí. La penicilina.
2: Ajá.
1: Y el agua potable.
2: Sí, el agua siempre ha sido un factor.
1: El agua potable. Y nosotros tomábamos agua de...
3: ¿De la llave?
1: De donde había... ¿Qué de la llave? Ahí sí, yo soy de los tiempos donde no había llaves.
3: ¿Entonces qué?
1: Cállate, tú. ¿Cuál llave?
0: ¿Agua de lluvia o qué?
1: No, de los ríos. Ibas tú y te agarrabas del río, de los pozos del agua...
3: ¿Pero recién te metías a bañar puerco y luego te la tomabas?
1: Pato, tú no sabes de dónde venía el agua ya, acarreando animales muertos. Habrá Dios, gente que tiraba nada y lo que sea.
2: ¡Qué perro asco! Gau,
1: y tú así tomabas agua.
3: ¡Qué asco!
1: Y ya después nos dijeron, yo todavía fui del tiempo, donde fue el ayuntamiento a decirnos, la cabecera municipal, tienen que hervir el agua, porque hubo una epidemia de cólera. Y luego volvió a haber una epidemia de cólera por allá entre los... 89 y 92, 93, hubo otra epidemia de cólera en México.
0: No, pues no sé.
1: Porque la gente nos encoleríamos porque... El colereo. Porque no teníamos tampoco baño así de hacer, hacíamos cosas letrinas y eso. Bueno, entonces mi jefa a todos nos daba una medicina que se llamaba piperagüí. ¿Sí, piperagüí?
3: Piperagüí. No,
1: no sé. Piperagüí. Creo que era el piperagüí. A ver, deja checarlo aquí. El piperagüí era una tomada que también tenía su cierta magia, porque mi mamá nos decía, les voy a dar la cucharada, pero lo decían bien al pasito mi jefa, bien, tía, bien ignorantita.
2: ¿Bien discreta ya, o qué?
1: Y era, entonces, es que ella decía que no tenía que levantar la voz porque la lombriz hizo guían. A favor de mi jefa. Y luego nos decía, nos tapaba la nariz porque el olor de la medicina podía alertar a la lombriz y según mi mamá, se ponían boca abajo. Mi jefa, vale.
0: ¡Ora!
2: ¡Ay, ay, ay, ay! Bien, tapadita.
1: Bien, ¿cómo se dice? Los que no
2: tapadita. Saben...
3: Bien, tapadita. Bien, pues ignorante.
1: No, los que...
2: Tapadita.
1: No, que no saben hablar y escribir, leer y escribir.
3: Analfabeta.
1: Bien, analfabetita, mi jefa.
2: Ahí se me hace
1: obesita.
2: Se me hace más tierno tapadito.
1: Bien, analfabetita. Y tapis en la nariz, estamos todos en fila.
3: Para que la lombriz no huela.
1: Y su cucharada, que sabía horrible la cucharada.
3: Pero es que uno se tapa la nariz para que...
1: Uno aventaba.
3: Uno se tapa la nariz para que las papilas gustativas no se activen. Entonces, por lo general, no sientes el sabor si no hueles. Pero no porque la lombriz fuera a oler y se fuera a voltear. Ahora. Ay, ya se levantó, ya se va a esconder y ya no.
2: O sea, entonces que usted nos está diciendo que fue niño lombriciento.
1: O sea, hay un parasitol, pero el primer parasitol era el piperagüí. Piperagüí, se llamaba piperagüí. Si tu jefa no te dio piperagüí, bueno, más bien, si te dio, ya está ruco.
0: Machín, porque a mí no me tocó.
1: Pero el parasitol sí.
3: No, por lo menos te tocó el de, si tú sientes que te pica la colita, no. En una de esas, tienes lombrices. Es
1: el parasitol.
0: Pero no me tocó, no me dieron. O sea, sí sé de qué estás hablando, pero no me tocó. Pues uno que es limpio y uno que...
2: ¡No! Además,
3: no tiene nada que ver con la limpieza.
1: La limpieza no tenía nada que ver. Tenía la... Por ejemplo, tú ibas a la... cuando yo estaba niño, mi jefa nos mandaba, cuando nos iba bien, en la cosecha o algo, y me decía, corre a la tienda y compra la longaniza, por ejemplo. Y la longaniza a veces te salía con...
3: Sí.
1: O sea, nada.
3: Sí, es más, no había si tragabas en cualquiera de los tacos ahí de la calle... ¿Tenías lombrices?
1: ¿Lombriciento?
0: Uno que es de ciudad, la verdad. O sea,
3: aunque seas de ciudad, chino.
2: No, es por eso.
1: ¿Sabes qué? Sorry your life, Hunt. No, sorry your
2: gusano life. No come gusano.
1: Sí, pues no. Tú, qué triste tu vida. Qué triste ha de ser la raza que siente como una ofensa su lugar de origen y tienen que estar peleando constantemente y con batallar con una realidad inminente.
0: No, a ver. Yo soy orgulloso de ser de Texcoco. Yo no reniego de mi rancho.
3: Pues deberías.
0: No tuve lombrices. ¿Por qué voy a tener lombrices, bueno, a huevo?
3: Al día de hoy, la gente de Texcoco tiene lombrices. Al día de hoy, ¿cómo no van a tener ahora que cuando
1: ¿De tú qué naciste? Colonia eres de Texcoco?
3: Hace 50 años.
0: Conchita.
3: 50 años hace que naciste. Entonces, ¿tú crees que no va a haber
2: lombrices? Ay, si no, hasta allá? El nombre de la colonia suena.
0: Conchita, Concepción.
2: Cuestionable.
0: Barrio de la Conchita, Texcoco, Estado de México. Alejandro. No, a este compa me lo traumaron de morro bien machín.
2: Sí.
0: Si cuando te enfermabas de morro, tu mamá se enojaba porque no ibas a la escuela y luego no te quería dar de comer que porque decía que la gente enferma no tenía hambre, ¡chale!
2: Se vengaba de ti.
0: No tuviste infancia, este compa pobrecillo.
1: O sea que...
0: O sea, aparte de enfermo, la mamá se enojaba porque estaba enfermo y no iba a la escuela y luego decía, mamá, tengo hambre. No, los niños que se enferman no tienen hambre.
1: Si tuvieras malo, no tragabas.
0: Sí, entonces, no, pues que pues.
3: Dice, si de morrillo no te jalaban el cuello, el cuero de la espalda para quitarte el empacho,
1: no tuviste
3: infancia.
2: ¿Cierto?
3: ¿Sí?
2: Tan cabúfalo.
0: Mandó mensajes ahí.
1: Me decía nuestro trast y hacía uno negro.
2: Ay, Dulia, estaría bien feo.
1: ¿Negro? ¿Unas bolonas negras?
2: Ay, a mí no me pasó
1: cuando
2: eso.
1: Te empachabas, a mí tampoco. Cuando te empachabas y te desempachaban así que te jalaban el cuero del lomo.
0: ¿En serio?
1: Luego iba uno al baño a hacer unas bolonas prietas las huellas.
2: Ah, no, viejo, no.
1: ¿En serio, pedo?
2: No.
1: ¿Sí?
0: Mandó mensajes ahí. Ahí, dilo tú que no te pena. Si no jugaste la comidita con tus primitas, no tuviste infancia.
3: Ay, chino. Ay, te no. ¿Piensas que eres chistoso con esas
1: cosas? ¿A la comidita? No, sí jugaba a las comiditas, pero no.
2: Ay, los niños siempre jugaban también.
1: Sexuales, innecesariamente.
3: Ya. Tú eras friki de que desde los tres estabas jugando al doctor para agarrar a las
1: el
3: primas.
1: Era el tipo de morrillo ya mañoso que se ponía un espejo en los zapatos para ver los calzones a la chica.
0: Eso tampoco lo hice.
2: Ya pintaba.
1: No. A ver, ahora que lo piensan, ¿no? ¿Qué ganaba uno con Beli Lochonis a la chiquita?
2: Es que se reían los niños. Ay, los tres rosas. Era eso.
1: Sí, no, uno estaba chiquillo y a rojo sin agacharme, decía uno. Ajá.
2: No,
1: si nunca mirás calzones de la chiquilla si decías blanco sin agacharme.
3: Si tu mamá nunca mojó el cuero del cinturón o de la máquina de coser para darte unas nalgadas.
2: Oh, that's horrible.
3: No tuviste infancia, dice.
1: No tuviste infancia, pero sí una mamá golpeadora que te ha traumado.
2: Eso es abuso infantil.
1: Dice, Don Cheto, si nunca estuviste ni lumbriciente y piojosa, no tuviste infancia, Rosa. Yo estaba igual que usted, rumbirciente y piojoso.
3: Yo nunca fui piojoso.
2: Todo el combo.
1: No, yo tú ya eres un chico moderno. Tú eres de Morelia, ahí.
0: A Don Cheto le decía la Maruchan de niña.
1: ¿Por qué?
0: Por espagueti.
1: Por espagueti.
2: Ay, qué perro asco.
1: Maroncito. Ay, no. Porque sabes que me tengo que ir al corte comercial porque ando muy escatológico.
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0: de estas visititas que vengan más seguido, vale.
1: Mira, porque, viejo.
0: Mira nomás, ir a China, enséñanos. Nos trajeron portos a lo puro, güey. Mira, café y todo.
2: ¡Ay, yeah!
1: ¡Más seguido!
0: ¡Madre, señor! ¡Qué a toda madre!
3: Y gorras y todo.
0: Presta una gorra, pues, para acá, papá. Quiero presentarlos con gorra puesta y todo. Siempre me ve más chida esta,
3: a mí,
0: ¿no?
3: A mí esta.
0: Sí, está bien. Miren, esta banda que les voy a presentar es una banda que tiene muchos, muchos seguidores, que le gusta mucho a la raza porque tiene un concepto de ambiente muy especial. Y quiero presentarlos aquí por primera vez en Don Cheto al aire a la banda ¡Coronel! ¿Cómo andamos, chavalones? Y aquí están aquí las tres voces, Julio, Carlos y Luis, de la banda Corona del Rey. ¿Cómo andamos, chavalones?
4: Bien contentos por el espacio, Don Cheto. No, vale. Muchísimas gracias por recibirnos aquí. Y pues bueno, aquí trayéndoles también poquito de lo que es la Corona del Rey. Y bien agradecidos.
5: Bien contentos, la verdad.
0: Oye, vale, ¿qué te iba a decir? Que ya tienen ratito primero, pero también, ¿tú eres?
3: Julio.
0: Julio.
5: Luis.
4: Y Carlos.
0: Julio, Luis y Carlos. Ok, Julio, Luis y Carlos. Y han andado... muy movidita la banda Corona del Rey, empiezan a hacerse virales, la raza los empieza a seguir y tiene mucho pegue, es una banda que tiene mucho pegue con la juventud, por el desmadre que trae la banda Corona del Rey. ¿Siempre fue como su onda hacer ese desmadre?
6: Sí, pues se inició con el concepto de la banda original, lo que es banda sinaloense de Mazatlán, y se fue abriendo el mercado. Primero a los eventos iban personas mayores, sí. Pero ya después fue la chavalada y ahorita el público es bien extenso. Sí, y sí, por donde sea, se abrió el mercado. Primero era California y ya después se fue yendo. Y gracias a Dios que todo...
0: Ya hasta ahorita Unidos. Que no les falta pues trabajo, porque los veo muy moviditos. Han estado ahí incluso hasta en la gira Capibara, se han también estado en muchas fechas, ¿no? Y quién sabe cómo van a estar las que vengan, ¿verdad? Pero
6: sí, pues ahí andamos a ver qué pasa, desconocemos, pero...
0: Sí, sí, sí, pero con la banda está puesta.
6: Sí,
0: para
6: sí.
0: Para no entrar en eso, obviamente, en detalles y concentrarnos nada más en ustedes. ¿Cuántos años tiene ya la corona del Rey ya de bien a bien?
5: La Corona del Rey tiene 18 años ya.
0: 18 años.
5: 18 años de trayectoria ahí. Pues un montón de cantantes y de músicos que hemos estado, pero pues gracias a Dios y a toda la gente que sigue nuestra música, ya tenemos como unos 5 o 6 años que pues la respuesta de la gente ha sido muy buena y nos han apoyado muchísimo. Ahorita andamos muy contentos porque, como dice Julio, nuestro público era primero mucha gente mayor. Y la neta, nos da mucho gusto que ahorita veamos pura plebada y puros niños que por ahí sí. En las redes sociales nos etiquetan los niños cantando la música tradicional de banda, la música de antaño, por así decirlo, la música mexicana.
6: Y es que está chido porque ya los papás llevan a los hijos, pues ya no van como que, te voy a dejar a mis hijos para irnos a ver a la...
3: Pero sí, es que además, sí, pues. Banda Corona del Rey es mucha nostalgia y además suenan a México. Y eso es lo que le ha gustado a mucha gente acá en Estados Unidos, ¿no?
4: Así es la esencia que traemos de allá, le traemos la música sinaloense a toda la paisanada de acá y yo creo que eso es lo que ha hecho que abarquemos un poquito del público ya mayor y la chavalada también.
0: Oye, ¿de dónde mero la banda Corona del Rey?
5: De Mazatlán, Sinaloa.
0: ¡Oh!
3: Mazatlán, Sinaloa.
0: Luego por los sombreros, porque también hay una cosa que me gusta de ustedes, que los cantantes traen sombreros, sí. Muy, muy sinaloense. Y allá también a los chicos que están allá atrás, presentes y nos los pues también se levantaron temprano. Charcheta. Felipe, Charcheta, Do Ramiro y Doran. Tuba.
7: Doran.
0: No, Doral.
4: Doran.
0: Bueno,
4: Doran.
0: Doran. Doran. Doran. Doran. Doran. Doran. Sí tiene la jeta de tubero.
6: Sí. No,
4: ayer trabajamos.
3: Yo tengo pregunta. ¿Cómo es la jeta de tubero?
0: Pues míralo, así se le ve aquí. Sale. Mira, es que el tubero, la mera neta, vale, está bien
3: gacho. Usted también tiene jeta de tubero, ¿eh? Sí, ahorita sí, que lo veo.
0: Pero es que el tubero se pone bien, bien frío el... ¿Cómo se llama el...?
6: La boquilla.
0: La boquilla se pone bien frío y a veces andan tocando ahí a las 4 de la mañana y está gacho. Tiene jeta de tubero. Entonces en Mazatlán, Sinaloa, ¿hace cuántos años dijimos?
4: 18 años.
3: 18 años.
0: Estaba yo chiquillo, ya lo sabía.
3: Apenas iban haciendo.
0: Estaba yo molonquillo de a tiro. 18 años que Corona del Rey. Ok. ¿Y cuál fue el primer éxito que dijeron? Ya andamos pegando, ya nos quieren nada para Estados Unidos, pues que pueda visitar por los gachos, para allá, pues ya no vamos a sacar visa, pues.
3: Cuando llegó la pandemia, Don Cheto, pues se cancelaron muchos eventos. Sí. Y después nos hablaron los encargados, los representantes, para hacer un proyecto que se llama Las Complacencias. En Las Complacencias, pues les hablamos a los más allegados, a los estos clientes más allegados, para ofrecerles, pues, alguna canción que quieran. Alguna, por eso también tocamos mucho tradicional, porque mucha de la gente de Zacatecas, de Michoacán, de Jalisco, nos pidió mucha música tradicional. Y en esa canción podías mandar saludos a la familia, a los amigos, a los ranchos. Entonces la gente le empezó a gustar. Lanzamos la primera complacencia, volumen 1, y se despuntó todo. Empezaron
0: ahora la gente. Ahora tiene ya como 7 volúmenes.
3: Son 7, ¿no? Pero porque la gente nos pedía. Hasta ahorita, hace poco, hace como una semana, me dijeron, ¿cuándo van a sacar la complacencia número 8? No, digo, ya.
0: Es que está bien chido. Por ejemplo, la de ¿Por quién me dejas? ¿Es parte de las complacencias?
4: No. Esa no, sale aparte esa.
6: Sí.
4: Hicimos un disco con el Jackie.
0: Ajá.
4: Y ahí en ese disco salió esa canción, ¿Por quién me dejas?
6: O sea que teníamos que escoger, el Jackie tenía que escoger 3 temas y nosotros 3 temas. Y ahí salieron otros 2 temas ahí mismo.
0: Vamos a cantar ¿Por quién me dejas? Aquí nomás y con ustedes, Don Cheto featuring Banda Corona. Si no puede, ¡ey! ¡Ey! ¡No se agüiten, chavalos! Yo sé que se acaban de levantar.
6: No pasa nada. ¡No
0: saco una puerca al agua aquí! ¡Ustedes, jálice! ¡Ustedes, nomás denme la entradita y yo me suelto!
6: En caliente.
0: No, hombre,
1: ¡ay, no!

0: 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Ahí voy a estar yo conduciendo, por cierto, para que se dejen caer. El 25 de julio, sábado 25 de julio en Rancho Fest, en Plaza México de Fort Worth. Ahí va a estar la banda Corona del Rey.
1: Claro, también va a estar aquí en el Pico Rivera, ¿verdad?
2: 28 de junio.
3: De junio.
4: Se va a poner bien bueno, está el elenco macizo.
3: Están invitados
1: y
3: todos.
1: Va a estar la Carnaval, el grupo Escolta, la Máxima Banda, los Dinámicos.
2: Va a estar bueno.
1: Va a estar bueno ahí. ¿No va a haber toros? ¿Quién
3: pues
1: sabe?
3: Aparece.
1: Acá. No, para ir yo, pues para ir.
5: Tienen toros.
2: Sí.
1: Para ir yo.
6: La verdad, desconocemos ese detalle, pero.
0: Ellos nomás llegan a cantar, ¿eh?
4: Sí, nosotros hecho, nomás sí. Subimos a cantar ya.
1: ¿Quién es el que más tiempo tiene la Corona del Rey de ustedes, cantantes, tú?
3: Yo,
1: Julio. Sí. ¿Cuánto tienes ahí, Julio?
3: 8 años. Voy a cumplir 9 en septiembre ya.
1: Está chaval, tú, pues, ¿a qué edad entraste?
3: A los 20 años.
1: ¿Sí?
3: Sí.
1: ¿Y a ti? ¿Y quién más canta ahí en tu casa?
3: Nadie.
1: ¿Y luego? ¿Tú de dónde agarraste?
3: José, para la...
1: Sí, que empezaste a cantar ahí afinadón.
3: Sí, sí.
1: ¿Tú cuánto tienes ahí, flaquito, tú?
2: 4 años tengo yo. Yo el que, soy el que menos tengo de ellos.
1: ¿Sí? ¿Y de dónde mero eres tú?
2: Yo soy nacido en Manzanillo, Colima. Tengo en Mazatlán 12 años ya.
1: Pues habla, pues, para allá, se te pega a pegar.
2: Se pega un poquito, pero yo soy Manzanillo, Colima.
1: ¿Y por qué caíste para masa? ¿Por la cantada?
2: Así es, por el sueño.
1: Si quiero cantar banda, pues deje ir a la mera mata.
2: A la mera mata, así es. Ahí nos fuimos para Mazatlán a buscar el sueño.
1: ¿Y tú, tatuado?
4: ¿O no más?
1: ¿Cuánto duraste? ¿De dónde eres?
4: Yo soy de la Reforma Angostura, Sinaloa.
1: ¿Sí?
4: Sí,
1: para el norte. ¿Hay harto cantante allí, ¿eh?
4: Mucho cantante, mucho músico.
0: Sí. Te quiero presentar a una amiga Ferrari, saluda.
1: Mira, si le gustan Ferrari. A la Ferrari, a gorditos tatuados.
4: Oh, sí.
1: ¿Qué pasó, mi güey? Imagino que están bien solterotis, ¿verdad?
2: Saliendo de Mazatlán, todos de estamos solteros.
4: De Mazatlán para afuera, todos solteros.
3: No tenemos ni ID aquí.
4: Ay.
1: No. ¿Tienen disco nuevo, la Corona de Rey, la de... o nada más? Tiene el single de los que hay.
0: Oiga,
3: acaba de lanzarse.
0: Se hicieron famosos con las complacencias. ¿Qué le parece si después de la pausa nos complacen con algo?
1: Ahorita voy a pedirles algo de bien a bien, así bonitón. No sé, ¿quieren corridos? ¿Qué quiere, familia? ¿Quieren corridos para que no les den visa?
7: ¡No!
1: ¡Que hicieron canciones!
0: No, corrido no.
1: ¡La banda Corona de Rey, aguantando
0: nos han llevado, de veras!
1: ¡Es para romper hielo!
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0: tocar 100 quinceañeras, fiestitas privadas, a los escenarios grandotes, a puro pulso, a puro tesón y a puro talento, señores. ¡La banda Corona del Rey! Durante la pandemia, los muchachos andaban, pues ahora sí que parados como todos los músicos. Y a alguien se le ocurrió la genial idea de decir, pues hay que hacer una rolita y mandar saludos, ¿no? Entonces la gente empezó a decir, ¡ey! Háganme esta rola, cántenme esta rola y mándenme un saludo. No, pues está bien, pero es que no vamos a grabar disco. No, pues grábenme en un video y yo le pago al de la cámara. Y dije, ok, está bien. Y así se fueron juntando. Y entonces eran complacencias con estos saludos. ¿Quién no quisiera una complacencia con un saludo en video?
1: Y en rola.
0: Profesionalmente, bien cantada, bien musicalizada. Pues ahí fue donde la banda Corona del Rey empezó a agarrar seguidores y empezar a hacer pues ya su carrera de bien a bien. Y ahorita ya están los escenarios grandototes. ¿Cuál es la canción más famosa de todas las complacencias, 7 álbumes hechos?
2: Suspiros.
0: Vamos cantando unos suspiros aquí.
1: ¡Vamos! ¡Vamos!
0: No, mira, ya veo, acá tenía yo, me voy a cantar una que yo quiero.
3: Ya veo a Ferrari con gorra, con gorra, ya muy enamoradas.
0: Ya todos, ya, ya todos. Ya. Entonces, suspiros y luego yo voy a pedirles una que yo voy a cantar.
2: Ya está.
0: Yo
2: estoy terco a cantar. Ya dijo, no, no está bien.
4: Sí, trae ganas, trae ganas, está bien.
0: Es que me gusta el karaoke. Suspiros, banda Corona de Rey.

0: Vayan a la casa que coman ustedes sin los instrumentos.
1: Vámonos.
0: Más por si las dudas. A ver, supongamos que estamos así como en un...
2: Sí, en un restaurante.
0: ¿En un restaurante?
2: Sí.
3: Ay, ahora...
0: Y yo estoy así...
2: Puede ser el Cures.
0: Tú puedes ser así una de mis muchas que tengo, ¿eh?
2: ¡Ah!
0: A ver, yo no le voy a decir a la banda, le voy a decir así a mi mano derecha, ¿y tú? Dile que Diamante Negro, dile a la banda.
2: Diamante Negro, viejones.
0: Aquí para el viejón.
2: Aquí para el viejón.
1: Jálate.
2: No importa cuánto. Acá hay billetes.
0: Sí.
4: Ah, sí, billetes. ¿Cuándo me vas a traer billetes?

0: Ahí está.
1: Perdón que lo esté quemando aquí, pero aquí andamos puro profesional. Puro profesional.
2: Oiga, andan en bombiza. ¿Cuántas tocadas tienen más o menos a la semana?
3: Por lo pues regular, sin exagerar, tres nomás.
0: Viernes, sábado y domingo. De hecho, ayer trabajamos ¿en qué parte?
4: En México así pasa que jueves, viernes, sábado, domingo hasta lunes.
0: Sí.
4: Hasta
0: hay veces jueves, que levantamos toda la semana.
4: Aquí normalmente
2: son tres.
5: ¿También en México agarran la fiesta lunes?
0: Sí. ¿Tres semanas? ¿Tres
3: lunas? Lo que pasa es que son muchas fechas distintas en México. Michoacán sí, tiene sus fechas de pueblo. De fiestas de pueblo. Guanajuato tiene sus diferentes. Ah, okay. Y pues va por todos lados y hasta el lunes, martes, el día que sea, pues las fiestas. Las fiestas son una por lo regular una semana, pues.
1: ¿Cuál van a cantar? ¿Canciones que
5: ya me cantan?
2: No, ya lo vi.
5: Pide y pide.
3: En lugar de traer café, hubieran traído chévere.
2: Una chela, va.
0: Ah, güey.
2: Un saludo para mi compa Benji, Benji es el hijo de un amigo del Mini. Tiene 15 años. Todos los días, en la mañana, su reloj, su despertador, es usted. La banda. 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Domingo 25 de junio en Pico Rivera. Pero el 27 sábado van a estar en Fresno, en julio 11 en Westminster, Colorado, y el sábado 25 de julio en el Rancho Fest en Dallas, Texas, en Plaza México de Fort Worth. Ahí voy a estar yo conduciendo para que se dejen caer. Sábado 25 de julio, Rancho Fest en Dallas, Texas.
6: Les tenemos una sorpresa también. A ver, ¿qué sorpresa? La gente que está comprando los boletos por Tiquetón, se va a hacer un sorteo especialmente de Tiquetón.
2: ¿En Dallas, Texas?
6: ¿En cualquier evento? Se va a hacer un giveaway de un evento privado de la Corona del Rey.
2: O sea, toda la gente que compre sus boletos para cualquiera de los eventos.
6: La gente que compre en Tiquetón, ¿En Tiquetón? Va a quedar registrado.
3: La gente que ha comprado su boleto del 2026 ya está concursando y no lo saben.
1: Ay, ¡oh, que a toda madre! ¡Déjame lo saque yo!
2: Pues cómprelo primero.
1: Lo voy a comprar para que me lo saque yo.
6: Para que vayamos a la carne asada ahí.
1: No, esa va a ser aparte.
6: Tres.
0: ¡Ah! ¡Ese es otro boleto!
1: Esa van para la casa, ¿verdad? Ya cuando me saque aquel, yo vendo esa fecha. Banda Corona del Rey, ¿cómo nos encontramos en redes sociales, chavalada?
0: Por todos lados estamos como Banda Corona del Rey, Instagram, Facebook, YouTube.
6: OnlyFans.
0: OnlyFans y de todo. Tenemos
5: el Miguel ya viene emocionado.
2: El Miguel en OnlyFans.
1: Sí tienen pegue con las morras, ¿eh?
2: ¿Y con los morres ya vieron a Miguel?
5: Andaba bien y ofrecida aquí en lo que...
2: Oiga, nos despedimos con una. ¿Cuál es su favorita de tocar? ¿Cuál les gusta? ¿O usted cuál quiere?
1: No, y es que ya a mí ya compusieron con dos.
2: Ah, bueno, la que ustedes quieran. La que quieran o el sencillo, la favorita, lo que ustedes quieran.
0: La novia. El pajarillo.
4: Esa les gusta mucho.
1: ¿El pajarillo?
0: Esa es la primera canción que funcionó en redes sociales.
4: Esa también la grabamos nomás así con la tuba y chachete
1: y a machino. Señores, la banda Corona del Rey se despide aquí de Don Cheto al aire. Gracias por el Portos que nos dejaron. O mañana vuelvan a venir. Corona del Rey, muy pronto en tu ciudad. ¡Cálese, chavos!

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0: Ok, dice un radioescucha, dice, hola Don Cheto, ¿cómo están a todos ahí en cabina? Quiero proponerles un tema. Hey. Ahora que están tan de moda las peleas entre celebridades de internet, ¿con quién le gustaría echarse, aventarse un tiro?
1: Hay varios. Hay varios.
0: Ey, hey, vamos a es cotorreo, ¿ok?
1: Sí.
0: Es cotorreo. Chino, ¿con qué te gustaría aventarte un tiro así, que televisado?
2: Con el Abelito.
0: Ah, no.
2: El Abelito. Lo que me va a durar. Es más, ni voy a entrenar.
0: A ver, con el otro que peleó con el Abelito, con el torito aquel.
3: Sí.
2: También.
0: No, así, güey, el bulldog te va a jabar a ti.
1: Ah, sí, 100%.
2: Amárreme las manos y una pierna. Véndeme los ojos.
1: Y no los...
0: Bari, para ser bueno para los madrazos, nomás que sabes que no eres.
2: ¿Con quién sería bueno? ¿Con el Poncho de Nigris?
3: Ahora resulta. No manches.
0: Poncho de Nigris te baja vara.
1: El hecho que piensas que le puedes llegar ni a los talones.
2: Poncho nomás es mamila, pero.
3: No, pero ese güey no, sí sabe.
0: Está entrenado.
2: ¡Poncho!
1: Fíjate en la diferencia de cuerpo.
0: A ver, pues está bien. Tiro con Poncho de Nigris, yo le voy a Poncho de Nigris.
1: Sí, sí, 100%.
2: Así con.
0: A ver, Bono Miguel.
1: Al Zahid. ¡Ah, digo este!
2: ¡Tu jefe!

0: Pero está muy alto para ti, ¿no?
1: Sí, pero sí entrenaría. Créame que me la aventaría. Yo sé que está más alto que yo y más robusto mi comadre.
2: Sí, te va a romper,
1: pero sí me la aventaría. Y créame que yo cuando me vuelvo una fiera, me vuelvo una fiera, señor. No sabe. Yo me dejaría ir. No, ¡ay, así no sé! ¡Ah!
0: ¡Ay, Dios santo!
2: Espérate, güey.
0: Pero, cálmate. Pero,
3: con careta y...
2: No,
3: careta.
2: Qué huevos.
1: Como quiera, señor. Yo carita tengo para años.
0: ¡Ay, el otro!
3: ¿Qué careta, pues, con careta?
1: No, yo sé de qué está. Yo, sí.
2: No, eso. ¿Cuál careta? Vámonos bien. Madreadito.
3: Giselle, ¿con qué te están entrando?
4: Ah, yo con todo mundo.
3: Con Kareli Ruiz.
4: Sí, pero me cae bien ella. Así
3: si tocan los puños.
4: Siento que sí le puedo bajar vara a la Kareli.
3: No, no, este vale que le bajes vara.
4: No, la neta sí siento. Siento que no tiene tanta técnica, Kareli.
2: No, pero Kareli no, porque estaría indeciso a quién apoyar.
3: No,
4: pues no, no pasa nada.
2: Sí, pero
4: ¿puedes apoyar a Kareli? Sí.
2: No, mi amor.
4: ¿Qué tiene? Nomás, usted le apuesta. Amor, ajá. Sí.
2: No, no, no, ver, tengo que apoyarte.
3: ¿Te das un tiro, Ferrari?
4: Con el mono, nada. No. Ay, sí.
1: Estamos, señor, estamos desviándonos de la situación.
4: Ok. Ahora no, caso, no.
3: Sí, pero yo sí quiero ir al público a que digan, ¿sabes qué? Ese güey me cae gordo y quiero aventarme un tiro con ese.
1: Sí, sí, por eso. Ya, por gente que, con la que nos cae.
3: Yo no me animo a decir.
0: ¿Se tiene que caer gordo?
3: Gordo. Pero ¿sabes qué? Yo sí me aventaría un tiro con. con Carlos Trejo o con Adami.
2: ¡Ay,
3: no, Carlos Trejo. Adami dice que es cinta negra.
2: ¡Ah! Ya ha visto sus videos tirando patadas. No,
4: sé. La de la bicicleta que la se bicicleta. Aventó.
3: No, pues, todos con, no, pues con ellos, pues, ¿no?
4: ¿Qué es? ¿Quién está de su vuelo?
3: Ahorita le pienso. ¿Sabes a quién es la raza?
2: ¿Quién me cae gordo que le...?
3: Dice Eddie Cabrales con José Torres.
2: José Torres.
3: ¿Quién sabe? A lo mejor José Torres es
1: bravo. Esa que veo al nivel del chino.
3: Esos chaparritos no me los des por buenos, güey. Son bravos para los madrazos.
1: Bueno, so, también short es people. Más hablar que nada.
4: Short people.
2: A ver, voy a aventar una.
4: They got
2: aventar
4: English
2: una.
4: Issues.
3: A ver, venga.
2: Voy a aventar una...
3: Es una que... polémica.
2: Una polémica.
3: Te quiero polémico, chino.
1: Dale, chino.
3: Tú estás aquí para ver polémica.
1: Que no te dé miedo.
2: Te voy a decir una cosa. Cuando lo conocí, se me hizo chido. Pero sí le ando rompiendo. O sea, sí tengo ganas de... Llevo pi de fuerza regi. Ay,
3: dame. Que curiosamente, ahorita mi copa Valilla Balandrán dice que con JOP. Yo no, porque como le voy a pedir tres boletos para mi morro para ir a. Todo mi apoyo para JOP, para todos los muchachos de fuerza regi.
2: O sea que si yo peleo con JOP, ¿lo va a apoyar a él?
1: Sí.
2: No sé, siento que te ganas de.
3: No, yo voy a. No, no te la debería armar JOP a ti, ¿eh? En teoría no te la debería levantar, pero conociendo a ti, chino. Me has dado tantas decepciones. Con la
4: pinche a mí también.
3: Que yo, la verdad, tengo muy poquita perra confianza.
1: Honestamente.
3: A ver, hacer qué si la raza. Estamos cotorreando.
1: Es cotorreo.
2: O sea,
3: dice,
2: pero...
3: yo quiero pegarme un tiro con el chino y enséñale mis fotos. Era.
1: A ver. A ver, señor.
3: No, tú no. Fernando.
1: A ver.
4: Ay, esto ya le va a ir a, lo va a ir a seguir.
1: Señor, yo también me puedo aventar un tiro con él y tres rounds. Si quiere.
3: Ah, ya lo vas a seguir, ¿eh?
4: Ya lo vas a seguir.
3: Es que está bien, el vato está bien trabado.
1: Arroba.
3: Me toqué el pecho y estoy bien guango.
4: Oiga, pero el chino también está bien trabado.
3: Pero de la lengua.
2: me la pega.
3: No, no se la levantas a este vato.
2: A ver, pero es una cosa.
1: Yo
2: en
1: sí.
2: El
1: yo sí. Yo sí, señor.
4: Ya lo
3: a ver, mi este compa Silva 16. El chino, te va a seguir el mono Miguel, vale, porque ya me agarró el celular, ¿eh?
4: Ajá.
3: No caigas en sus redes porque ya van varios redes. Escucha.
1: Señor, ¿qué va a pensar?
3: Dice, mi gente, no, ¿cuál era la raza para cotorrear?
2: Y de diferentes nacionalidades, y, este no perdona. Dice con el Saí, pero a ver, ¿tienen que poner con quién les gustaría aventarse un tiro que les caiga gordo?
3: No, pero.
2: ¿Y si le bajarían para o no?
4: Pero no te tiene que caer gordo. Puedes decir así como que, güey, si me te. A mí no me cae gorda Kareli Ruiz,
2: sí,
4: pero.
2: Por ejemplo, Araceli. Yo, la neta, me aviento un tiro con Ángel Aguilar. Le traigo ganas a la payasa.
3: Ganas, le traigo ganas. Mira, dice este vato con José Ramón Fernández. No, pues, Jorge.
2: No, vete, viejito.
4: ¿Quién es José Ramón Fernández?
3: Yo con Faitelson, no.
2: No, Faitelson, no. Pero no, no está tan grandote. A mí me tocó.
3: No, Faitelson, fíjate que David Faitelson, yo lo admiro mucho como periodista, pero en veces me cae gordo y en veces le aplaudo. O sea, tengo una relación, ¿cómo se dice?
4: Love and hate.
3: Love and hate con David Faitelson. A ver, vamos, ¿qué dice la raza? Dice por
2: si acá. No, yo me aviento un tiro con Antuna.
3: No,
2: me cae en la punta de ya sabes dónde.

0: ¿Quién es Antuna?
1: ¿Antuna? ¿El futbolista?
2: Sí, pues yo creo que sí.
1: Están muy flaquitos los futbolistas.
2: Está bien, ¿vale? Por sí, a mí te rompe la suma por güey, porque por él perdimos.
0: ¿Sí?
1: Sí, los futbolistas. Cuando yo fui a ver a la selección, que me invitaron a ver
2: sí.
1: la selección. No me salía, vale, y eran unos palillos.
2: Son palillos, sí. No, ahí le va. Y cuando te dan su playera y son large, nomás parece mediana, güey.
0: No manches.
2: Pegando el small.
1: Palillos, todos. Todos son unos palitos.
0: Pues es que imagínese lo que requiere estar en forma. Sí. No puede ser un gordito. No es como los beisbolistas que se pueden dar el lujo de...
1: A ver.
2: Orlando, mi compa Orlando.
1: Hilda dice que si tiro de sexual. No, pelea.
2: Ah, pelea.
1: Boluda, pelea.
2: Mi compa Orlando. Golpes. Yo la neta me tiro un round y sí le ando dando a Larry Hernández.
1: Ok, a Larry Hernández.
2: Pues con Larry Hernández, sí, sí, sí.
1: Dice Don Cheto, yo tengo dos, dice Santiago. Con un tiro con el Said, porque es bien intenso, y con una vieja que sale en TikTok vendiendo joyas, pero bien presumida. Vas a pelear con una morra.
0: ¿Es un vato?
3: ¿Por qué no, señor? ¿Sí me aventaría un tiro con una morra?
1: Hermano Miguel me debe una playera que le gané y nunca me la pagó. Oh. ¿Quién? Quiero cantarle un tiro públicamente.
2: ¿Quién?
1: Hugo Chávez.
3: Hugo Chávez. No, sí te la debo.
1: Dice que vaya a ser, que
0: la da. ¿Ustedes por qué se agarran prometiéndole cosas a los
3: No, es la única persona, pero porque creo que se me pasó.
0: Ay, ajá.
2: Mi compa Arturo Ramos. Yo, la neta, sí me pego un tiro con el Stephen Miller, el superasesor de Trump. Ese güey para bajarle vara.
1: Ay, yo con Trump.
0: Ay, ¿sabe yo con quién sí también me pelearía?
2: Con Melania.
0: No, con ella no es...
1: Con una de
0: esas. La vocera. De la vocera de Trump. Ay, la neta.
2: La güera, la que...
0: Sí, la diario que tiene su cara de estúpida.
1: Ya no, déjame a Trump.
0: No, la otra.
4: ¿El de la de Ice?
0: No, bueno, esa también, pero ya la destituyeron. No, la otra, una güerita que dieron,
2: sí,
0: es la vocera.
2: Sí, ya la destituyeron también.
0: Ah, ok. No, ella no la han destituido, es la vocera. I think she does the whole, todo
1: sí,
0: lo que
1: la,
0: es
1: la
0: este...
1: Casa tiro con
0: sí,
1: ella.
0: La neta, sí, sí le mentí.
1: A ver, dice aquí,
0: una arrastrada.
1: Dice, quiero un tiro, dice una morra, Sofía. Quiero un desgreñe con la Mayel y la ex de Lupillo.
2: ¿Pero es morra? ¿Quién es?
1: ¿Es morra? ¿Sofía Carrillo?
2: Ah, la Sofía.
0: Están diciendo
2: Sofía.
0: Morras.
2: Con la de la Mayeli, la que anda con
1: te
2: el...
1: Bajabara,
2: no, si te baja vara, ya aprendió.
1: No, luego está con el con este, ¿cómo se llama?
4: Andy.
1: Con Andy Ruiz.
2: Ah, ya sí.
1: Ya sabe como que era. Dice, con el Piojo Herrera, dice mi compa Jeras Medina. Con el Piojo Herrera.
2: No te creas, pero el Piojo sí... sí.
1: No, el Piojo está muy bofo ya.
2: Pero sí, no, el pero, no, está pero no se raja.
1: No se raja, pero siento que el Piojo da cachetadas, güey. Siento que el Piojo Herrera te dice, ¿qué es lo que traes conmigo? Y pum, te... No siento como que se que agarre puños, o sea, que como que dice, ¿qué es lo que traes conmigo? Y te da un cachetadón. Siento yo, ¿verdad? Ey, a mí no van a salir que conmigo, yo soy un pan de Dios, ¿eh?
0: Yo soy un simple señor de
1: yo
0: la
1: soy
0: tercera
1: un
0: edad, diga.
1: Señor de rancho, de botas y a caballo.
0: Ahí está, me la acaba de mandar una super amiguísima de nosotros. Dicen, por favor, no digas mi nombre, pero yo me quiero madrear a una streamer, influencer, dice que ella, que se llama Ash Treviño. Está toda estúpida, da cringe, pena ajena, ignorante y mala madre.
2: Hola,
0: y asco que se cree bien buenota. ¡Ay, yo también!
1: ¿Quién es? ¡Oh! ¿Dónde la puedo ver?
0: Oye, pues? Todo el lado la puede ver, la búsquela en YouTube. Esa vieja.
4: Ah. Ah, es una chaparrita.
2: Sí.
0: Yes.
2: Sí. Oh, una gorda. Sí. Ah, perdón, una. ¿Quién?
1: No es la tejana de Ade.
0: Sí, de Texas.
1: Ah, aviéntate un tiro con ella.
4: ¿Con
1: Canta
4: quién?
1: Un tiro derecho.
0: La Estreviño.
4: ¿O sí. con ella?
1: Colombiana.
0: Ah, sí, yo sí me la aviento.
3: Que dijo que iba a tener
0: no, no te
3: un reality de Netflix y no sé qué tanta cosa y
0: sí,
3: nada.
0: Ajá.
3: Sí, sí, sí.
0: Tú peleate con Estreviño, yo me agarro la colombiana esa.
4: Esta es la que dice Giselle.
1: Ah, esa no es, la
0: colombiana. Ay, no, la odio.
1: Quiero que se meten un tiro con la colombiana que yo, era maga.
0: Yo me la aviento.
1: Órale.
0: Yo.
1: Ay, Treviño.
2: ¿Cuál maga? Buena, oh, la colombiana que deportaron a su hijo, no sé qué, güey.
1: Oye, perdón, pero ¿de dónde está buena Ash Treviño?
2: Esa no está buena.
0: Ah, pues ella se cree, güey.
2: ¿Dónde, güey? Es mija, no.
0: Es que ya bajó de peso.
2: Ah, pero
1: yo también. ¿Cuál de bofo?
0: Y yo también.
1: La Ferrari dice que 30 libras, yo no sé de dónde, perra. Ok.
3: No, es que ya no usa el...
1: A ver, está bueno. Dice mi... Ah, mi compa Ulises.
3: El chamarrón de 30 libras.
1: Me rompiste un poco el corazón.
3: A ver.
1: Un tiro con Tito Padilla porque a veces me enoja que no sabe de fútbol.
0: Oh. Ay, no. Con Tito no.
1: Sí, peliense. Sí,
0: no, sí. Con Tito no te metas.
1: Sí, peliense. Sí, peliense.
2: Yo, ya dice, me cae en la... No, ese.
0: ¿Quién?
2: El charrito. Se me cae en la punta de su... Le doy un... Ay. Pero eres mujer, Noemí. ¿Cómo le vas a dar el chorreo? No, tiene que ser vato con vato, mujer con mujer, ¿no?
0: Sí.
3: No, no importa. No hay que darnos tan caso entre todos.
1: Dice, ¿quién se avienta un tiro con el Erasmo? ¿Usted o el Chino? No, mi el Erasmo me baja vara.
0: Sí.
1: ¿Tú estás pa' topali?
4: Sí, el Chino.
0: El Chino.
1: Sí, tópale.
3: Mami, yo porque siento que el Chino no le ganaría a nadie, señor. Ni a Abelito no, todavía le dudo también.
2: Con la finta.
1: ¿No le entreno al Chino? No. Así que, no, se lo van a madrear. No, tú estás, es que tú estás pa' topale a dos, tres, güey.
3: Es que siento que es bien patarato, señor. Como que se trompezaría o aventaría un puño.
1: Me un tiro con este. A ver, dígame un locutor con el que me aviente un tiro.
3: Con Humberto Luna, señor.
1: ¡Ándale! ¡No!
0: Con el Piolín.
1: No, me baja vara.
2: No, el Piolín sí le baja vara.
0: Sí.
2: Está bien trabado.
3: ¡Angélica Vale, señor!
1: ¡Esa sí!
3: ¡Esa sí! Bueno, eso sí.
1: ¿No me le levanto?
3: Sí, sí.
1: ¿Con Raúl Brindis? No, debe.
2: No, también.
1: No, yo siento que Raúl Brindis sale del programa y va a hacer este box. Y...
0: Sí,
2: no,
0: sí,
2: no, yo lo veo.
0: Sí, lo veo haciendo ejercicio.
2: No, Raúl Brindis, yo lo veo.
1: Que grita cuando tira el golpe. Siento que Raúl Brindis es de los que...
0: ¡Machín!
1: No, me baja varas.
2: Raúl Brindis, yo lo veo yéndose al sauna y de repente uno de pilates para hombres.
1: Lee un libro así de cómo hacerte millonario.
2: Sí, claro.
1: A ver, vamos a ver qué es la raza.
0: Pilates.
2: Don Cheto, con el compa Sacra de los Rasos.
1: ¿Por qué?
2: Pues así que
0: no, that is so random.
1: That is so random. Quiero ver por qué.
2: Muchos le quieren bajar vara a Emiliano Aguilar.
1: No, el Emiliano Aguilar sí se trenza, ni le canten un tiro a ese vato. Se
3: ejemplo, el Chino.
2: Diana Rocío. En exclusiva, Diana Rocío. Y te pongo la foto de Diana Rocío. Yo me tiro un tiro con la Giselle.
0: Ah, calémonos.
2: Me cae gorda, pero a veces es media
0: mamila. Calémonos.
2: Ah, no me cae gorda, pero a veces es medio mamila.
0: Calémonos, viejona. 18:45 no está en
1: paella.
0: A la hora que quiera.
1: Anda de enojada.
0: Y ahorita como ando mejor, bebé.
1: Ahí te va este vato. Este vato dice, ¿es vato o mujer?
3: No, no,
1: es
3: mujer. No importa. Ay, qué.
1: Fanny, con el gobernador de Arizona, Greg Abbott, aunque me aviente la silla encima. No seas así. A ver, vamos con... No sé quién sea ese vato, entonces no lo voy a leer. Dice, quiero cantarle un tiro a Don Cheto, porque me dijo que a mí me invitara al karaoke y no me ha invitado. Y es que era...
0: A todo mundo Miguel, invita.
1: No, Miguel, te voy a decir la verdad. Es que tú quieres venir de bien lejototis, quieres venir, manejar como 4 horas para ir a karaoke conmigo. ¿Cuánto dura en el karaoke, Chino?
2: Ay, como...
1: ¿De unos... 8 a 10?
2: No, 40 minutos.
3: Usted déjelo, señor.
1: De 8 a 10.
3: Si él quiere venir, pues déjelo.
0: Pero es que no va a valer la pena.
1: Es que era un día que vaya el sábado, porque el viernes me voy temprano y me voy temprano a la casa y el viernes siempre a los que invito. Invito a mi amigo Juan de Osnar y le digo, hey, a las 7 ahí nos vemos. Llega a las 9:30. No, pues así pues no. Pero nos aventamos un tiro, pues, como que era, pues.
3: Para eso sí haga la manera.
1: ¿Qué tiene? Ahí te espero.
0: Dele la drag.
1: 18:45 en Empire Avenue. Aquí te espero, como que era.
0: Diga, sin guantes.
2: Póngase en fila. Oaxaca. Yo me pelearía con el dueño del Lagunas, del Santos Laguna, porque ese güey se burla.
1: Ah, el morrillo.
2: ¿Cómo se llama? ¿Hidalgorri?
1: Irragorri. El morrillo, pues.
2: Yo creo que sí, el morrillo.
1: No, pues el Club de Cuervos, pues, es en la Santa Laguna, pues, porque lo trae, pues, un... A ver, ahí te va. Mi compa Arturo de Indiana dice que con Eduardo Yáñez, para descansar...
2: No, si está trabajando vara.
3: No, siento sí.
1: Que, no, es mi compa Arturo está bien trabado.
0: Pero Eduardo Yáñez sí se ve como que si el güey tiene
1: torón,
0: como...
1: ¿Eh?
0: Ah, que sí. Está torón y como que...
1: Don Cheto. Le cantaré un tiro a Eduardo Yáñez y me pone una retro...
3: Una
0: yo
3: cachetada
0: que la que está torona o tiene anger issues, no, you don't want to fight with them.
2: A ver,
0: no.
2: Estuardo, dice mi jefe y yo me aviento un tiro con Don Cheto. Y me mandó foto de su jefe.
1: A ver, no me pone una super...
3: No, hombre.
0: A ver, ¿sí?
1: Siento que da unos... siento que da unos cachetadones.
3: Sí.
0: Sí.
1: Que un cachetadón me sienta a mí. ¿Verdad que sí tiene cara como
0: me
1: de
0: me imaginé.
1: Que siento que es un señor, ¿cómo se llama el amigo que mandó el mensaje?
2: Pues dice Estuardo GT.
1: El papá de Estuardo, siento que es un señor que calmaba las vacas así como, ¡cálmese, hijo de la! Que a mí, cuando le ponga encima, me va a dar un cachetón a mano abierta, que voy a ver hasta estrellitas y ya nomás lo voy a decir, ¡ay, muere, ya muere, ya muere, ya muere! Y nomás me va a dar una patadilla en el suelo así como, ¿Ya estuvo? Sí, ya. Ya. Ya me voy a parar yo. Así con el... Así bien la manota bien pintada, así en la cara del papá de Estuardo. No, mejor no. Don Cheto, bien su tiro con el mandril. No, le va a jugar a mi compadre. Se van a aventar sus dos hijos, me van a madrear. Me van a patear en el suelo. ¡Ah, déjame!
0: No, pero ese es este... 101.
2: Yo me pegaré un tiro con Alex Marín. Le rompió el corazón a Giselle Montes y le ando bajando vara. Cálmate, tú.
0: ¿Quién es Alex Marín?
1: Alex Marín, el que hace el amor con el des en la oreja.
2: Sí. ¿Eh?
1: Es un actor de películas coloradas.
2: Sí. ¿Eh? Que no, con la mía Marín.
1: Que trae, siempre está con una madre de ese, ¿cómo se llama?
0: Ah, como un Bluetooth.
2: Un Bluetooth, pero el viejito de esos largos.
3: ¿Cómo se llama?
1: Alex Marín. No, no le busques, te van a salir puras viejas encueradas.
2: Alex. No, ponle mía Marín.
3: Alex Marín.
4: Mía Marín. ¿Es como un nerdo?
2: Sí, parece nerdo. Ajá.
1: Dice, Don Cheto, mándele este mensaje al Mono Miguel.
3: A ver.
1: Dice, Mono Miguel, mi nombre es Dionel Sandoval. Quiero aventarme un tiro contigo por fascineroso. Se te va a parecer Don Cheto sin sombrero ese.
3: Que le caiga, señor, con gusto, como quieras, con careta, sin careta, con ropa, sin ropa, ya sabes.
1: ¿Cuál es tu mejor arma?
3: Señora, mi boca, señora.
4: ¡Ay, Dios santo!
1: ¡Se va a desarmar, compa! ¡Se va a desarmar!
3: 1845 Empire Avenue, señor. En esta. A ver. Ese momento.
4: Oh my God.
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14: 24 siempre. Tocando puras buenas. ¡Qué buena!

0: estamos en vivo, buenos días. Oye, quiero hacer una... Aquí decir que mi amigo Pedro Barajas, coronel 2.0, fue el que ya me pagó mis 25 bolotas de la que aposté en la final de América Tigres femenil.
1: Ah, sí.
0: Pero ahorita le voy a cobrar al otro vato porque el otro andaba muy recio y muy reciecitos, hablando muy reciecitos. Entonces andaba hablando muy reciecitos, órale. Pero sí, Pedro Barajas, que se sepa a todo el poblado.
1: Que ya pagó.
0: Que ya pagó su deuda. Porque deudas de juego son deudas de honor.
2: Ay, ay, ay.
1: Pedro Barajas es el de la canción de Mecano. Pedro.
0: Ah. Acá, mira, me mandaron unos vatos un mensaje. Estoy viendo aquí lo de los mensajes de Billy. Así que, y un vato dice, cuando ande por acá, somos escoltas armados en protección federal. Pero son como de México.
1: Pues ándele.
0: No, pero ¿para qué, güey? ¿Quieres escoltas? Ah, lo que pasa es que me siguieron unos vatos que son como escoltas.
1: Ajá.
0: Que tiene una empresa de escoltas y como que yo los seguí de regreso y me mandaron un mensaje. Ah, muchas gracias, viejón. Saludos. Pues espero no necesitar su servicio. O sea, si necesito, chido, pero hopefully not. ¿Verdad? Por lo que tú y yo sabemos, ¿verdad? Chino, buenos días, hijo.
3: Pero está bien, pues quién quita, usted no sabe, a mejor va a ir para México y... Que lleve unas escoltas ahí bien viejo. ¿Y cómo
0: no,
3: se vería usted?
0: ¿Qué güey hizo? No.
3: ¿Cómo no? ¿Cómo no? Se vería bien perro.
0: Hoy saludos a nuestra querida Challenger.
3: Esa,
0: que nos va a ver.
3: De Dios.
0: Gracias, déjate Challenger. Eres bien perrona.
1: Nos llevó unas gelatinas bien sabrosas.
0: Bueno, sí. A mí no me gusta el coco, pero me la jambé de volada.
2: Ay, no, y no le gusta.
1: Pues lo bueno es que no le gustaba.
0: Ya andaba como la que las hizo. Ya se me estaba poniendo como la que las hizo. Aguadón. No, yo quiero mucho a Michelle. Yo la quiero mucho y así nos llevamos.
2: Ay. Pero entre ustedes, no en público.
0: ¿Sí? No, vale. Fue con su hijo. Su hijo me pone una madriz a mí. Hombre,
1: el pirriquis.
0: El pirriquis ya está bien grande.
3: Sí,
0: la güey le puso pirriqui, fíjate. Sí. Pirriqui está bien grande. Ese vato me madre a mí, al chino también el madre. Sí, te madre a pirriqui.
3: Ojalá, fácil. En corto, a los dos juntos.
1: Que por cierto, ya te trae ganas, te ve. Dice como que ya me lo quiero madrear a este.
3: ¿A quién?
1: ¿A ti?
0: Fíjate que no, yo estoy bien orgulloso. Es que ahorita dejan de decir, ¿por qué no van al tema? Es que estamos esperando a que entren los mensajes. Estamos hablando de lo del domingo. Chino.
1: No fue domingo, fue el sábado.
0: A lo del sábado, sí. Fíjate que me lo dijo un vato, no te voy a decir quién, pero me lo dijo un vato. Me dijo, ¿qué se está haciendo el chino que se está viendo tan bien? De la cara y todo.
3: Ora.
0: De hecho, el vato me dijo que si te habías hecho algún Mickey Mouse en la cara, y le dije, no, siento que las vitaminas que te están poniendo ese...
4: El colágeno.
0: Porque la cara se te está viendo bien joven, güey.
3: Pues es uno que está morro.
0: No, tan morro. A veces no morro. Veías unas perras ojerotas de losito panda.
3: Ah, siempre sí.
0: Pero sí te...
1: Estás más cerca de la gloria eterna que de la juventud, vato.
0: Sí, chido allí.
3: Dice, bueno, comenzamos con los Big Little Secrets. Chino, no digas mi nombre. Obviamente no voy a decir tu nombre, compadre. Pero aquí en el jale hay una morra que quiere pedo conmigo. Sabe que soy casado y me dice que no va a decir nada. Solo va a ser cotorreo. Pero usted diga que sí. Es más, manda foto de la morra para asegurar si está bien o no está mal.
0: A ver, o sea, una morra le está tirando ahí el...
3: Y que ya le dijo, eres casado, no me importa, tú, yo sé qué onda.
0: Pero está bien, no se vale opinar, nomás callamos, escuchamos, no juzgamos, o se vale opinar.
3: Nomás manda foto para verla.
0: Escuchamos, no juzgamos.
3: Que por cierto, oiga, le compró algo, porque tiene foto de Don Cheto.
0: Ok. Bien.
3: Le compró unos tenis.
0: Ah, el que compró los naranjaos.
3: Pues no sé.
0: Pero... Sí, está bien, está Simón, ese vato nos vacunó con esos tenis, ¿sí? Es que Brian los puso bien varas, eso vale.
2: Okay.
0: Sí, está bien, qué chido que se quedó con ellos. Bueno, regresamos ahora sí con Big Little Secret, cuéntanos los secretos, nosotros no le contamos a nadie. Don Cheto.
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0: vivo, señores, buenos días. En esto que es Big Little Secret, estamos en vivo y tú con ese sonidazo, ahí, Omi. Ya hazte a la idea, ¿eh? No te quiero asustar, pero vete haciendo a la idea.
1: ¿A la idea de qué? Me estoy peinando porque yo sí tengo pelo, no como otros.
0: Pues, precisísima. Mire, ¿quién te iba a decir?
1: Mire.
0: Vete haciendo a la idea, ¿eh?
1: Yo sí tengo pelo.
0: Mira, todos los días en la mañana te levantes. No. Mueve tu mano derecha, esquiasira. No. Izquierda, derecha. Porque cualquiera de estos, poco a poco, va a seguir diciéndole babay al
1: pelo. Claro que no, mi papá tenía el pelo así hasta los 80 años.
0: Ay, chiquito, así como te miro todo.
1: Sí.
0: A los 55 se me hace que vas a dar perro a su tonto. Pero bueno, vamos a Big Little Secret el día de hoy, señores. Nos acompaña hoy, nos va a
1: acompañar. Por lo menos me faltan 10 años, ¿no? Que otros que ya llegaron.
0: Sí, eso sí. Dice, Don Cheto, Big Little Secret. Hay una morra de 50 años que tiene un cuerpazazazo. De esas oportunidades que no se dan dos veces en la vida. Pero estoy casado y me le rajé.
2: Chicotota más.
0: No, estoy de acuerdo. Está bien, viejo.
2: No, bueno. Chicotota más.
0: Manda el mensaje. A ver qué tal está.
2: Manda la foto, nomás para ver. Para cuestiones de...
0: De vez en cuando todavía me mensajea. Chale, vas acá, hijo.
3: Este anónimo dice, mi Big Little Secret es que ando con tres mujeres casadas y qué perrón es saber que llegan con sus vatos ya bien servidas.
4: Oh, my God.
0: Pero eres soltero, pregúntale.
3: Dice, y hasta me pagan, dos están, uf, y bueno, la otra más o menos.
2: ¿A tres casadas?
4: I don't know, Rick.
2: No puedes.
0: A ver, pero él es que, perdón, ¿es que él es casado?
3: No sé, aquí no dice, a ver.
0: Tres casadas, anda el vato con tres casadas, ¿qué tal? Dile que mande fotos, no sé que salga ahí la mía, vale. ¡Surprise, surprise! Ok, como quiera que sea.
2: Ahí les va mi Big Little Secret. Dice, el miércoles pasado tomé toda la mañana libre de trabajo y entré al mediodía. En vez de entrar a las 7 de la mañana, entré a las 12. Pero se me olvidó ponchar. Y a mi supervisora le dije, hey, que si me podía arreglar lo del ponche porque se me olvidó. Pero en lugar de poncharme a las 12, me puso que entré como a las 7. O sea, me está regalando toda la mañana y yo no dije nada. Está bien. Se vale. ¿Quién le regalan 5 horitas?
0: Nadie. Como que era.
1: Dice, mi Big Little Secret es que este fin de semana con mi esposa nos hicimos lodo con otra pareja. Dice, viejón, desde que regresamos parece que estamos recién casados. Es algo que platicamos mucho y resultó que mejoró nuestra intimidad y nuestra relación. Somos puercos.
0: ¿Me la puedes repetir?
2: Sí.
0: Estoy poniendo atención.
2: Se hicieron swinger.
0: ¿Se hicieron swinger?
1: Sí, fue su primera vez.
0: Está muy de moda.
1: Fue su primera vez.
0: ¿Verdad que sí?
3: Sí.
2: Está de moda.
0: ¡Chale! Como que la comunidad
1: latina... Sí, no, también es swinger, lo que pasa es que su mujer no sabe.
0: Como que la comunidad latina como que duró en entrarle ese jalecillo y ahorita como que se están deschongando de bien a bien, dijo Chuchera.
3: Yo no le doy chiste a eso.
0: Muchacho, vato del rancho.
1: A ver, cuéntame de Chucheras.
0: No, pues él nomás decía de bien a bien, era así como su frase, de bien a bien. Dice, Don Cheto, Big Little Secret, mi cuñado me dijo, oye, ¿te puedo dar 18 mil pesos si me los mandas en dólares? Y yo, sí. Me los mandó, pero la neta no tengo esa feria en dólares. Pero no le hace, yo me los ando gastando acá en Puebla.
4: ¡Oh! ¡Eso!
2: ¿Cómo?
1: 18 mil pesos son menos de $1,000.
0: Pues no los trae, pero ella sí se los anda gastando en Puebla. A gusto, la niña se fue pa Puebla con los 18 mil. A gusto. Dice, Don Cheto, iba a ir a verlos el día sábado a Santana, pero me peleé con la ruca y ya ni fui. ¿Hubiera sido?
2: Bueno, sí, a Wiwi.
1: Mejor que estabas peleado.
0: Pues sí, hubiera sido
3: ahí. Para que le llegara la vieja con foto de Don Cheto.
0: Mira, por andarte peleando, mira nomás. Mira. Y abrazado de la Giselona. Andaba bien perrona la güey.
1: Andaba bien perrona.
2: Okay. Dice, buenos días a todos, no digas mi nombre, pero mi secreto es que soy casado y ando con una compañera acá y ya llevamos 4 años. ¡Hala!
1: No, pues ya.
2: No, pues ya que está ahí.
3: Dice el muchacho que se está reventando a las tres mujeres que está soltero.
2: ¡Ya la regamos!
0: ¿Por qué?
2: Pues era Billy lo sigue y como dijimos, el de los tenis dice...
0: Pero yo tengo muchos tenis naranjas.
2: Ah, sí.
1: ¿Dijimos o dijiste?
2: Ya.
4: Les dije.
2: No, yo no me dije, le compró tenis de acá, los naranjas.
0: No, he vendido varios naranjas.
2: Ha vendido mucho, Don Cheto tiene miles, así que no te preocupes.
1: Y de naranjas también.
0: Dice Omar, ando con el pico caído, dame un consejo. Pues platícame.
2: No, estamos Big Little Secret.
0: Está bien, a lo mejor pues puede hacerse un Big Little Secret.
2: Dice, mi pequeño secreto es que me vi con mi ex después de 8 años. Los dos ya estamos casados.
0: Ajá.
2: Y pues nos aventamos un recalentado y estuvo muy bien.
0: ¿Hombre o mujer o quimera?
2: Hombre. Ah, caray. Pues no sé, porque tiene foto de... Tiene foto de Lidia y la...
0: Tiene foto de su ruca. No sé cuál se conoce. Están los dos abrazados en la foto. Híjole.
2: Híjole.
0: ¿De quién eres? Tú nomás, ¿de quién eres? ¿Eres el hombre o la mujer?
2: Eres ella o él.
0: Eres ella o él.
2: Ah, soy hombre. Ya me puso, soy hombre. Soy hombre.
0: Ah, ¿es el vato?
2: Pues está bien.
0: Ay, ¿puedo decir esta? No, o sea, no la puedo decir esa ahí.
2: A ver, dígala, a ver, dígala.
0: Dice, Big Little Secret, no sabía que... No, una radioescucha, ustedes tienen OnlyFans. Ah.
4: ¿Eh?
2: Ah, caray, ¿una radioescucha?
0: Sí, mira. No, no voy a decir eso.
2: Ah, yo sí digo, para que le den publicidad.
1: Sí sabía.
0: ¿Sí sabías tú?
1: Yo sí sabía.
0: Oh, ok. Don Cheto, me manda saludos, cumplo 29 años. Ay, ¿cómo ves, Chiro? Le mandamos saludos a Sara.
2: Perdón, no.
0: Sí, Sara, feliz cumpleaños, Sara.
2: Pero no,
0: Sara Medrano, te queremos mucho, Sara Medrano. Pues no ahorita, pero como que era.
2: Hace como un año.
0: Ah, ya cayó el otro, el Omar. Ahí sí. Le va, ahí le va mi Omar. Ahí le va. Nomás le recuerdo a mi amigo Omar García, que perdió la apuesta, que fueron $300 de la apuesta.
1: Ay, ¿no que 25?
4: That's a lie.
0: Nah, tú te crees, era 25. Pero más a ver si cae, pues. A Yahoo, ahí mándamelos, .com.
4: Okay.
2: No, este es el otro.
1: Yahoo.com.
0: Este es que me manden mi email para mandármelos por e-cart.
1: Ay, cálmese.
0: Oh. Ya, perro, y ahí era para no tendré cosas de para el banco, pero para el almazón. Ay, ay, ay. Ok, sigamos con Big Little Secret.
2: Dice, hace como un año mantuve en secreto que me andaba dando unas agasajadas con la hermana de mi mejor amigo. Y así lo sigo considerando. Es mi mejor amigo, pero su hermana es casada con tres morros, pero está re buenísima. Yo tenía 18, Chino, y ella me seguía, quería, y pues por más de un año le estuve dando lo que usted sabe.
0: Que yo no sé qué le estaba dando, qué dinero, qué le estaba dando atención.
2: Amor, dando... comprensión.
0: Dice Don Cheto, mi esposo compró sus stickers y los pegó en su bocina. Naco, Big Little Secret. ¡Naco! Aquí sí, manda la foto. Mira, qué bonito. Tiene su bocina, mira.
1: Se ven bonitos.
0: No, dice, no le digas así.
1: Dice, fíjense que el miércoles pasado tomé toda la mañana libre y entré al mediodía al trabajo. En vez de las 7 de la mañana entré a las 12.
2: Ya lo dije.
1: ¿Ya? Ya. ¿Lo de la supervisora?
2: Sí, sí. Le puso mediodía.
0: Oye, saludos a mi amigo Antonio Guerra, que me llevó la comida china. Está perra, pero me la comí frillona. El chow mein me gustó mucho, y el barbecue pork. El otro que tenía como pedazos de, como de, ¿qué? Era como un pollo así, como con, no era orange chicken. El orange chicken se me hizo muy...
1: ¿Muy qué?
0: Muy embuñuelado el güey, muy embuñuelado.
1: ¿A qué se refiere?
0: Le faltó como al vato que me llevó la comida china.
1: No, pero ¿a qué se refiere con embuñuelado?
0: Que es más on the sweet side, es más dulce, le falta... Que lo guisen con chili de árbol. Uh-huh. Para que le dé un...
1: ¿Un qué?
0: No sé si le faltó poquito dorado en chili, con chilis tostados o poquito vinagre. Pero me supo muy embuñuelado. El barbecue pork, muy bien. El chow mein de 10, muy bueno el chow mein y el arroz. Hasta aquí mi reporte.
1: Usted me acaba de decir ahorita que se fue a comer de ahí a Saucos Plaza. O sea, comió la comida china y luego se fue a comer a Saucos Plaza.
0: No fue a Saucos Plaza. Te estoy diciendo que estaba a 5 minutos de Saucos Plaza, que si en realidad era Santana donde andábamos.
1: Ah, sí, era Santana.
0: ¿Sí?
1: Sí, claro.
0: Ok.
2: Oiga, está bien perro este, dice la morra. Acá ando de celostina bien tóxica.
0: ¿Por?
2: Porque ya regañé a mi marido y le dije que él escucha a Don Cheto. Más vale que tú no hayas sido uno de esos que manda sus Big Little Secrets. Donde te cache.
0: No le va a mandar. No,
2: ni conocemos a tu vato.
1: Dice por acá un pariente, dice, mi Big Little Secret es que me gusta Aquarius. Yo tengo pareja, pero ella también la respeto.
0: Dice, ¡ah! No le barra. Ándele, avientes y para que vea lo que es andar con una chololona. Una cholonona.
3: Tengo un pequeño secreto, tengo 45 años y casado y me ando comiendo una soltera de 21. Dice, no digas mi nombre.
0: Él es casado,
3: él es
0: una
3: casado,
0: soltera de 21.
3: Y él 45 y casado.
0: Sí, no.
2: ¿Me lo puedes repetir?
3: Dice, no digas mi nombre. ¿Casado? Tengo un pequeño secreto. Tengo 45 años y casado y me ando comiendo una soltera de 21.
1: Si hubiera dicho que 48, hubiera pensado que era el chino, pero 45 no.
2: Qué bárbaro, hermano. Lo único que te digo...
0: ¡Mesera!
4: Sí.
0: Una cubeta de cerveza para mi compa. Una cubeta de Pacífico. y una Bucanas y un jugo de piña por aquí para mi compa, yo la pago.
1: ¿Por qué favor, le celebran?
2: Necesito otra orden para este compa.
0: A ver.
2: Ahí va mi Big Little Secret. Durante más de 2 años, la hija de mi mejor amigo y socio me insistió de varias maneras. Incluso físicamente se me arrojaba. Yo me resistía porque era menor de edad. Pero, pues, ¿qué le digo? La carne es débil y después de un tiempo caí. Se armó, tuvimos un romance de 2 años y hasta tiene un baby mío, del cual soy su padrino.
3: ¡Ay, no! ¡Ay,
0: es un cochinerazo!
4: Sí, dígame.
2: ¡Échale 2 de Bucanas a mi compa! Y mándale la de las rosas, hijos.
1: O sea, ¿y el amigo no sabe que es hijo de él?
2: Pues yo creo que no. Pues el amor ya se. Me imagino que se
3: jugó. Y son compadres.
2: No, ya es. Ahora sí, le bautizó al chiquito.
4: Eso.
2: Y 2 veces. El que entendió, entendió.
0: Chale.
2: Regresamos.
0: Regresamos. Chale.

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0: señores. Buenos días, familia. Estamos en vivo. Giselle Bravo, buenos días, hija.
1: Muy buenos días, señor. ¿Cómo se encuentra esta linda mañana? ¿Qué significa eso?
0: 2-3.
1: ¿Average?
0: No, muy bien.
1: ¿Sí?
0: ¿Cómo está, Chinel?
2: Con sentimientos encontrados, viejo.
0: ¿Qué trae, vale?
2: Porque Yesimex, la que nos maquilla.
0: Ya acabó.
2: Ya acabó.
0: Dura 30 segundos.
2: Dura 30 segundos.
0: Es que un vato guapo como tú no ocupa nada.
2: Hombre, chico. Yo veo con la Giselle se tarda, con usted se tarda, con el Saí.
0: Contigo no ocupa nada,
2: vato. Y a mí nomás, güey. Este es como la bella, nomás me engañan. Nomás. Engañan, sí, se me hace que ni le echa polvo a la brocha. Nomás le hace al güey.
0: No se huele nada de polvo.
2: Yo no veo nada, porque cuando voy al último voy y me lavo la cara, sale limpia.
0: Limpia.
2: Limpia.
0: Y le dice Chino a su ruca, deja quitarme el maquillaje.
2: Sin nada. Pero bueno.
0: Totalmente.
2: No, vato que se queja porque no lo maquillan bien.
0: Una chica una más. Pero ¿sabes qué? Creo que no lo ocupa Chino, porque te ves muy bien. Te ves muy bien a cuadro, te ves muy bien.
2: Uh-huh. Gracias. Uh-huh. Síganme mintiendo, me gusta.
0: Me gusta que me mientan. Me gusta que me mientan. Vamos a con nuestro segmento, una chicotota más. Vato que le dice a otro vato, tú no necesitas maquillaje, tú así te ves muy bien.
1: Una chicotota más. Chicototota. Uno por quejarse de que no lo maquillen y el otro porque dice que está guapo para que no necesita tanto maquillaje. Los dos ahí ya se dan, no hay a cuál irle, prácticamente.
0: Yo estoy en esta ecuación.
1: Sí, claro.
0: ¿Por qué?
1: Porque le dijo, tú, una persona guapa como tú, no necesita tanto.
0: Ah, sí.
1: Ay, no. Qué horror.
0: No necesitas tú nada de eso.
1: La belleza verdadera está internamente, chico, tota más, señor.
0: Ok, yo quiero decir una chica más, la que les conté fuera del aire de mi amigo Arturo de Indiana.
1: ¿De qué?
0: Que de Indiana. Es que me hizo un regalo. Y yo le respondí con otro regalo, ¿verdad? Uh-huh. Dije, pues se discutió, me hizo un regalo y yo le respondí con otro regalo. Básicamente son perfumes, porque somos perfumieros, ¿verdad? Y me regaló un perfume y yo dije, voy a regalar un perfume a mi compa.
1: Okay.
0: Entonces, ya me dijo, ¿cuánto le debo? Le dije, no, nada. Me dijo, ¿cómo no? Cóbreme. Le dije, no, ¿cómo quieres, Arturo? Y pues tú me regalaste uno, vale, hasta dos, creo que me dices tú, yo más te di uno.
1: Ajá.
0: No, ¿cómo? No, de verdad, de corazón, es un regalo de mí para ti. Y él me dice, gracias por su regalo. Su amistad me hace muy feliz.
1: No, no manche.
0: Tu amistad me hace feliz. Así me dijo. Vato que le dice a otro vato. Tu amistad me hace feliz.
1: Una chicotota más.
2: Diga el nombre, porque este vato. Diga el nombre, porque este vato está hasta casado.
0: No, pero ¿qué tiene, vale?
2: Ah, chicotota más. Chicotota
1: más. Lo más importante en esta vida.
0: Arturo Ramos de Guadalajara, Jalisco. Vato que. Primero que nada. Vatos que se regalan perfumes unos a otros.
1: ¿Qué sé?
0: Unas chicototas más. Pero vato que le dice a otro, tu amistad me hace feliz.
1: Un macho alfa ahorita se estaría intercambiando de las estampitas para el Panini el Mundial.
0: El Yailin Ojeda y cosas
1: no,
0: así.
1: No, las tarjetitas del Panini. Algún Panini ahorita que está muy ad hoc al Mundial. Pero dos vatos que se están regalando perfumes. Ay, no. No me los den por buenos.
2: Ahí te va, me llegó el pack de tal así.
0: Sí, es de Arturo Ramos. Tu amistad me hace feliz.
1: ¡Ay!
0: ¡Ay! No. Regresamos con una chica más.

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0: onda, chicotota? Más buenos días, familia. ¡Buenos días, chavalada! Vamos a leer las chicas más en Instagram. Don Cheto al aire, bravo, Giselle. Este, Said, si soy Said y el chino al aire.
1: Empecemos con las chicototas más. Dice por acá, vato que trabaja en la construcción. Y cuando entra te dice, oye, ¿no tienes guantes? Porque se me están raspando las manos.
2: Ay, no puede ser.
1: Una chicotota más. Saludos para Jorge Botello.
0: O sea, que dice una chicotota más.
1: Es que no puede ser eso. No, no. No puede ser la construcción y que no... Vato que trabaja en la construcción trae las manos rasposas.
0: Ah, sí, amigo. Ese es las manos rasposas. A ver, ahí te va la... Ahorita mi amigo Juan Hernández de Osnar, California.
2: Ajá.
0: Me acaba de mandar una que... Ay, es que Juan, bien chicotota más. Le dijo su esposa, oye, ¿vas a llenar el álbum del mundial? Y él le contestó, sí, ¿cómo no lo voy a llenar? Si es el último mundial donde saldrá Messi y Cristiano. Y dice, y me salió Messi, Don Cheto, y brinqué de la emoción.
2: Ay, no.
1: Híjole, pero es que sentimientos encontrados.
2: ¿Por?
1: Pues porque te salió Messi, es como...
0: Sí, está para alegrarse.
1: Que está para alegrarse, sí.
2: Es que como de los más populares.
1: Por cierto, obviamente. ¿Quién tiene figuras Panini? Porque ya compré mi...
2: ¿Tu álbum?
1: Mi álbum ahí en el Costco.
2: ¿Ah, sí lo tienen ahí?
1: No, yo ni sabía, lo venden en la Costco y en todas las Home Depot hay tarjetitas. Dije, ¡ah!
0: ¿Sabes qué? La neta, yo este año no lo he llenado, Vali.
2: Se me hace raro porque otra
1: vez... Nomás empezando lo llenaba, el brete, si le regalo uno con eso va a empezar. Me dijo que esta vez no pegues las estampitas en el álbum. Que compres el álbum, pero compres como un tipo de esos donde metes las tarjetas de Pokémon, las que se venden. Y ahí metas, porque van a valer. Que en un
0: sí, momento... es que ahorita está muy en boga lo de las tarjetas de fútbol. Entonces, o algunas las están vendiendo, algunas paninis. Pero solamente una, no todas van a valer. O sea, por ejemplo, Messi y Cristiano Ronaldo, sí. Pero de allí más, no sé. A lo mejor como la de... la de los más jóvenes y cosas así. Pues para tener allí la de Lamin Yamal, unas cosas así. Vamos a seguir con una chicotota más.
2: Un pato que... A mí sí se me hace chicotota más eso, viejo, la verdad.
0: ¿Qué?
2: Que se clava tanto en el álbum. O sea, está chido que, ah, sí, bueno, pero hay... Y todo el rollo.
0: El que se hizo viral de un negrito ahí que se puso afuera de la tienda a ver quién intercambiaba y no llegó Naiden, su esposa en el carro esperándolo. Es que él siempre ha tenido problemas para hacer amigos en la escuela y no, ya todo el internet se volvió loco queriéndolo encontrar para ser su amigo y quién sabe qué güey.
1: Ay, así son las redes ahora. Sí. Híjole, esta no puede ser.
2: Dila.
1: Está un poquito fuerte, pero se tiene que decir. Saludos para Jacob, así me puso, Jacob. Jacob. Dice, es mi primo. El güey anda con una señora. Y pues el chiste es que se hizo la machaca. Y mi compa pues le hizo buen jale.
0: Okay.
1: Y la señora se aventó su fuente. Y a mi compa, en lugar de alegrarse,
0: le dio asco.
1: ¡No! ¡No! ¡Iu!
0: ¡Ay, no! ¡Aventó!
2: ¡Me sacó de...
1: ¡Se fue al baño a vomitar! ¡No!
0: ¡Ah,
1: no! ¡No! ¡No! ¡Disfu!
0: Se fue al baño a vomitar. Ay,
1: ¡chicotota más! ¡No, señor! ¡No puede ser!
0: Una chicotota. Yo no voy a decir esa porque está muy colorada, pero tú sí dile
1: a
0: chino.
1: No, pues sí. Bato, que a la hora de hablar con la morra, dice... ¡Ay, no! ¡Esa fuente que... ¡Iu!
0: ¡Guácatilas! ¡Guácatilas!
1: Una chicotota más. Hijo. Saludos para el Jacob. No puede ser.
0: Oye, ahí te va otra buena. La raza está dejando que hay conas muy buenas hoy el día de hoy. Dice, Don Cheto, vato que dice, ponte a Don Cheto, si no, no trabajo a gusto. Una chica más. Saludos a mi copa, el Flaco 300. Fíjate que, Flaco 300, el otro día estas manos que han acariciado a 839,423 mujeres.
2: ¿Burras?
0: En la vida, burras. Estas manos que ves, te pusieron tu gorra y tu... armaron la caja,
2: ajá,
0: la sellaron y te puse un papelito con mi autógrafo para ti, baby. Yo mismo de mis manos, yo te hice el envío, ¿eh?
2: Mm.
0: Para que tenga más valor. No fue el CEO, fui yo.
2: Para que vea el cariño.
0: No, más bien para que vea que mi hijo ya me puso a también a jalar a mí.
2: También a trabajar.
0: Dice...
1: Vato que acaba de llegar al norte y ve... Aquí las muchachas andan bien destapadas cuando ve que acá no usan brasier las moras en Estados Unidos. Una chicotota más.
0: O sea, dice, ay, acá es que también acá andan bien destrapadas las mujeres.
1: ¿Qué les pasa? Una chicotota más.
0: Ahí está, ahí está. Un vato en el jale me dijo, ¿traes maruchan? Y yo le contesté, no, es que ya no como porque traen mucho sodio. ¿Soy una chica más? Sí.
1: Sí. Sí.
0: ¿Qué onda, traen maruchan? No, es que ya las dejé porque tienen mucho sodio. Una chicotota más.
2: ¿Cuál sería la excusa perfecta para que no se le tome que, sea, que es de chica más lo que dijo? A lo mejor de que no sé, ya me asqué o algo, pero no, no de que horas. Tiene mucho sodio.
0: Pero no, o lo más, no, ya no quiero tragar tanto eso yo, y ya.
2: Ajá.
0: Pero no así, es que tienen demasiado sodio.
1: Sí, nada más puedes decir, no me gustan, ah, ya marté.
2: Ahí le va esta que me acaba de enviar una comadre ahorita. Dice, vato que hice, yo solo uso el jabón corporal de Princess Peach porque huele bien bonito y deja la piel bien. Una chica puberta más, dice, saludos al Befo Jenner González.
0: ¿Pero qué pero qué este...?
2: Me mandó ella foto, dice...
0: ¿Usa nada más qué?
2: Este Old Spice Mel Super que tiene la Princesa Peach.
0: ¿Un vato que usa...?
2: Este, mire, bueno, hasta me mandó la fotito. Ah, es no, del Old Spice, pero más. Tiene la...
0: Tiene la princesa Pichis. Es una chicotota más. ¿Qué es eso?
2: Que solamente ese porque le deja la piel, deja la piel bien, como seda.
1: Dice, buenos días. A mi camarada, con el que trabajo todos los días, me lo mandaron a otra ciudad a trabajar y me mandó una historia con la canción de Ricky Martin, Vuelve. Y me dijo, se me hace el día largo si no andamos trabajando juntos.
0: Ay, una chicotota.
2: Ay, no manches.
0: Ya sé, estás, homi. No me hagan decir cosas aquí que luego me van a cancelar a mí. Una chicotota más ahí. Ya, ámense, güeyones, ámense.
1: Imagínense que hoy no vengas ahí y mañana le diga, te extrañé.
0: Te extrañé mucho. El programa no es igual sin ti.
1: Una chicotota más.
0: Dice, don Cheto, soy una chica más. El doctor me dijo que le bajara el café y yo dije, ¿cómo me duele dejar mi cafecito? Es una chica más. El café es puro parapeto, me...
2: Sí.
1: Voy a quemar a mi compa Ulises. ¿Por? Bueno, lo va a quemar su hijo Brian López. El sábado estábamos viendo el video de mi boda, ahí con la familia. Él se casó en México. Y nada más volteamos a ver a mi jefe Ulises y estaba llorando. Llore y llore.
0: ¿Pero la boda era de él?
1: De Brian, no, es que él se casó de su hijo. Pues claro, se casó en México y pues Ulises no podía ir. Entonces,
0: no, chica más. No, está llorando por no.
1: Ah, pero ya pasó, ya es tu hijo, ya está acá en Estados Unidos.
0: No,
1: ya. Y pone el video y voltea y está llorando.
0: Es que no pude estar contigo. Ni hizo falta, jefe. Todo salió a toda madre.
1: ¿A poco sí?
0: En ti. Así le va a decir, era como quiera que sea.
1: Vato que dice a su compañero de trabajo, ay, cuando no vienes al jale, como que no es igual, ni ganas me dan de estar chambeando.
2: Oh my God.
0: Ahí te va, este lo voy a dejar anónimo.
1: No pueden ser, no pueden ser.
2: Está cañón.
0: Dice, anda una muchacha que hace mucho me dijo que soy su mejor amigo, pero últimamente estoy sintiendo otras vibras y me da miedo. Siento que me da miedo que quiera ser más mi amiga. Vato que dice, me da miedo que quiera ser más mi amiga.
1: Compa,
0: más que mi amiga,
1: chicotota.
0: Una chicotota machino, dile que anduviera haciendo
1: ya. No, hombre, ya estuviera usted ahí, ya duro y tupido.
0: Ya estuviera de bien a...
1: Ya.
0: Diciendo, llega media hora antes para darnos un trenzón en el carro.
1: En el carro ahí. Ya, te estacionas allá abajo del árbol, en lo oscurito.
2: ¿Qué pasa de las son ustedes?
0: Ya llega media hora más temprano. Es más, una remangona allí nomás, es así de pasada.
1: Es más, si entras a las 5, digo a las 6, llega a las 5 de la mañana porque te vas todo oscurito. ¡Bolas, don Cuco! Para entrar al jale de bien a bien.
2: Dice aquí la chofa. Dice, mi pareja me enseñó un video y le digo, es inteligencia artificial ese video, ¿qué no ves? Y se sintió y me dice, oye, yo lo que necesito es de tu atención y cariños, necesito que me chiquies. Dice, ¿esas cosas qué? Califica uno para una chicotota más.
0: Chicototota más. Yo lo que necesito de ti es tu cariño.
2: Y que me entiendas.
0: Una chicotota.
1: Adrián dice que su hijo Junior es una chicotota más.
0: ¿Por?
1: Vato que usa desodorante en spray de mujer. ¿Que porque huele más bonito?
0: En realidad, así yo lo voy a defender, ¿verdad? Ajá. No sé si es una chica más.
2: Sí, yo vi.
0: Pero es que en realidad no hay femenino y bueno, sí, es que sí hay, o sea...
2: ¿Cómo?
0: O sea, dicen los que saben que ¿cómo se dice? Que no es así como que femenino y masculino, es lo que a ti te fije. Pero sí hay unas fragancias muy femeninas.
2: Sí.
0: ¿Me explico?
1: Ah, la Giselle usa de vato.
2: Es que a mí me gusta más el olor de vato.
0: Pues es que a Giselle le gusta puras cosas de vato. Y cuando digo puras cosas de vato son...
1: ¡Puras cosas!

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0: nos acompañe esta mañana. O sea que el programa va a estar bien feo.
1: ¿Por qué, señor? Al contrario, señor, al contrario.
0: Platícanos, mes de la herencia, ¿cómo se llama?
1: Oye, ¿qué la herencia?
0: No, de la gay, ¿cómo?
1: Mes del orgullo gay, señor.
0: Porque sí estaban haciendo movimientos ayer, ¿no? Lo estaba escuchando que había, ya empezó el movimiento.
1: Sí, señor.
2: Cada perro año.
1: En el mes de junio.
0: No, había una fila muy grande ayer, ¿por qué sería tú?
1: Señor, es que ahorita está, hay muchos eventos en cuestión del apoyo del orgullo gay.
0: Ok.
1: En el mes de orgullo gay, todos somos un poquito gay, así que este mes se le perdona.
0: No, a ver.
1: Sí, señor.
0: Un poquito gay.
1: Ah, bueno. Es muchísimo, señor.
0: Oye, pero ¿qué te iba a decir? Sí.
1: Se le perdona cualquier cosa en este mes, ¿eh?
0: Sí, ajá. Yo voy para allá. ¿Crees que yo salga ahí bien?
1: Señor, usted lo confundirían como una persona de parte de la comunidad ver.
0: Sí, me harán caso tú.
1: Sí, dices, ¿eh? Sí, hay mucho viejito que le gusta todavía traca, señor.
3: Traca.
1: Sí. Y aparte, como usted es como de la comunidad ver, pero ver como...
0: A ver, platícame, ¿qué es ver?
1: De la comunidad osito, señor.
0: ¿Qué son los ositos en la
1: comunidad? Los ositos son justo estas personas que son un poquito más robustas, diría usted, más gorditas, pelo en pecho, mucho pelo en pecho, barbita, no importa si es canudo o no es canudo, pero es el punto es que tengan pelo en pecho, barriguita, lonjita para agarrar, y pues entre ellos como que hay un cierta atracción entre ellos, vaya.
0: Ok, entre los, se les llaman versa, los barbones, gorditos, peludos.
1: Exacto, señor. Wow, sí. Usted encajaría muy bien ahí.
0: ¿Puedo ser bear?
1: Yo por eso no me considero parte de la comunidad, señor, porque lamentablemente no encajo ni con los bears ni con los twinks. Porque los twinks son los que, al contrario, imagínese como los más ñengos así, flaquitos. Y...
0: No, tú básicamente nomás...
1: No, señor, pero justo por eso mismo. Okay. Por eso no encajo.
0: ¿Tú vas o no eres de los que va ahí a marchar y chalala?
1: A la única marcha...
2: Le encanta el pecado. ¿Usted cree que no?
1: No, a la única marcha que yo he ido es a la Ciudad de México, señor. Y ahí me iban a sacar la cartera y desde entonces digo, no, ya no voy a ir.
3: ¿En serio?
1: Sí. Una señora me metió la mano a la bolsa a sacarme la cartera. ¿Neta? Y nomás le hice así a la señora. Le hice así, deje ahí.
0: ¿Señora?
1: Sí.
0: La señora. Ok, así, le metió la mano y en vez de, ¡ey! Miguel. ¡Cálmese, señora!
1: Literal, señor. No supe cómo reaccionar. Le dije, ¡hora! Y ya nomás se fue caminando la señora al lado.
0: Ok, qué bien. Va, bueno, pues disfruten su marcha.
1: Su mes.
0: Mes,
1: señor. Ay, no. El mes.
2: ¿Todo el mes?
0: No sé por qué tiene. Si es el mes del padre y ni nos pela.
2: Ah, en un día, pero todo el mes.
0: Hagan esta banda.
1: Todo el mes.
2: Quieren la atención y no un día. Quieren todo el mes, los güeyes. Hágame el favor.
3: Pues el mes de la herencia hispana es todo un mes también. Lo mismo que otro mes.
1: Black History Month también.
3: Black History Month.
2: No, ya, denles un día y bien, ahora le hagan sus cosillas y
0: está gracias. Bien, no, pues hay que tomo ni va uno para allá. ¿Qué me molesta yo del trabajo a mi casa? Que si es vez de la herencia hispana, del orgullo gay, de los astronautas, de todo, la misma de la casa al trabajo.
1: Pero usted podría celebrar en su casa, señor.
0: No, yo
1: qué. Usted nomás dígame, yo le caigo.
0: No, yo qué voy a celebrar. Ándele. Hasta que no te agarre la palabra.

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0: ¡Al aire, señores! Ya estamos de regreso en el programa y nos ponemos misteriosos, misticones, porque ya llegó con nosotros el maestro Fernando de Caminos de la Vida. Señores, recuerde que los maestros espirituales de Caminos de la Vida están en el 800-440-2616, 800-440-2616, 800-440-2616, y a la gente que nos escucha en México también hay número de teléfono, es el 477-714-1491, 477-714-1491. Maestro Fernando, ¿cómo está? Venga, de ahí esa mano.
1: Muy bien,
0: ¿cómo andamos?
1: Muchísimas gracias nuevamente aquí.
2: Bienvenido.
0: Invitando a la gente que en este momento se deje y cae con su pregunta a los números chacas, belicones, tumbadones de cabina.
2: Que son el 818-563-1055. O las redes sociales también de Don Cheto al aire, le pueden mandar su pregunta.
0: Sí, es importante la fecha de nacimiento, porque aquí trabajamos con energías, numerologías y todo lo que acabe en gías menos orgías. ¿Cómo está, maestro?
3: Pues también, pues ya estamos.
0: Usted es el chino que también edad.
3: Ah, prendidos y en las barras, ¿o no?
2: You're so weird.
1: Pues está la una de las energías más poderosas, precisamente la energía sexual.
3: Es la que yo tengo, mi poder.
2: Por eso estás así estancado por sexual. Tanta suripanta que has entrado ahí.
3: ¿Cómo ve?
2: No se crea, maestro. Bueno, 818-563-1055 para que participen y hagan cualquier tipo de pregunta para que el maestro pues le pueda dar ahí su veredicto de qué le depara la vida.
0: ¿Qué le depara la vida, el destino, el futuro? ¿Qué le está pasando en este momento? Porque sí, la vida está llena de reconcomias, de guasumara, de you. Uno empieza a preguntarse, maestro Fernando, bueno, ¿por qué en veces uno siento que nomás falta que un perro llegue y me orine?
2: Sí.
0: Como que las desgracias vienen a veces una tras otra.
1: Pues es que pasa cuando una persona empieza. Todos tenemos subidas, bajadas, buenas temporadas, malas temporadas, buenos ratos, malos ratos, pues normal, ¿no? Uh-huh. Pero ya cuando es como si como cuando uno se cae un abismo y es una caída y una caída y una caída, que uno por más que se quiera agarrar, al contrario, entre uno, como cuando está uno parado en arenas movedizas, ¿no? Que entre más se mueve, más se hunde. Entonces ya hay que ponerle cuidado a qué es lo que está pasando, el por qué, porque muchas veces uno empieza a justificar las cosas o a verlas con normalidad, porque empieza uno, es que eso le pasó a mi mamá, le pasó a mi papá, le pasó a mi hermano, que porque los ayatolas, que porque Putin, que porque Petro, que porque Maduro, busca excusas, uno pretextos, ¿no? Por todo lado, y resulta que nosotros somos seres individuales. O sea, somos seres individuales, entonces nacemos solos, nos vamos solos de este mundo y en ese transcurso vivimos un montón de experiencias. Entonces, a base de experiencias uno tiene que ir creciendo y evolucionando para mejorar nuestros estados de conciencia y vibratorios. Uh-huh. Entonces, entre mejor uno vibre, pues así mismo va uno dejando un montón de gente y de cosas, pues que lo único que hacen es dañarlo a uno. Pero cuando uno no quiere mejorar esa vibración, cuando uno está pegado al dolor, al sufrimiento, al fracaso, al chisme, no tiene una vida propia porque vive del qué irán, entonces está uno condenado a la hora de vivir un infierno. Muchas veces también pasa de que le dañan a uno su energía, le hacen a uno cosas oscuras, le hacen a uno ataques energéticos para verlo a uno sufrir. Por eso está el famoso mal de ojo, ¿no? Uh-huh. O cuando un niño que se lo ojean y que el niño empieza a pujar y a sentirse mal, ¿todo por qué? Porque alguien se lo ojea. O sea, hay energías que pueden afectar de tal manera a una persona que le pueden cambiar la vida, o sea, constantemente. O es como, por ejemplo, y nos llega mucho a nuestra oficina, de que la persona pues estaba bien en su casa, estaba sí, bien. Una vida armoniosa, sí. Y le dio por darle entrada a alguien a su casa para ayudarlo, que al hermano, que a la hermana, que a la amiga, que al X persona.
0: Yo por eso al chino no le abro la puerta.
2: Ni yo.
0: Ayer fue a la casa a recoger una máscara.
3: Sí, me la dejó allá afuera.
0: Y ya nomás le dije, está afuera, no va a bajar, no, está afuera.
3: Abra la puerta, ¿no?
0: Pues sí, siempre sí bajé, nomás para que... Sí. Bajé del quinto piso, es que yo estaba en el ala este.
2: Pero la energía que te puede traer una persona simplemente con llegar a tu casa, ¿eso te puede afectar en un futuro? O sea. Sí,
1: mire, uno, yo, a mí me dicen, ¿y qué me puede recomendar? Yo le digo, mire, vea, siempre a la entrada de su casa pongan un vaso con agua.
2: Okay.
1: El agua es una cosa maravillosa para absorber energías. Uh-huh. Si quieres ser un poquito más como más...
2: ¿Más profundo en sí. cuestión de energía?
1: Cuelgues una trenza de ajos.
2: Ok.
1: Ujo.
0: ¿Afuera, atrás de la puerta?
1: Sí, ahí en la entrada o en la ventana. Ahí en la, ya ve que hay, en algunos negocios ponen una trenza de ajo.
2: Sí, por la energía.
1: Exacto. Entonces, y entre y si esa trenza empieza a oler, quiere decir que está de alguna forma protegiéndolo y está haciendo su labor.
3: Oiga, vamos al teléfono con alguien que yo creo que desde que le pusieron el nombre ya está, tiene perro brujerillón.
2: Es un estúpido.
3: Elerina. A ver, vamos con Elerina.
0: Elerina.
2: Déjala.
3: O al menos que se hayan equivocado.
0: Es en la línea número 4.
3: 4.
0: Elerina, ¿cómo estamos, Elerina?
4: Don Cheto, qué gusto saludarlo.
0: Bienvenida, Elerina, qué gusto saludarte a ti también, querida. No le hagas caso al chino que...
2: Con ignóralo.
0: Que te está echando carrilla por tu nombre. Oye, Elerina...
4: Está bien.
0: Hablas desde Texas, querida. ¿Cuál es tu pregunta para el maestro Fernando y tu fecha de nacimiento, por favor, si no es que es algún secreto ahí arcaico?
4: No, aquí no hay secretos.
0: A ver.
4: Mi fecha de nacimiento es septiembre 16... 1975.
0: 16 del 75. Septiembre es el 75. Ahora sí te lo voy a preguntar directamente. What's going on in your life? What's the matter with you in the life? ¿Eh? ¿Qué te está pasando?
4: It's what I need to know. Because I don't know nothing.
0: You don't know?
2: That's why I'm calling, no. Dice.
4: Yes.
0: ¿Tú sientes que te están haciendo un perro brujerillón, querida?
4: Sí, Don Cheto. ¿Pero? Realmente yo pienso que sí. Y eso ya tiene tiempo. Porque yo vivía, tenía una pareja y, perdón, en la casa cuando recién nos juntamos empezaron a llegar moscas y las acabábamos y salían más moscas y el caso que todo eso se desbarató, yo no sé qué pasó y de ahí para acá yo estoy para abajo y esto ya lleva como más de 7 años tal vez.
0: Okay, 7 años. ¿Y tú notas de que desde que se fue el susodicho este, te empezaron se te empezó a mosquear todo? Y cuando digo todo es
2: todo.
4: Es cuando estábamos juntos, él y yo. Ahorita nosotros acabamos en un divorcio.
0: Acabaron en un divorcio. ¿Tú

0: oyes a alguien que hizo que tu matrimonio no funcionara?
1: Sí.
0: Ok. Maestro Fernando, Elerina, 16 de septiembre del 75. Estamos en vivo.
2: Ok. Persona de Virgo, tu ser de luz orifiel, día favorable miércoles, piedra el zafiro, color el gris o el azul, metal mercurio, elemento tierra. Bueno, mira, amiga mía, o sea, cuando, yo creo que para ti no es un secreto, ¿no? Ah, desde que tú te juntaste con la persona que pues de alguna manera acabas de tronar, desde ese entonces habían personas que nunca estuvieron de acuerdo con esta relación o con esta unión. Lo que pasa es que cuando uno quiere estar con alguien, pues le vale gorro lo que piense todo el mundo, ¿no? Pero aquí el asunto, estimada amiga, es que sí le hicieron algo, sí fuiste víctima de un daño, de un hechizo, de un trabajo maligno. Y el asunto aquí es que, y yo lo he comentado en muchas ocasiones, los hechizos no caducan, ¿no? Porque un hechizo, ahí está, se lo ponen directamente a su energía y a su destino. Entonces, se va la persona o acaba la relación, pero la maldad sigue ahí vigente, ¿no? Entonces, debe de curarse, tiene que limpiarse, tiene que retirar todo esto, tiene que desbloquearse completamente para que vuelva a fluir como debe de ser. El caso tuyo no es de mala suerte porque nunca le ha faltado oportunidades, nunca le ha faltado trabajo, nunca le ha faltado a alguien que la pretenda o quiera estar contigo, pero pues lo acabas de decir, ¿no? Tus últimos años de tu vida han sido marcados por el dolor, la tristeza, el sufrimiento, la incertidumbre, la mala suerte. Entonces, antes de que esto empeore, pues hay que atenderlo. Y más cuando ya has presenciado síntomas, por ejemplo, como las moscas, eso no es normal. Y más cuando uno dice, bueno, mi casa está limpia, no hay nada que se esté echando a perder, ni modo de decir que son por las estaciones del año. O sea, ya cuando ya aparecen ese tipo de cosas como plagas, entonces ya quiere decir que esto está demasiado fuerte y obviamente pues debes de atenderlo lo antes posible.
0: Sí, usted ve aquí en el Erina un something working over there.
2: Sí.
0: Sí, ¿verdad? Ok, sí. Elerina. No, va a colgar para darle ahorita la información del lugar más cercano de Caminos de la Vida. Le quiero pasar Aracelia de Washington, que no le rinde el dinero. Línea número 3. ¡Aracelia!
3: Somos dos.
0: ¿Cómo estás, Aracelia?
4: Hola, buen día, don Cheto.
0: Hola, buen día. Oda Petiota. ¿Cuál es tu fecha de nacimiento?
4: Marzo 6 del 79.
0: Marzo 6 del 79, mira nomás.
3: Las meras, meras.
0: El año que nació el chino, el 79. Meras, oye, meras. Aracelia. Nunca había escuchado tu nombre, Aracelia. Había escuchado Araceli, pero no Aracelia.
4: Es Araceli, no Aracelia.
0: Araceli, ok.
3: Ah,
0: Araceli,
3: Diego.
0: Se me hacía muy raro. Araceli. Oye, sí. Araceli, tengo aquí en mi notica que me dice que no te rinde el dinero. ¿A qué se debe eso? ¿A tú qué le atribuye?
4: Pues no sé, porque se trabaja duro, pero no rinde el dinero. Y aparte también la salud ahí como que se ha deteriorado un poco. Entonces, pues sí, por eso me gustaría saber.
0: Si te preguntara yo, que te estoy preguntando también qué menso yo, ¿verdad?
4: A ver.
0: ¿Desde cuándo sientes tú que el dinero nomás no está rindiendo en el hogar? ¿Cuánto tienes así?
4: Uy, pues le diré unos 3 años, tal vez.
5: Wow. Uh-huh.
0: 3 años. Maestro Fernando, Araceli en la línea.
2: Bueno, Araceli, muchas gracias. Persona de Piscis, tu ser de luz es Azariel. Día favorable los jueves, piedra la aguamarina, color verde, metal platino y elemento agua. Mira, si esto ya es algo que lo sientes que no es normal, como siempre yo he dicho, no hay que checar primeramente los ingresos y cuánto estás gastando, ¿no? Cuando uno gasta más de la que gana, pues vas a tener siempre ese hueco, ¿no? Pero en el caso tuyo, lo acabas de decir, no es precisamente por falta de dinero o por falta de suerte, porque dinero llega, trabaja, o sea, para ti no es un problema hacer llegar dinero a tus manos porque ya lo sabes hacer, te gusta hacerlo, ya aprendiste, o sea, ya no estás batallando como mucha gente que no tiene un norte, que dice, bueno, ¿qué hago con mi vida o qué hago para hacer dinero? Ella lo tiene demasiado claro. Si hay una salación, estimada amiga, por envidia. ¿Por qué? Pues cierra tus ojos, simplemente acuérdate 4 o 5 años antes cómo estabas, había éxito, había tranquilidad, había abundancia, las cosas fluían, las cosas iban dando. Pero pues date cuenta, por ejemplo, de las metas y proyectos que te pusiste este año, ya se está yendo prácticamente medio ciclo solar de este año y qué has logrado.

0: Naranja dulce.
1: Exactamente. Entonces, tienes que limpiar tu energía, hay que retirar esa salación, esa envidia, porque si no vas a seguir con esas piedritas en el zapato que no te dejan avanzar como debe de ser. ¿Qué te puedo recomendar de momento? Mira, vas a conseguir romero, romerito seco, vas a hacer un braserito y vas a esparcirlo por toda tu casa. Obviamente te ha cuidado con las alarmas de incendio, ¿no? Entonces lo vas a esparcir por toda tu casa y cuando ya esté esparcido por tu casa, te vas a hacer un baño con ese mismo humo en todo tu ser. O sea, te vas a sahumeriar todo tu cuerpo.
0: Una jumata, güey, allí. Ey. En todo el bar y ahí hay jumarela, una jumarela allí.
1: Exacto. Eso te va a ayudar muchísimo a neutralizar, a retirar un poco esto, pero sí es bueno que busques ayuda con alguien que realmente te demuestre la maldad, te demuestre ese hechizo, sientas cómo se descarga, porque eso se ve. Cuando eso es real y es cierto, se tiene que ver y sentir. Así como cuando uno se corta, que ve y siente que le sale sangre, de la misma manera, la persona tiene que comprobar con hechos, porque 1,000 personas le pueden decir que le tienen envidia y que tiene un hechizo, un salamiento, pero hay que demostrarlo. Entonces, si le podemos ayudar, amiga mía, pues con mucho gusto le echamos la mano.
2: Maestro.
0: Porque le quiero pasar. Adelante, Chino, estás en vivo, güey.
2: Hay algo que se puede hacer, por ejemplo, que quiero que caiga la Giselle. Si hay tipo de hechizos como para que caiga.
0: Como un endulzamiento. ¿Cómo se le llama?
1: Sí, sí, sí, un endulzamiento.
0: Pero
1: sí, hay cosas.
0: No, no,
1: ¿sí?
0: Porque vaya acá, yo me endulzala, endulzala con dinero.
3: No, ay, claro que no, ni perras, con dinero, no, señor. No, gracias.
0: Endulzamiento allí con púa feria allí.
3: No, gracias.
0: No, ¿verdad, Giselle? No, ella, no. Aparte, ella tiene novio, vale.
2: A ver, de un tip, así como hacer algo, no hay dos. Tiene que ir a...
3: No, la de tip. Este es una lacrán. Lo quiere para alguien más, nomás me está usando ahí de tapadera.
0: Te va a llegar, ¿qué le da ahí una verruca?
2: ¿Cómo me ve? Agarrados de la mano y caminando por la playa. ¿Sí?
0: Sinaloense, si vato es de esos que, pues, como con la playa, ¿qué es lo que quiero? ¿Qué? ¿Cómo andaba, pues? Conmigo, así te va a agarrar. Tengo en la línea telefónica, maestro Fernando Alicha, que dice que le duele mucho la cabeza. Con 6 letras tu nombre escribiré muy dentro de mi corazón. ¿Ya no está? Ay, bueno.
3: La cantó ahorita con la cantada.
0: Voy con María. Ay, María, voy a atreverme a decir lo que siento. Tú, María, Oh, José, oh, amigo negro, José. Para todos viejo, tengo canciones,
3: sí,
0: yo.
3: Sí, se sabe varias, oiga.
0: Oye, José, perdóname. Oye, José, ven pa' acá. Te va a atender el maestro Fernando de lo que traigas tú. ¿Qué línea? En la 5. José, ¿cómo estamos, mi querido José?
4: Bien, bien, Cheto, aquí andamos.
0: No se oye, trabajando. Vale. ¿De dónde nos llamas, José?
4: De aquí, de Modesto, California.
0: De Modesto, California. Mira tú qué modesto. Guasumara de you. ¿En qué año naciste?
3: Naciste.
4: Soy del 2 de julio del 90, don Cheto, pero la pregunta, lo que le quería preguntar no es para mí, pues.
0: ¿Es para quién es?
4: Es para mi compadre que anda pasando una situación muy, muy fuerte ahorita.
2: Dile que nos llame 818-563-1055.
0: ¿En qué aspecto tu compadre está pasándola mal? ¿En el amor, en el dinero?
4: Mire, en la salud, don Cheto, hace como unos, ¿qué serán? 4 años. Falleció su hijo de cáncer de 16 años.
1: Por él.
4: Hace como un año falleció su papá igual de cáncer y apenas nos dieron la noticia de que él tiene cáncer.
2: Uy. Ah, pero eso no es brujerillón.
0: ¿El hijo también falleció de cáncer? No.
3: ¿El hijo y el papá?
4: Su hijo, el papá de mi compadre falleció de cáncer y a mi compadre apenas la semana pasada nos avisaron que tiene cáncer.
2: Pues ya es hereditario, ¿no?
4: Yo sé, ¿verdad? Que... Yo sé que no es, como dice el chino, no es que sea como brujería, pero sí me gustaría saber si tiene como un salamiento o no sé, algo más o menos así.
0: A ver, tú no te sabes de pura casualidad la fecha de nacimiento de tu compadre y del alma.
4: Me sé la fecha de mi comadre.
3: No, es pero tiene que saber de tu compadre.
2: Qué casualidad que de la comadre. A ver.
3: Oye, pero pregunta...
0: Chino, ¿te puedes callar? ¿Para qué eres así?
2: Es que no se sabe el de compadre, pero el de la comadre.
0: Pues sí, pues.
3: Como eres, juzgas. Oye, disculpa, ¿y el tipo de cáncer, tanto del papá como el hijo, son diferentes o es similar el cáncer que le diagnosticaron?
4: No, es diferente. El muchacho, que digo que tenía 16 años, tenía cáncer en la pierna.
3: Okay.
4: Y ahí se dieron cuenta porque iba a la escuela, lo atropelló un carro y le quebró el pie, por eso se dieron cuenta que tenía cáncer en el pie. A su papá de mi compadre le dio cáncer en la boca. Y a mi compadre le detectaron apenas en la boca del estómago. Entonces no sé si sea como un salamiento, no sé.
0: A ver, maestro Fernando, ¿no te, algún dato que quiera agarrar aquí extra por si nos hace falta?
1: ¿Hay alguien más de las dos personas que dejaron este mundo, de la familia de él, anteriores que hayan también fallecido por la misma situación?
4: La familia de mi esposa, es mi comadre y cuñada, la familia de mi esposa, la mayoría de su familia ha fallecido de cáncer de mama.
3: Wow.
4: La familia, como unas tías pues de mi esposa, hay como dos que tienen cáncer de mama.
1: Okay. Pues mira,
0: no hable chino,
1: lástima que no tengamos la fecha de nacimiento del señor, pero a lo que me está diciendo, obviamente toda enfermedad se sana, se alivia, se cura con medicina y no hay vuelta de hoja, ¿no? Cuando el cuerpo sufre es porque el alma ya lleva pidiendo ayuda desde hace bastante tiempo. Sí. Aquí el asunto es que puede, o sea, a lo que me está diciendo, puede ser una maldición. O sea, hay maldiciones que se arrastran de generaciones, ¿no? Cuando son venganzas familiares. Eso se mira, y sobre todo en México se miraba mucho hace, y todavía. Uh-huh. Y se lo digo porque eso nosotros, yo lo he curado. Esto, cuando son maldiciones que se lo hicieron al bisabuelo o al tatarabuelo, entonces eso que es como cuando, así como uno hereda cosas materiales, también se heredan este tipo de energías. Entonces ahí para estar seguro de para descartar cualquier cosa, ahí sería uno hacer un estudio a sus archivos akáshicos. Ahí en los archivos akáshicos ahí aparece toda la información energética que uno quiere investigar de una persona, porque ahí está todo registrado. Eso no tiene margen de error, ni tiene mentira, ni nada. Entonces, si es por una especie de maldición, pues obviamente se soluciona, se hacen ciertos rituales para cortar esa maldición y desprender cualquier fuerza negativa que vengan arrastrando en generaciones.
0: ¿Qué?
1: Uh-huh. Ok, perdón. Y esto también, vámonos para cosas naturales o normales. Si por ejemplo, las dos personas ahora más recientes que han fallecido de cáncer, hay que checar también el entorno, ¿no? Uh-huh. Sí, porque ya ve que hay películas sobre eso, ¿no?
3: Claro.
1: De que hay una contaminación o, bueno, pueden ser por muchas cosas, ¿no? Uh-huh. Entonces, pero hay que descartar todo. Pero en lo que energéticamente sí se pudiera hacer es precisamente eso, porque no puedo asegurarle ahorita si hay un daño, si hay un hechizo, una brujería, aparte porque no tengo su fecha de nacimiento, pero a lo que sí me está comentando puede ser una especie de maldición, algún ritual que lamentablemente haya, es como un ombligo, ¿no? Como un cordón umbilical energético que vienen arrastrando.
0: Ya pa la otra nos platica de los archivos akáshicos, que me llamó mucho la atención esa palabra y esa situación, maestro Fernando, pero queremos agradecerle que esté aquí en vivo con nosotros y recordándole a la gente que los maestros espirituales de Caminos de la Vida están listos, ¿verdad que sí, Ferrari? 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
1: No, hombre, gracias a ustedes por invitarme, por permitirme estar aquí con su público. Y acuérdense, amigos míos, que a este mundo no vinimos a sufrir, sino a vivir experiencias humanas. Si está usted sufriendo, hay muchas maneras de retirarse de encima esa pesada piedra que no es visible, pero que está causando problemas, ¿no? Entonces, si sienten que necesitan ayuda, pueden llamarnos durante todo el día, que todo el día estamos contestando a aquella persona. Recuerden que las llamadas son gratuitas, ¿no? Como le dije la vez pasada, sí. El teléfono se usa para cortar distancias, no para alargar visitas.
3: Aquí hay una piedra muy pesada y que nos causa conflicto. ¿Hay
2: ya manera, se fue ahí?
3: ¿Hay manera de retirar esa piedra pesada que habla mucho?
0: Le puedo hacer una pregunta, pero va a sonar a broma, pero no. Por ejemplo, ¿se le puede quitar el mal humor a una persona, maestro Fernando?
3: Hell no, ¿o sí?
1: Sí, bueno, es que también todos tenemos la personalidad, ¿no?
2: Pero es que si hay 10 así.
0: No, estoy hablando de ti.
3: Sí.
0: Gracias, maestro Fernando.
2: Abusado, porque se siente ahí, maestro. Yo nomás digo, no.
1: Gracias a ustedes, amigos míos. Sean libres, sean felices, abran su mente, busquen opciones, no se me rindan. Pasa a morir.
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1: Ahora sí se va a poner bueno, señores, aquí en el jabón Soti, porque vamos a lavar, Saíd García, solo espectáculos.
2: Estoy listo, me estoy preparando, estoy haciendo mi calistenia para preparar a todo el mundo y contarles desmenuzadamente qué fue lo que pasó con mis compadres Chuy Lizárraga, Julio Preciado y El Coyote. Le platico, ayer, bueno, el viernes yo tuve a bien aquí, el jueves, perdón, tuve a bien platicarles de los problemas de visa que tienen varios miembros del regional mexicano que no les están dando sus visas, se las están retrasando, se las están quitando o se las están negando, cada uno con diferentes casos. En el caso de Coyote, se la quitaron. Le quitan la visa, él empieza con sus abogados a ver qué pasó y a tratar de recuperarla, está en esos asuntos, pero ya tiene una gira vendida de capibaras en varios lugares de Estados Unidos. Al quitarle la visa, él no puede entrar. Como ya tenía las fechas de Ontario, que estaban muy próximas, que fueron el viernes y el sábado, ahí en el Toyota Arena de Ontario, con sold out, por cierto, las dos.
1: En vez de cancelar,
2: metieron a Julio Preciado al quite. Julio Preciado entra al quite y iban a hacer además un live stream, que una empresa de live stream se las vendió muy perrona, diciendo que iban a transmitir en vivo, y El Coyote lo iluminaron, lo microfonearon y pusieron prácticamente un escenario allá donde él estuviese en México para transmitir en vivo al Coyote, a Julio Preciado y a Chuy. La cuestión fue que cuando la primera canción, al parecer la cantaron juntos o la cantaron los tres, y después empezaron a cantar Julio Preciado, Chuy Lizárraga, Julio Preciado, Chuy Lizárraga, hasta que de repente los micrófonos ya no sirvieron. Y le apagaron el micrófono a Julio Preciado cuando estaba cantando. Julio Preciado culpó a Chuy Tirado, que es el manager del Coyote, diciendo que Chuy Tirado había tenido el problema, que el problema no era con él, sino con Chuy Tirado, el manager. También Chuy Lizárraga dijo que el manager era el problema del Coyote. Y el Coyote, pues al final se enojó y al día siguiente se lanzó un comunicado. No sé si tenemos las imágenes de lo que dijeron.
1: Según eso, a mí no me lo crean aquí, sí. Pero según gente que estuvo ahí, fue un cochinero el tratar de cantar juntos entre video y eso, ¿eh? Creo que los que fueron ahí, por favor, si es cierto o no, díganos los
2: sí.
1: que fueron al evento.
3: Porque era una cosa que simultánea,
1: no
3: oía, ¿o qué?
1: Que no se oía...
2: Parejo. No, se oía en silencio, es así como de que... Y por amor, y luego... Y por amor, o sea, había repetición en lugar de cantar.
3: Pero es que yo, la neta, cuando habían dicho eso, que iban a estar de forma simultánea, güey, es que no hay manera con la tecnología, por más de que esté más perro, lo que sea, sí, exactamente, o sea, no iba a salir chido.
1: El Coyote hubiera salido y cantar su
3: el solo, ajá, pero no simultáneamente.
1: La interacción de tratar de cantar es demasiado riesgoso.
3: Sí.
1: A ver, ahora sí vamos contigo.
2: Bueno, la cuestión es que se molestaron. Lo que querían Chuy y Julio era salvar el evento, porque la gente estaba muy prendida y la gente, cuando estaban cantando ellos dos, pues la gente se prendió mucho. Pero el Coyote ya quería cantar y el Coyote ya llevaba esperándolos más de una hora y estaba molesto porque no lo dejaban cantar. Y pues, al parecer, rompió. Quiero ver si tenemos los videos donde Julio dice que él culpa al manager del Coyote. Escuchemos lo que dijo Julio Preciado.
4: No, Chuy.
5: Los hombres son de pónganlo como haciendo sus allá atrás. Yo tengo de tiempo buscándole la vida como todos. Y cuando sí va a ser, me está y la verdad no se vale, discúlpenme, pero le voy a seguir echando el muchacho de la culo.
6: Una cosa nada más, dale chanza. De todo corazón, yo lo hice por ti, cabrón, de veras. Y porque mi compadre Coyote anunció que yo le iba a hacer el favor. Yo no vine a quitarle el lugar a nadie. Él lo aceptó. Pero que me mienten la madre cantando, mi compadre Coyote dijo chingada su madre los dos. A causa de este viejo que se llama Jesús Tirado. Que por mí, vaya. Jesús tirado y todo su y ya sabe donde quiera me lo toca el puto. Donde quiera lo toca por qué.
2: Así fue lo que sucedió, se puso bueno el chiste. La cuestión es que Coyote, el concierto seguía el sábado, entonces hay gente que iba a ver el sábado y no sabía si iban a estar otra vez los tres. Pues a mediodía del sábado, el Coyote lanzó un video diciendo que se iba de capibaras, que ahí les dejaba su tinglado, que además le tiró fuerte a Julio Preciado diciendo, no me estás haciendo un favor, estás cobrando $60,000 cuando tú cobras 30 y además los quieres cash para no pagar impuestos, o sea... Les tiro, escuchemos lo que dijo el Coyote en su video.
7: Bueno, anoche por ahí pasó una situación un poquito desagradable para, primeramente para el público, que es el número uno para nosotros, y después pues para mi compadre Chuy, para mí, para mi compadre. Creo, compadre Julio, que usted anoche por ahí se puso el saco sin saber por qué. Aquí anoche estamos trabajando 40 gentes con uno de los músicos que más me llevo es con el Solovino y con Valo. Entonces resulta que anoche Solovino y Valo estaban juntos y estaban platicando mucho y haciendo mucho ruido. Y yo tenía el micrófono abierto y todos los micrófonos de la banda estaban jugando mucho y los separé. Y no sé qué me dijo el Solovino. Bromas pesadas, y le dije, su madre, los dos. Pero usted, compadre, jamás le menté la madre, ni a mi compadre Chuy.
2: O sea que la mentada de madre aclaró Chuy Lizárraga que no fue para Julio Preciado ni para Chuy Lizárraga, sino fue para el Solovino y para otro de sus músicos. La cuestión es que en este video dijo pues que ya no va a estar ya no va a ser parte de Capibaras.
3: Cañona.
2: Y Chuy respondió poniendo en su video un video como hacen los cambios de fútbol, una cancha de fútbol y poniendo un jugador diciendo ¡sale Coyote! Entra Julio Preciado, como diciendo que Julio Preciado ya va a ser el que va a hacer toda la gira de Capibaras. O sea que, pero peleados ya están. Yo la verdad, y lo comentábamos los medios de comunicación que subimos, porque yo fui a la conferencia allá en Guadalajara cuando anunciaron esta gira, tuvieron a bien invitarme la gente de Andaluz y la gente también de Chuy Tirado, me invitaron ahí a estar con ellos y a entrevistarlos. Lo que todos platicábamos, el temperamento de Chuy Lizárraga y el temperamento del Coyote, a ver cuánto duran juntos. Sí se llevan bien y se quieren, pero ya en el momento de estar en el escenario todos los días es complicado a veces, señor. Y ahora meter a Julio Preciado, que yo sé que es muy amigo de Chuy Lizárraga, yo no sé si sea tan amigo del Coyote.
1: Son compadres.
2: No, le dice compadre, pero no son compadres. Me dice mi compadre Coyote y él le dice mi compadre Julio, pero no sé si sean compadres. Entonces, bueno, así quedó. La gente el sábado dice que estuvo muy contenta, sí extrañaron al Coyote, pero de todas formas se divirtieron a más no poder. Y además, Julio es un grande de la música, señor.
1: Pues, ¿sabes? Ahí está, ya se acabaron los capibaras, hombre, también que le estaba yendo a los dos.
2: Pues ya sí, siguen los capibaras, pero ahora ya hay cambio de... Ahora sí que hay
8: reemplazo.
2: Hay reemplazo.
1: Pero...
8: Igual al rato se contenta.
1: Al sentido, sin saber la historia, pues el sentido sí. Común es, ok. Tenemos un problema. Miren, señores, aquí hay un problema. Voy a ponerlo así bien, sí. Bien más sencillo, sí. con dadas sean las diferencias. Hay un problema. Tenemos un evento donde está la Giselle y Don Cheto, que ya nos pasó, de hecho, hace poquito. Entonces, me acuerdo que teníamos una, nos habían dicho, esta fecha van a ir, y vamos a ir, ya estaba, de hecho. Después salió que el dueño cambió la fecha. Entonces, Giselle dijo, no, yo en esa fecha no puedo. La fecha no se puede cancelar. Nomás fue un cambio. Giselle no puede. Entonces, ya vamos al chino.
2: Sí.
1: Ok, entonces apelando al sentido común es, la fecha de Ontario no se puede cancelar, se puede hacer esta situación, esto y lo otro. Yo siento que aquí una cosa es a lo mejor dinero es de por medio, donde a lo mejor el manager de Coyote dijo, hey, ¿saben qué? Pues si van a hacer esa fecha sin mí, pues de todo yo quiero una cierta parte de dinero.
2: No, claro.
1: No, pero es que usted no va a ir, ¿cómo le vamos a dar? Bueno, pues, pero él puede cantarse unas rolas, hacemos un Mickey Mouse, porque fue un Mickey Mouse.
2: Claro.
1: De que él cante desde allá. La onda fue que el error, creo yo, que sucedió, técnico, fue técnico 100%, y lo técnico se vino todo el desgranamiento, sí, del desgrane de cosas. Como lo técnico se oyó bien pinchurriento, porque se iba a oír bien pinchurriento, por la diferencia del delay que había de audios, ahí fue donde todo el mundo se desesperó.
2: Sí, claro.
1: Sí, lo ideal hubiera sido, ¿saben qué? Yo no puedo ir. Saquen ustedes la puerca al agua. Si yo no puedo ir a un evento y van ustedes tres, está bien. Si ustedes me quieren dar una feria, nomás simbólicamente, me la dan, y si no, está bien. ¿Por qué voy a ganar yo de un lugar
2: donde no, es que
1: ir?
2: Seguramente el manager del Coyote y el Coyote no querían quedarse fuera de la partida cuando ellos también crearon el concepto de capibaras.
1: Pero es que aquí son cosas que no tienen que ver con ninguno de los dos. Son cosas de visas y tal. Ahí, cuando quieres tener control sobre todo y no delegas, hay cosas que no tienes control.
2: Y yo solamente cerraría diciendo, Julio Preciado sí está haciendo un favor. Está entrando al quite en una gira donde no estaba él programado, y además obviamente iba a cobrar, y si cobra más, además de entrar una cuestión al quite y de emergencia, yo estoy de acuerdo con eso. Rompieron ya Peso Pluma y Kenia Oz. Un comunicado que dice: a través de este medio queremos compartirles que hemos decidido concluir nuestra relación, la cual termina con amor, respeto y en los mejores términos. Siempre hemos priorizado nuestra privacidad e integridad como personas y agradecemos el cariño. Fue lo que pusieron Kenia y Hassan en este comunicado, que casualmente solo compartió Kenia Oz. No lo compartió Peso Pluma, solamente lo compartió
1: Keniona.
2: Aunque ahí, de hecho, estoy viendo que sí lo compartió Peso Pluma. De hecho, creo que lo subió Ortega de Peso Pluma.
1: Ok, sí. Ahí está, ahí se ve,
2: mira. Ahí se ve, mire, dice Peso Pluma. No sé si luego lo quitó, pero mucha gente estaba diciendo que solamente lo había compartido Kenia. Qué bueno que lo compartieron los dos. La cuestión es que Kenia borró todas las fotografías. Todas.
1: Tan enamorados que se miraban, ¿no?
2: Hubo un zafarrancho a la llegada de Kenia al aeropuerto de la Ciudad de México. Ella no quiso atender a la prensa. Se le fueron encima. Al parecer, ella mandó también un comunicado diciendo que no puede creer que no haya respeto a su integridad, a la de sus fans, a su seguridad, etcétera. La cuestión es que Peso Pluma, en Chicago, en el concierto que dio este fin de semana, anda, llore y llore. Miren, ahí está. Mire. ¿Sí?
1: ¿Y cuál rola es la que está llorando? Y pachanga, ¿no?
3: La que tiene cortito.
1: La que tiene cortito.
2: ¿Sí estaba llorando, señores?
1: Sí.
2: Sí, pues yo creo que sí le dolió la ruptura. Yo creo que ella lo mandó a freír espárragos. La razón, no sé.
1: Bueno, ahí.
2: No sé si vamos a... Deseándole
1: lo mejor
2: a la pareja. Oigan, por cierto, Alicia Villarreal ya dijo que si anda con Sibat, que no le andan inventando que se está separando, que ella todavía está comiendo ese monote y está bien a gusto.
1: Oye, también Peso Pluma, si me está escuchando, Hassan, querido, tengo una hija. Ahí tiene 39.
2: ¿Cómo va a querer una hija tan bonzona?
1: Con niño y toda la cosa, para que ya no batalle, chavalón. Tu suegro, Don Cheto.
0: Muchas gracias por escucharnos. Si no les gusta, díganos. Que al cabo en este programa, nada más se hace lo que...

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0: soccer, todo el mundo es experto en fútbol, todo el mundo es experto en pelotas y bolas. Nosotros somos expertos en catadoras, acuarios y servilletas, mami. Somos expertas catadoras de los buenos cuerpos de los futbolistas, ¿cierto?
1: Ay, cierto.
0: Cierto, cierto, y se sabe. O sea, ¿para qué le andamos nosotras ahí con de fantochas? De decir, oh, no, la jugada tal, en un minuto tal. No sabemos ni madre.
1: No, yo no sé nada de eso.
0: No sabemos ni madre.
1: Yo nomás, cuando ya veo que México hice 1, 2, 3 goles, ya sé que van
0: sí,
1: ganando.
0: Sí, exactamente. Y que fuera, y que en penalto, como que medio uno le entiende. Pero antes que nada, muy buenos días, público conocedor. ¿Cómo están? Ya son las 10 de la mañana con 8 minutos. El día de hoy te voy a estar acompañando, pues, hasta las 3 de la tarde.
1: Sí, sí, hasta las 3.
0: Hasta las 3 de la tarde. Pasamos una noche bastante difícil, bastante difícil. Su amiga Aquarius, ayer dobleteó, ¿verdad?
1: Tripleteé
0: nomás.
1: ¿Cómo crees? Show de Don Cheto, el show de Bien y de Buenas,
0: sí,
1: el show de el compa, el patrón.
0: Nomás te faltó también que operarle al compa
1: cállate,
0: Gámez.
1: No, ya fuera, no, está bien que estoy pobre, pero tampoco no estoy tan jodida.
0: Oigan, pues aquí andamos al cienazo, lo que hay de nosotros o lo que queda de nosotros para el día de hoy sábado. Vamos a dar una barrerita, por supuesto, de los pormenores del mundial. Vamos a ver si el rato se comunica el burrito. Si no, pues aquí usted tiene dos mujeres que van a intentar ponerle, pues, los pormenores de cómo vamos con el mundial y cómo van hasta ahorita los países.

0: Queremos, dijo el ciego, ¿verdad? Para que te quedes conmigo el día de hoy, para que te quedes con nosotras, mejor dicho, el día de hoy con Aquarius y tu amiga la mami. Ya son con las 10 de la mañana con 9 minutos. Somos la que buena. ¿Qué es esto?
1: Brujería de Yuridia y Mago Aguilar.
0: Ande pollo, pues súbele que gasta la misma luz. Buenos días, Dios me los bendiga. 10 con 10.

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La información que tenemos hasta ahorita es la que nos han hecho hoy llegar, familia. Apenas llevamos unos días de esta fiebre futbolera y ya tenemos goles, sorpresas y candidatos que empiezan a levantar ya la mano. El partido que sabemos, México contra Sudáfrica, México arrancó con el pie derecho, se colocó líder en el grupo A hasta ahorita y esperemos que así siga, vale, esperemos que así siga. Además, pues 2-0, como tocamos decir, México 2, Sudáfrica 0, ¿no? La afición, pues hizo una gran fiesta en el Estadio Azteca y el Tri dejó buenas sensaciones. Corea del Sur, República Checa, 2-1 a favor Corea del Sur. Los coreanos los sorprendieron y también sumaron 3 puntos en el grupo A. Canadá y Bosnia, 1-1, el primer empate del torneo. O sea, Canadá dejó escapar la victoria y ambos equipos pues sumaron un punto. Y Estados Unidos y Paraguay, ayer goliza, papá, goliza. Hasta ahora la goleada más grande del mundial se vivió pues aquí en los United States of America. Así es, 4-1, Estados Unidos manda un mensaje fuerte al resto de las selecciones. Ahora, para los partidos de hoy, 13 de junio, Qatar y Suiza va a ser el primer partido del grupo B, Brasil y Marruecos, el partidazo del día, muchos lo consideran el primer choque entre candidatos serios a títulos, se dice. Brasil-Marruecos, no, no tinzo tanto Marruecos, pero veremos. Haití y Escocia, de hecho era con todo y horario te lo voy a dar. Qatar y Suiza a las 12. A las 12, sí, 12 p.m. es mediodía, ¿verdad? Esto va a ser en el Estadio Bahía de San Francisco, Brasil y Marruecos, 3 de la tarde en Nueva York. Ahí se va a vivir la intensidad del partido más esperado del debut. Obviamente, pues es que es un debut mundialista de Brasil, imagínate. Haití y Escocia, 6 de la tarde se va a jugar en Boston. Australia y Turquía, 9 de la noche en Vancouver. Y, pues bueno, familia, ¿qué te puedo decir? Todo lo que va a arrancar el día de hoy, hoy 13 de junio, deberíamos de poner ojo ahí en esos puntajes y sobre todo, bueno, las golizas y los puntajes, porque por lo visto los puntos que van a estar dando dependiendo qué anotaciones llevan, ¿no? Pero hasta el momento el único anfitrión que ha ganado de forma contundente en Estados Unidos fue Estados Unidos, un 4-1 sobre Paraguay. México también ganó, mientras que Canadá pues empató. Ya los tres países organizadores ya hicieron su debut en este mundial, así que pues veremos, dijo el ciego. Ok, quédate con nosotros, por supuesto te vamos a estar informando de todo lo que tenga que ver con esta fiebre futbolera. Ya son las 10 de la mañana con 28 minutos, somos la que buena. Se tomó mi alma, mami, quédate conmigo, dale, súbele, súbele, rico el sábado. Oye, qué calor. Manténganse hidratados.

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0: Oye, mis hermanos, fíjate que me estaba echando un clavadito. Oh, de todo se tiene que hablar en el mundial. Y cómo me llama la atención que cómo tiran rostro también. Bueno, yo sé que es importante la primera impresión al llegar y todo el guateque, pero se la bañan. Mira, nomás por decirte algunos, te estoy hablando ahorita de una de las selecciones que llamó la atención al llegar a este país, fue la de Morocco. Los jugadores aterrizaron vestidos de gala, papá, traje negro impecable, camisa blanca, corbata negra, lentes oscuros como Men in Black, haz de cuenta. Maletas de diseñador. No, no, no, eso parecía más una alfombra roja de Hollywood que una concentración mundialista. Y las imágenes obviamente se volvieron virales porque muchos aficionados dijeron que parecían pues agentes secretos o protagonistas de una película de acción. Y otros comentaron que parecían llegar pues a una entrega de premios y no a jugar fútbol, ¿no? Fíjate, y hay de todo, ahora sí que de todos los colores. Ahorita también te voy a platicar de otro equipo que llegó con todo lo contrario. Casi, casi llegaron en burro los pobres, con apenitas, pues apenas de lo que pudieron patrocinarles y demás, pero de todo se va a abrir en esta fiebre futbolera. Y por supuesto aquí, el día de hoy, sabadito, vamos a escarbar tantito de las cosas que no se ven en televisión y que también muchas ni nos platican, pero por supuesto también el momento va a platicar el día de hoy, ¿ok? Así que quédate conmigo, mira, ya casi las 11 de la mañana, nos separan nada más 6 minutos, quédate con nosotros, hoy nomás. Tu amiga la mami a través de La Qué Buena.
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0: ¿sabes qué? No lo prometo, no lo prometo, público conocedor. Les voy a contar algo. Esto es chisme local. Cuando decimos chisme local, si tú eres escucha de Viene de Buenas con la Mami y el Mono durante la semana o entre semana, que estamos todos los días de 11 a 3 de la tarde, sabemos que hemos platicado que tenemos un vecino brasileño.
1: Ah, sí, claro.
0: Y la neta no es por nada, pero está bien, está bueno. O sea, ¿para qué le busco otras palabras? Está muy bueno. O sea, está calote, está mamá Dolores, aparte es muy simpático y ya me ha visitado a mi casa. Pero hoy juega Brasil y como que se me ocurre, así como de bota pronto, dije yo, why not, como hoy juega, a ver si al rato, una, dos, le marcamos, a ver que nos dé pronóstico y pues preguntarle, porque él sí es bien futbolero,
1: okay,
0: y juega fútbol, hasta chance a ver si anda por aquí, le digo que le caiga. Está chido, ¿no?
1: Tanto así es fan.
0: Sí, le voy a decir, oye, ven para acá para que le mandes, no sé si nos escucha otra gente que es de Brasil, probablemente gente que es brasileña o que le va a Brasil, nos está sintonizando, no creo que sea el único, pero pues que igual mande sus porras aquí al aire, estaría chido,
1: sí,
0: ¿no?
1: Sí, estaría chido.
0: A ver si nos contesta, ¿verdad? A ver, voy a hacer el intento, a ver qué me dice. Oigan, de algo que me llamó mucho la atención, no sé si sabías, tú pite, que previo al Mundial pues hubo por ahí juegos amistosos, ¿no? Entre ellos fue Argentina tuvo un juego amistoso previo al rumbo al Mundial con Honduras. No sé por qué se me pasó la onda platicarles aquí, pero les voy a contar algo. Ya sabes que siempre antes de iniciar el juego se entonan los himnos nacionales de los países que van a jugar. ¿No? Uh-huh. Bueno, al momento todos formaditos, ya le tocaba el momento a Argentina y todos callados y que no, sé qué himno de Argentina. ¿Sabes qué canción empezó a sonar en lugar del himno? ¿Se equivocó el DJ o no lo sé? ¿No
1: ¿Cuál? No.
0: La del bombón asesino de Ninel Conde.
1: Diosito Santo.
0: ¡Neta! Y se hizo viral y obviamente las cámaras luego se enfocaron a Messi a ver cuál era la reacción de Messi. Messi nomás se sonrió, pero se escuchó el ti-ti-ri-ri-ri. Ya es como comienza.
1: Ah, sí.
0: Bombón asesino. Y todos Como que esa.
1: What the heck? ¿Cuánto pagaron para tocar? Para sí. Que el DJ se equivocara.
0: ¿Sabes? Como que a mí como que me huele. Ya ves que a veces hay como apuestas muy bizarras.
1: Sí.
0: En algunos casinos, como que me huele que por ahí va la onda, creo yo. No sé, ¿cómo se le va a ir a un DJ?
1: Y luego en evento tan grande.
0: Sí. Aunque era un amistoso previo al Mundial, pero pues como cara que sea. Pero bueno, quédense con nosotros. Al ratito le damos una barrita también de lo que se vivió durante toda la semana de Bien y de Buenas. Ya saben, aquí el día de hoy, a través de la que buena se tomía la mami, quédate con nosotros. Y la Aquarius, por supuesto, los controles. Regresamos, 11:06.

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2: Son las 11 con 22 minutos, mi gente bonita. Oigan, yo creo que también es importante contarles. Yo sé que todo el mundo está con la fiebre futbolera, pero quiero contarles algo que lo hablamos esta semana, lo pusimos como debate del día y te lo quiero volver a platicar porque se trata de algo muy lamentable. Una niña desapareció después de ser arrastrada por el océano de Laguna Beach. De inmediato pues, se activó un operativo de búsqueda por aire, por mar y por tierra. Y cuando ocurre algo así, surge la pregunta que siempre se hace, ¿de quién es la responsabilidad? Porque nadie sale de su casa pensando que algo así va a pasar, pero también sabemos que el océano pues no perdona errores, ¿no? Los salvavidas constantemente colocan banderas, avisos, alertas cuando las condiciones son peligrosas. Sin embargo, muchas personas deciden entrar al agua de todas maneras y aquí es donde empieza el debate, ¿no? Porque las autoridades ya hicieron su parte en advertir y ya, ¿o cómo? ¿O deberían impedir físicamente que la gente entre cuando hay riesgo? Yo estaba leyendo la nota de esto que pasó el martes. Fue ya en la tarde, como 7:30 de la tarde, cuando una señora junto con sus dos hijos se mete al mar y de repente pues el mar los devora y gente que está ahí cercana entraron a rescatarlos, pudieron rescatar a la señora y pudieron rescatar a uno de los hijos, a otro hijo no, que es el de la niña. Desconozco la edad, por ahí han dicho que era una niña pequeña, otros dicen que tenía 13 años, igual es una menor de edad. Creo no que la era encontraron. De cinco. Sí, tiene creo cinco años. Cinco, la cosa es que hasta ahorita no hay detalles si ya salió el cuerpecito, si ya la encontraron, pero pues definitivamente se lo tragó al mar. ¿Encontraron el cuerpo?
3: Sí, la encontraron.
2: La cosa es de que cuando platicamos esto al aire, sí recibimos llamaditas y yo creo que mucha gente, creo que la mayoría de las opiniones que recibimos ese día cuando tocamos el tema, que igual hoy podemos recibir el audio si quieres dar tu opinión de quién es la responsabilidad, porque la mayoría dijo que los papás, que saben que si hay advertencias es por algo, pero no nada más las advertencias están ahí porque sí, están por alguna razón. Y no nada más en el mar, también cuando uno maneja en algunos lugares, en el bosque, en el camping, te están diciendo que zona peligrosa, que no es recomendable, que estás bajo tu responsabilidad y aún así tercos, pues. De lo contrario también, yo tengo una duda, porque cuando el agua está contaminada, público, cuando el agua está contaminada, el mar, por ejemplo, las autoridades cierran las entradas y accesos al mar, ahí sí lo cierran. Y es cuando digo yo, ¿por qué cuando está peligroso no lo cierran? Porque se lo dejan a ahora sí que a la responsabilidad de las personas, no lo sé. Ese es el tema que hoy estamos recordando, que fue de los más sonados de la semana con nosotros. El WhatsApp estará abierto. ¿Cuál es el WhatsApp, Aquarius?
3: 818-468-6607, 818-468-6607.
2: Y te lo digo esto porque el clima está rico, pues. El clima está muy rico, sí. Está muy sabroso para irte al mar, para irte a la agüita, incluso a las 7 de la tarde todavía hay luz. Ayer dije, pues, ¿qué horas son? Eran las 8 y estaba todavía el sol. Había luz, pues no, ni miras el reloj y se te antoja estar en el mar, pero si ya hay advertencias, ¿por qué somos tan tercos? ¿Realmente de quién es la responsabilidad? ¿O cómo evitar este tipo de accidentes? Porque lamentablemente este tipo de accidentes o de tragedias es pam, ahora sé que tiro por viaje cada año, en Spring Break, en Summer, siempre tiro por viaje, ese tipo de notas no dejan de suceder. Ahorita que regresamos te voy a platicar también de otras cosas que han sucedido a lo largo de esta semana. Esto fue, ¿en qué playa fue? ¿Te acuerdas que te comenté? Por aquí lo tengo, no sé, no, te digo, fue en Laguna Beach. Pero ahorita en cuanto regresemos te voy a platicar también de otros lados, de que también hay en Newport Beach.
3: Ah, sí, Newport Beach.
2: Ahorita te platico de las notas o de los pormenores, igual de lo que ha sucedido con este caso de esta pequeña, te lo platicamos regresando, pero si quieres mandar tu opinión de quién es la responsabilidad o si tienes un caso similar, está en mis redes sociales para que me mandes el mensajito. Búscame como arroba la mami locutora, mami con Y, igual a Aquarius puedes mandarle un mensaje arroba Cindy la Aquarius o mandas el WhatsApp, una vez más el WhatsApp.
3: 818-468-6607.
2: Regresamos, quédense con nosotros, recordando este tema que la verdad es de tema de que hagamos conciencia. Está rico el clima, lo sé.

0: Mis amados y mis amadas, ¿qué tal? ¿Cómo están? Oigan, recordando una de las tragedias que sucedió el martes y con el cual platicamos aquí, donde una pequeña fue arrastrada por el mar, por el océano de Laguna Beach, cuando había advertencias de que no se metieran porque estaba de pique, estaba peligroso y aún así la mamá no hizo caso. La pregunta es, ¿de quién la responsabilidad? ¿Las autoridades cumplen simplemente con advertir o deberían de cerrar totalmente el mar cuando lo hacen cuando está contaminado, no? En ocasiones lo hacen. Ahora, les quería también compartir de que en la área
1: Laguna Beach,
0: Newport Beach, ahí también hay advertencia de oleajes, ¿cómo se dice?
1: Como de las olas grandes.
0: Sí, muy olas tan grandes que de hecho se le llama como un fenómeno conocido como Kings o mareas extremadamente altas. Es una combinación de fuerte oleaje y corrientes peligrosos. ¿Qué significa esto? Que el mar puede verse tranquilo, o sea, está engañoso. El mar es engañoso, Aquarius, sí. Neta, público.
1: Traicionero.
0: El mar es engañoso y traicionero, pero de repente una ola, o sea, se ve tranquilo y de repente una ola más grande, lo normal puede avanzar mucho más lejos sobre la arena y sorprender a personas, a niños y mascotas. Es lo que está pasando ahorita. En los últimos días, los salvavidas han realizado 270 rescates en playas. Yo nomás te lo pongo así. ¿Qué hacer si vas a la playa? Pues hacer caso a las advertencias, así de fácil. Si te están diciendo o llegan las autoridades y te dicen, disculpe, está ahí un pronóstico, la marea está subiendo, se advierte o se recomienda que órale, se retiran, pues retírate. ¿Para qué buscarle ruido al chicharrón? Ahora, te quería compartir de los pormenores de la niña que había desaparecido. Tienes toda la razón. La niña se llamaba Amada Mia Brown. 5 años, el martes por la noche estaba caminando, bueno, se encontraba en el mar, se metió junto a su madre y una ola pues se la llevó. Fueron rescatados la mamá y el hermano, ella no. Después de 30 horas de búsqueda por parte de salvavidas, el departamento del sheriff del condado de Orange y la guardia costera, el cuerpo fue localizado el jueves durante un recorrido aéreo. Estaba aproximadamente a un cuarto de milla al norte del lugar donde fue arrastrada por las olas, cerca de Christmas Cove. Ahí. Su papá dice que la describió como una niña alegre que amaba la playa y las películas de Disney, que Moana, Frozen. 5 años, qué terrible, no quiero ni imaginarme, se me enchina la piel, pues como mamás. Imagínate, en un día que tú pensabas a lo mejor coleccionar pues experiencias, recuerdos bonitos, el mar, fotografías, y que de repente de la noche a la mañana, en un abrir y cerrar ojos, pase una tragedia, mis amados. Yo creo que esto nada más lo hacemos, obviamente fue tema la semana por simplemente hacer conciencia de quién es realmente la responsabilidad, pero somos tercos y los mexicanos ni se diga. Ahí nomás se las dejo votando, ahí nomás te lo dejo al criterio, pero yo pienso que sí deberíamos de poner mucha atención donde quiera que nos encontramos, no nada más en el mar, donde hay advertencias, donde hay, si te dicen que no vayas a cierta velocidad, a ciertas curvas, pues no lo hagas. Si ves que dicen que ahí hay tierra resbaladiza, pues ya sabes a qué te atienes. Si por algo están las advertencias, ¿verdad? Pero bueno, sí. Quédense con nosotros, mis amados y mis amadas, por supuesto. Aparte de esto, claro que vamos a seguir dándonos una recalentada de todo lo que se vive en este mundial, ¿ok? Ya saben, hoy aquí a través de La Qué Buena, ya sea que nos está escuchando en la 105.5, 94.3, 96.1, la Aquarius en los remotos, en los controles, y yo, tu amiga la mami, el día de hoy en sabadito. Ya saben, ya son las 11:32. Regresamos.

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0: Oigan, pues miren, algo que les quería compartir de esta fiebre futbolera, de esta fiebre de las cosas que suceden y nos damos cuenta porque pues no lo van a pasar en las noticias, ¿no? Pero no se preocupe, porque yo me encargo de indagar y yo lo quiero platicar. En Haití, que es otro de los países que participa en esta fiebre futbolera, no sé si te enteraste, pero el uniforme que ellos iban a traer para presentar a su país, la selección presentó una camiseta que incluía una ilustración inspirada en la batalla final de la independencia haitiana de 1803. ¿Y qué creen? Que la FIFA consideró que el diseño tenía contenido político y pidió modificarlo antes del torneo. Pobrecitos, pues los hicieron que cambiaran de uniforme antes de venirse porque no les aprobaron ese uniforme. Lo que para muchos era un homenaje histórico, pues terminó convirtiéndose en una de las polémicas más comentadas antes del arranque del mundial. Porque imagínate, diseñaron un uniforme durante meses y que a la mera hora te digan, ay, muy bonito, pero pues hay que cambiarlo. Eso fue lo que les pasó. Y bueno, de las cosas que también te puedo contar, lo que ha sucedido en esta fiebre futbolera, pues bueno, hace ratito te acabo de platicar también de las vestimentas. Hay unos que se están pasando de lanzas. Unos de los países que llegaron venían con su traje negro, tal cual Men in Black, como te cuento hace rato, pero estos traían una parte de la estola del traje, era como piel o pareciendo que era piel como de chira. De, ¿cómo se dice? ¿Cómo se dice en español?
1: Chita, pues así.
0: La chita.
1: Café, sí.
0: Y maletas así como con piel de pura así. O sea, okay. Tirando rostro, sí, papá. Sí, tirando de rostro. De todo vamos a ver en esta fiebre futbolera, pero no se me preocupe. Te recuerdo que el día de hoy, digo, para la gente que está pendiente de todo lo que se va a vivir el día de hoy, hoy se van a enfrentar uno de los grandes. Espero, no sé, si tienes tú la oportunidad o estás siguiendo. Hay gente que sí está siguiendo todos los partidos, ¿eh? Hoy se enfrenta Qatar y Suiza a las 12, Brasil y Marruecos a las 3 de la tarde, Haití y Escocia a 6 de la tarde y Australia y Turquía 9 de la noche. Fíjate que yo creo que de los juegos, de todos estos juegos, uno de los que vamos a estar muy pendientes es el de Brasil, porque también es uno de los favoritos. Veremos cómo pinta de color o cómo debuta el día de hoy. ¿Ok? Regresamos. Quédense con nosotros, son las 11:53. ¿Con qué nos vamos, Aquarius?
1: Con Tú te vas de Espinoza Paz.
0: Ay, tan bonita la canción que me cae re bien. Regresamos.

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3: Ándale, pollitos y pollitas y polleros, o gavilán polleros también. Ya son las 12:03 y lo que estás escuchando es el Lunch Mix. El momento que sacas tu burrito, lo que traigas ahí para compartir, donde quedes trabajando, si te tocó trabajar junto con nosotras, porque esta es la mezcla del DJ Try, el Lunch Mix. Si lo escuchas aquí en La Quebra en sabadito, 12:03, súbele, ponle play y déjala correr hoy nomás.

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Bueno, sabadazo, señores. Aquí estamos ya trabajando duro por ustedes. Que se la esté pasando bonito, señores. Nos fue bien. Nos ganó México, nos ganó el país, el equipo de todos, señores, ayer. Así que vamos bien, señores. Pero usted va a ir más bien cuando venga este sabadito, señores, a refinanciar.

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6: Everybody, how are you today? I'm very well. It's at 12:25 on the clock. You listen to... Me da risa. Me da risa, porque no sé si usted escucha el programa, pero la semana dice que el Aquarius me imitó. Pues ahí le tengo que echar ganitas, friend. Sí. How do you say that, qué buena?
7: Qué buena.
6: In English, how you say qué buena? What
7: the,
6: better?
7: The very good.
6: The very good. Mm-hmm. The very, we are the very good station. Mm-hmm. 105 down... ¿Qué? 105.5.
7: Ajá. 105.5.
6: 105.5 and 94.3.
7: No.
6: No.
7: Yeah.
6: 94.3.
7: 94.3.
6: 94.3 and
7: 96.1.
6: So, in right now, in this moment, if you're busy all the week, don't worry because I told you all the news all the week.
7: I'll tell you the news all week.
6: I told you that
7: the news?
6: The news all the week.
7: All week.
6: All week. All the viralization. How do you say viral? Lo más viral, lo más sonado.
7: Viral.
6: The viral, the almost viral news, whatever. What the heck? What the heck? Muchachos, familia, si usted se desconectó unos días porque andaba con esto que si faltando al trabajo, que qué pretexto iba a poner porque faltó para ver el juego de México o trabajando, o anda sobreviviendo como nosotras, o en el tráfico, no sé, hold on, porque ahorita déjeme ponerlos al día. Esta semana estuvo más movida que una carne asada en final de campeonato. Lamentablemente la noticia que de hecho fue tema de la semana y que hoy lo recordamos, que rompió el corazón de California, fue la tragedia de la pequeña amada Mia Brown, de apenas 5 años, la niña desaparecida en Laguna Beach. Después de una ola arrastrada, su familia mientras caminaba cerca de la orilla, es lo que últimamente se comenta. Después de más de un día de búsqueda, las autoridades encontraron su cuerpecito. La historia se volvió viral porque ocurrió justo cuando había alertas por oleaje peligroso y miles de padres en redes sociales pues terminaron diciendo lo mismo, ¿no? Un segundo de distracción y una ola pues puede cambiar una vida para siempre. Y precisamente hablando del mar, otras noticias más comentadas fue la advertencia por las llamadas king size, mareas extraordinariamente altas que están provocando olas más fuertes y corrientes peligrosas en toda la costa del sur de California. Ya los salvavidas han estado realizando rescates constantes y los videos de turistas siendo sorprendidos por enormes olas que no parece que viene la olota, pues tú estás en la arena, ni siquiera estás en el mar, o sea, estás en la arena y sácatela, te llega el agua hasta donde estás tú. Pero bueno, así que si piensa ir a la playa este fin de semana, vaya a disfrutar, pero no se confíe. Recuerde que el océano está vivo, anda bravo, más bravo que un ex revisando tus redes sociales, ¿ok? Y bueno, claro, también hubo espacio para la fiesta futbolera porque pues este mundial ya arrancó, ya se siente en cada rincón de Los Ángeles, las mentadas fans, zonas llenas de bares repletos, gente caminando con camiseta en todos los de todos los países y en todos los lugares, miles de visitantes llegando a la ciudad. Hay quienes dicen que nunca habían visto tantas banderas diferentes juntas. Tengo conocidos que fueron al aeropuerto de Los Ángeles a recoger a alguien. Olvídate que así les fue con el tráfico. Está horrible. Pero bueno, y en más información de lo más viral también sonado, que mientras tanto otro tema que sigue generando conversación son las acciones del ICE y el debate migratorio. Estas nuevas cifras sobre detenciones y las discusiones sobre ciudades de santuario han provocado pues opiniones divididas por todo California. Hay quienes que piden mano dura y otros que insisten en proteger a las familias trabajadoras. Como siempre, es un tema que en cuanto aparece en redes sociales, pues prende los comentarios más rápido que cualquier discusión familiar, ¿no? Y por si fuera poco, también se hizo viral el caso de un oficial de Pasadena que fue despedido después de que se difundiera un video. ¿Sí supiste eso?
7: Sí, sí lo supe.
6: De que bromeando sacaron la pistola y uno de ellos que sí se le disparó.
7: Ajá.
6: Y al parecer yo creo, esto ya salió a la luz porque pues hubo un oficial herido por un accidente, ¿no? Pero yo creo que siempre lo hacían pues, porque los torcieron.
7: Sí, los torcieron y le dio, lo bueno que le dio en el hombro.
6: Sí, imagínate.
7: Sí.
6: Esto indigna, obviamente fue inmediata, ni tan inmediata, tuvieron que pasó los mesecitos para que los videos salieran a luz pública, pero bueno, ya se tomaron cartas en el asunto, así que familia, esta semana en Los Ángeles pasó ha pasado de la tristeza a la preocupación, de la preocupación a la fiesta, de la fiesta al debate. Híjole, de todo se está viviendo en Los Ángeles. Así que usted lo va a escuchar todo, todito, todo, aquí en De Bienes Buenas con la Mami y el Mono, todos los días, de lunes a viernes, de 11 a 3. Y los sabaditos aquí nos encuentra de 10 a 3 de la tarde. ¡Aquarius! Por favor, yo sé quién es, pero dinos quién es.
7: Jenny Rivera, ya lo sé.
6: Ay, somos la qué buena, 12 con 30.

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que dale, dale, dale. Mis amados, hoy de todos los juegos que se van a presentar para el día de hoy, yo pienso que el que muchos están pendientes, todos aquellos que son expertos en el mundo del fútbol, pues obviamente todos los partidos, pero sabemos uno que va a hacer mucho ruido, va a ser el de Brasil contra Marruecos, que se va a hacer a las 3 de la tarde en Nueva York. También va a jugar Qatar contra Suiza. Es más, de hecho, ahorita están jugando en el estadio Bahía de San Francisco. Ahorita checamos cómo van Haití, Escocia y Australia contra Turquía. Así que mis amados, y ya saben, no sé dónde vayan a ver esos juegos, o si tú tienes la oportunidad de verlo desde tu hogar, ¿qué te podemos decir? Ahora, familia, Brasil es la única selección en la historia que ha jugado todos los mundiales, ¿eh? Ni Alemania, ni Argentina, ni Italia pueden presumir de eso. Desde 1930 hasta este presente año, Brasil nunca ha faltado a una Copa del Mundo. Brasil es como esa, bueno, no, mejor no digo, o sea, es la que nunca falta. Brasil siempre tiene que estar el rey de las copas. Brasil sigue siendo el máximo ganador de mundiales, 5 títulos, 58 en el 62, en el 70 y el 94 y en el 2002. Nadie tiene más. Cuando Brasil llega al mundial, pues ya saben a qué se atiene. Además, los brasileños nacen con el balón. Dicen que toda crianza nace con una bola en el pie. De hecho, eso dice, ¿no? Hay una frase que allá la manejan mucho, que todo niño nace con un balón en el pie. Pero viendo cómo juegan algunos, la verdad, pues parece que sí. Ahora, los aficionados brasileños son famosos por llevar que la samba, que los tambores. De hecho, esto que conocemos como la batucada en diferentes estadios del soccer es porque nació en Brasil. Ay, nomás para que veas. Así que la selección brasileña, pues yo creo que sí trae con queso en sus quesadillas y veremos cómo se va a debutar el día de hoy. Quédate con nosotros, ya te estaremos informando todo lo que se vive con esta fiebre futbolera. Quédate, es La Que Buena, 12:55.

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los pormenores en este momento. Qatar y Suiza se ven las caras ya. Ya ahorita están en el final del primer tiempo. Suiza se impone 1-0 frente a Qatar. ¿Cómo la ves por la primera jornada del Grupo B del Mundial 2026? Híjole, con este resultado parcial, los suizos toman el liderato de clasificaciones tras el empate entre Canadá y Bosnia. Pero, digo, todo puede pasar, ¿no? Ahorita estamos viendo un 1-0 y por lo que se sabe, pues apenas es el primer tiempo. Es lo que te puedo comentar en este momento, ¿verdad? Esperemos cómo se va a enfrentar. Mucha gente estaba apostándole a Qatar, pero mira, ahorita se coloca Suiza hacia enfrente contra Qatar. Ahora, muchas sorpresas tendremos el día de hoy, no solo Qatar y Suiza, sino que después de este partido sigue el de Brasil contra Marruecos en punto de las 3 de la tarde. Por supuesto que vamos a estar pendiente. Más tarde, 6 de la tarde, Haití contra Escocia, Australia contra Turquía, 9 de la noche. Así que tú, si quieres saber los pormenores de lo que sucede en el Mundial, estás en el lugar indicado porque aquí tienes música. Además, te vamos a pasar todo lo que sucede aquí en Los Ángeles y obviamente los pormenores del Mundial. 1 de la tarde con 8 minutos. Quédate con nosotros. ¿Sonora?

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0: Una de la tarde con 27 minutos, somos La Qué Buena, 105.5, 94.3. Mis hermanos, se vive la fiera futbolera de todos los colores, de todos los sentidos, de todos los corazones. Y hoy quiero platicarles, como hace rato, digo, ahorita todavía estamos sobre el partido de Qatar contra Suiza. Ahorita le damos un reconteo de cómo va este partido. Pero uno de los partidos más esperados, obviamente, tiene que ser de una de las selecciones que siempre ha debutado, pues, óyeme, dándole siempre ese valor, lo que es el equipo Brasil. Brasil, siempre uno de los equipos, híjole, no sé si sepas, pero Brasil es el único país en que ha estado en todos los mundiales, papá, en todos. Y bueno, pues nosotros, ¿qué podemos contarles de Brasil? Para empezar, si a duras penas podemos contarles de México. Mi querida Aquarius, y yo acá sucedió la mami, dijimos, oye, y si ahorita goleamos de volada en Facebook, a ver si debe haber algún brasileño en Los Ángeles.
1: Claro que sí.
0: ¿Alguno, dije yo?
1: ¿Alguno?
0: O varios.
1: Pues yo creo que muchos, ¿no?
0: Y que encontramos a uno. Encontramos a uno. El día de hoy nos acompaña nuestro amigo brasileño. Nuestro amigo brasileño que aceptó la invitación. Hoy se enfrenta a Brasil. Amigo, ¿qué tal? Bienvenido a La Qué Buena. ¿Cómo estás?
2: Hola, hola. Buenas tardes.
0: Buenas tardes. ¿Cómo estás? Deje que decirles que habla español, habla portugués y habla inglés.
2: Ajá. En portugués, español e inglés.
0: ¿Nos puedes, por favor, mi querida Aquarius, decirle al público lo que nuestro invitado amigo brasileño trae puesto el día de hoy?
1: Pues yo lo veo de amarillo y verde y azul.
2: Y no me olvides las tatuajes de Brasil.
0: ¡Ah!
2: Tengo Brasil en la boca.
0: Por si teníamos duda, tiene tatuado Brasil en los
1: labios.
0: Está ahí
1: adentro del labio.
2: Tengo la bandera en los brazos.
1: ¡Ah,
0: oh, my God! Y ¡oh, my God!
1: ¡Oh, my God!
2: Y tengo aquí 100% brasileiro.
1: 100% brasileiro.
0: Ay, no, muito bem, sí.
1: Así o más Brasil.
2: ¿Eh? No, creo que es tantos años viviendo aquí en Estados Unidos que creciendo como extraño mucho mi país. Uh-huh. Y era joven y por eso como me agregué mucho, you know, tatuaje de Brasil.
0: Oye, ¿qué es más importante para un brasileño cuando se acerca a todo esto? Porque ustedes sabemos que se pintan de muchos colores y son también como los mexicanos,
2: sí,
0: muy fiesteros,
2: sí,
0: ¿no?
2: Sí, sí.
0: ¿Qué es más importante cuando se acerca un mundial, el fútbol, carnaval, qué?
2: La cosa es la música. El samba es muy importante, el barbecue, la carne asada que
0: sí,
2: tenemos, que se llama picaña.
0: Sí, sí, sí.
2: Que está la carne, la música, los brasileños, los grupos, ya con todo.
0: Y si Brasil gana el mundial, ¿qué tan loca se pone la fiesta por allá?
2: Ay, wow, es...
0: ¿Qué es lo que se pasa? ¿Qué es lo que se vive?
2: Si perdemos, ya es una fiesta grande. Si ganamos, es como olvídate.
0: Oye, hay una frase que por ahí, ahorita te la vamos a decir, igual tú no la dices bien en portugués. Ajá. Que dice, no sé si sea cierto, que hay una frase para los brasileños que dice que todo niño nace con un balón en el pie.
2: Oh, sí, sí.
0: Que toda crianza nace, ¿cómo?
2: Toda crianza nace con la bola en el pie.
0: Ah, somero. ¿Lo puedes pronunciar, Aquarius?
1: No.
0: Toda crianza nace.
2: Toda crianza nace con
0: la
2: bola.
0: Con la bola.
2: En el pie.
0: En el pie. ¿Eso es neta? ¿Es verdad?
2: Sí,
0: ¿neta,
2: sí,
0: cierto es esto?
2: Sí, desde chiquito, niño en Brasil, todo creciendo ya jugando a un fútbol.
0: ¿Y aquí hay mucha raza brasileña?
2: Sí,
0: amigo?
2: Sí, hay mucha, pero está como...
0: ¿Dispersa?
2: Ajá.
0: ¿Aquí en Los Ángeles?
2: Ah, sí, sí, sí, como en Culver City tiene mucho, Hermosa Beach, por Long Beach también, mucho en Orange County.
0: ¿Cierto que un niño brasileño aprende primero a patear un balón que andar en bicicleta?
2: Sí, es verdad.
0: ¿Y qué tanto extrañas de Brasil?
2: Ay, la energía de la gente. Es fácil hablar con la gente, hacer amistad. Y como aquí es un poco más complicado, más como la gente más fría, creo. ¿Me entiendes?
0: ¿Y hay una manera o de qué forma tú puedes sentir tantito o de cerquita a Brasil en un país pues que no es nuestro, ¿no? Digo, aquí tanto como tú y tanto como yo, pues trabajamos y gracias a Dios este país nos abrazó y estamos saliendo adelante. Pero sí, al fin y al cabo, pues sabemos dónde están nuestras raíces. ¿Cómo hace sentir un poquito Brasil estando aquí?
2: Y como tantos años que vivo aquí, la cosa que me ayuda siempre mi carro... O estoy en el gimnasio, siempre escucho música brasileña y siempre hablando con mi familia también en Brasil, comunicando. Entonces, eso ayuda bastante. Está como, you know. Y trato de siempre fin de año, pues Navidad, y pasar con la familia. eso ayuda bastante. Si no, es difícil.
0: ¿Y hay algo en especial? Digo, que uno que vienes y supongo que de aquí pues te vas a ir al juego porque pues empieza, bueno, el juego
2: a las 3.
0: A las 3 de la tarde. ¿Hay un punto donde se juntan? ¿Tú tienes amigos que también son brasileños que viven aquí? ¿Se juntan en un lugar?
2: Mucho, mucho. Sí, sí. Gente va para la casa de los amigos, gente va para los bars. Va a tener un evento ahí en Level 8. Uh-huh. Está bien hoy. Va a tener uno en Hermosa Beach, va a tener uno en Long Beach. Hoy yo voy para Long Beach.
0: ¿Y ahí se van a juntar gente de Brasil?
2: Ahí va a cerrar la calle, va a estar bien animado, va a tener música, comida brasileña.
0: ¿Neta?
2: Neta, güey.
0: ¡Qué chido! ¡Qué chido! Imagino que va batucada. Esa mera. Pero ay, me encantaría estar en
2: en vivo. Vamos después de aquí todos.
0: Me gustaría verlo como en vivo y sentirlo de cerquitita, porque algo sí es cierto.
1: ¿Qué?
0: Algo,
1: ¿qué?
0: Ver cochina y sentirlo de cerquita.
1: Ah, ok, ok.
0: Esta, dije, ¡ay, acuario!
1: Cochina.
0: No,
1: dije
0: no.
1: Yo.
0: Dije, me refiero, no, me refiero a la fiesta.
1: Ah,
0: o sea,
1: ok.
0: ¿Cómo decirlo? Este ambiente brasileño.
2: La energía brasileña.
0: La energía brasileña. Tú haces una palabra y me la dices en Brasil. Gracias.
2: Obrigado.
0: Fútbol.
2: Fútbol.
0: Fiesta.
2: Festa.
0: Mundial.
2: Mundial.
0: Muchachas bonitas.
2: Meninas bonitas.
0: Campeonatos.
2: Campeonatos.
0: Aquarius.
2: Aquarius, el mismo.
0: Mono Miguel.
2: Ese no sé.
0: El mono Miguel. Oye, pues mándale un saludo a toda tu gente que nos está escuchando. Quiero creer que también alguien más que escucha La Qué Buena también es de Brasil. ¿Dónde se van a juntar? Dinos de nueva cuenta. Mándales la porra. Te presto el micrófono para que le mandes toda la energía a Brasil. ¿Cuál es tu pronóstico también?
2: ¡Fala, galera!
0: Dale,
2: mi
0: dale,
2: gente,
0: dale.
2: Con todo. Vamos, vamos. Primeramente, Dios, you know. Uh-huh. Vamos a enfocar, vamos a tener buena energía y con todo, y que gane el mejor. Y vamos a estar en Long Beach, ahí la calle va a estar cerrada, o llegando a Long Beach vas a saber dónde estamos.
0: Pues sí, me imagino, yeah. Y lo todos de amarillo, y lo todos, parecen que nacen con la misma genética, que caray, ¿sí o no?
1: Sí, claro, todos igual, mismo porte.
0: Mismo porte, misma complexión, dices tú, sí. ¿Por qué no somos brasileñas? No,
1: yo orgullosamente mexicana.
0: Y yo también muy mexicana, pero unos cuerpazos que se dan por allá.
2: Pero, o sea, nunca fue a Brasil,
0: ¿eh? Ay. Ahora.
2: Tiene que ir a conocer.
0: ¿Que si nunca hemos ido a Brasil tú?
1: No.
0: ¿Ayer? Mis vacaciones de verano.
1: Solo he visto la película de Río.
2: Oh, de Río.
0: Pues hoy Brasil debuta y la pregunta es sencilla. ¿Vendrá el famoso, el go bonito o Marruecos le va a complicar la tarde? No lo sabemos. Lo que sí sabemos es que los brasileños nunca llegan calladitos. No, hombre. Llegan con su samba, con soccer, con una confianza que ya quisiéramos mucho. Y por supuesto, algo que compartimos mucho los brasileños, y no me vas a dejar mentir, es que los brasileños y los mexicanos se nota dónde estamos porque somos bien fiesteros, siempre celebramos, ¿cierto?
2: Eso sí, somos muy parecidos los mexicanos y brasileños con el fútbol, la música, la comida, la energía, el ruido.
0: Ahora, por favor, mándales a decirles algo, pero en tu idioma.
2: En portugués.
0: Es en portugués. Dale, va.
2: Gente, quero mandar um abraço, um beijo para todos os brasileiros que estão aqui em Los Angeles, que estão nos Estados Unidos, que estão no mundo. Vamos com tudo, vamos ter boa energia e vamos orar e focar. E se Deus quiser, a gente vai levar essa. Um beijo no coração.
0: Achei te pego. Um beijo no coração.
1: Ah.
0: Isso sim, entendi.
2: Um beijo no coração.
0: Achei te pego. Amigo, muchas gracias por venir. Te deseamos lo mejor. Yo sé y sabemos. Mira, nada más, no es porque queremos quedar bien contigo, pero fíjate lo que acabo de encontrar. Y tú me vas a decir si estoy mintiendo o no. Brasil es el único país que ha estado en todos los mundiales. Desde 1930 hasta el actual, el único país que ha presentado ni Alemania, ni Argentina, ni Italia puede presumir de eso. Además, es el rey de las copas. Hay que aceptarlo.
2: Tenemos 5 estrellas.
0: Sí, es el 58, ajá, 62, ajá. 70, 94 y 2002. Y veremos cómo se pinta esta, ¿eh? Y pues lo que decías al principio, que los brasileños nacen con el balón y el país que convirtió el fútbol también en baile. Y hay un... A la selección brasileña se le dice la canarinda. ¿Qué es eso? ¿Qué es? Dice, el apodo más famoso a la selección brasileña le dicen, nos salió aquí, ajá, la canarinha.
2: Canariña.
0: Porque utilizan el tradicional uniforme amarillo parecido al color de los canarios.
2: Canarios, ok.
0: Y que Brasil no siempre jugó de amarillo, también después del famoso maracanazo en el 50, sí, cambiaron el uniforme el blanco por el amarillo, ajá, que conocemos hoy en día. Imagínate. Imagínate. Yo creo que amarillo es igual a Brasil. Amigo, esperemos, como tú dijiste, que gane el mejor, ¿verdad? Uh-huh. Y pues yo creo que aparte, digo, nosotros amamos México y queremos, sí, que gane México.
2: No, felicidades, que ganó ayer México.
0: Sí, ganó,
2: ¿no?
0: Ganó ahí en México. Yeah. Un 2 ahí, nos metimos 2 golecitos. Sin embargo, pues uh-huh, yo creo que para muchos mexicanos, uno de los equipos ahí preferidos o que son de nuestros fuertes o nuestro gallo, pues sí es Brasil. La verdad, tenemos uh-huh, que reconocerlo.
1: Y a mí me gusta mucho la playera, la jersey de Brasil.
2: ¿Ah, sí?
0: ¿Por qué no nos pusimos una hoy?
1: ¿Verdad?
2: ¿Por qué no?
0: Se nos durmió el gallo. Me compré una, fíjate, no me la puse. ¿Tú crees?
1: Ay, no. Muy mal, mami, muy mal.
0: Quédense con nosotros. Viene de buenas con la mami y el mono a través de la que, bueno, hoy nomás para que sientan tantito de cómo se va a vivir hoy la fiesta, ¿eh?

0: Hola, Jorge Abrazo.
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4: hola, mamá, ¿cómo
3: estás? ¿Cuál es el Wi-Fi? Se me olvidó traer mi otra tarjeta SIM.
4: Bienvenido. Por favor, siéntase como en casa. A su derecha encontrará el guardarropa, también conocido como esa silla sepultada bajo esos abrigos. A su izquierda, nuestra lujosa zona de descanso, más conocida como el sofá de la sala.
3: ¿Qué?
4: Aquí tenemos a Matías, canino local, 7 años de edad. Le gustan las caricias en la panza.
3: Estás bromeando, ¿verdad?
4: Sígame al patio, por favor. Aquí los locales suelen reunirse para celebrar rituales familiares que incluyen carne asada y chismes.
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0: sabe que uno no es profesional de fútbol, pero cuando se trata del mundial, hasta el Aquarius y yo y todas las mujeres nos ponemos a doga al tema. Tenemos que empaparnos, dices tú.
1: Es empaparnos.
0: Banda. Claro que sí. Isbarniz, Qatar, Suiza, que es el juego que se está enfrentando ahorita, según los reportes que nos hacen llegar, aún se encuentra en el minuto 78. Cambio en Suiza, se fue Vargas y entró Amdouni. Y hasta ahorita sigue el marcador igual, 1-0 favor Suiza, mis amados. Ya está en sus últimos minutos, como podrás notar. Hubo tiempo de rehidratación como en todos los juegos. También cambio en Suiza, tuvieron varios cambios durante el partido después del segundo tiempo. Y bueno, hoy los mantendremos informados para que veamos realmente cuál es el marcador final de este encuentro. Suiza viene ganando 1-0. Qatar en el inicio del grupo B de este mundial. Ambos equipos salieron al campo con los mismos protagonistas, lo sabemos. Los suizos tendrán que estar más precisos de cara al gol si quieren aumentar el marcador, ¿verdad? Pero pues, si se mantienen así o 1-1, esperemos, no lo sé. Pronóstico. ¿Crees que así quede 1-0 favor Suiza o si se emparejen?
1: Yo creo que sí va a quedar así.
0: Sí, porque ya están en el minuto 78, si es que no, ya terminó. Así que usted quédese con nosotros, hoy lo mantenemos informado, como siempre, ya saben, aquí a través de La Qué Buena. Soy tu amiga La Mami, ya es la 1:53 PM. Es La Qué Buena.

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14: Familia de la Qué Buena, hoy tenemos casa llena y no cualquiera entra por esta puerta. Usted sabe que cuando hay invitados con De Bien de Buenas con la Mami y el Mono, sabemos quién entra por esa puerta y se cierra, el que se agüita se encuera. Y hoy nos acompañan artistas que representan, pues, ¿qué les puedo decir? Una época que ha marcado el regional mexicano, voces que crecieron entre Rolas que se sienten, que si tu carretera, que si tu rancho, que si en tu casita, que en los palenques, que si de repente en una noche de sepelio o para declarar un amor, hay muchas maneras de declarar tantas cosas a través de las emociones, a través de las rolas. Y más cuando se tratan de rolas, rolas de los 90. Hoy nos acompañan toda la clica de los 90 corridos, tú.
15: ¡Ánimas!
14: ¿Cómo andamos, chicos?
16: Bien, aquí andamos.
15: Bien, gracias, gracias.
16: Saludando como toda como la plebada, qué buena, aquí sus compas.
14: ¿Y las chicas del rancho. Foro? ¿Vinieron las chicas del foro?
16: Sí, vinieron todas.
14: ¿Vinieron las chicas del foro?
16: ¿Dónde están las chicas? A ver ese grito.
15: ¡Aquí están las chicas del coro!
14: Aquí estoy.
15: No, pues, así, muchas gracias. Aquí te saludan tus amigos, la voz del rancho.
17: Su compa Rogelio Martínez.
18: Su amigo el halcón de la Sierra Junior.
19: Edgar Aguilar, el narquío.
20: Su compa Ambrosio Cano, el chalinillo. Los saluda, plebes.
15: Eso, y por 90 corridos, sorry, viejo.
14: Oye, pues ya sabrán cómo me siento yo, racita. ¿Cómo? Me siento. Es que hay mucha testosterona junta, Padre Santo.
16: Está rodeado de puros galanes.
19: Hay buffet, hay buffet.
14: Me siento así como que hubiera entrado una cueva de lobos, ¿haz de cuenta? Sola yo en el medio. Como Caperucita Roja, ¿sabes?
16: Sí.
14: Como Caperucita Roja, que voy caminando en el bosque, perdí de repente una manada de lobos así. Una testosterona que se siente ahorita. Que entre el Acuario y yo no sabemos qué hacer. Nos sentimos como de, así, las pobres así
16: atrapadas.
14: Víctimas. Atrapadas. Sí, atrapadas, sí. Que nos va a pasar.
15: Dijeron que todas, ¿eh? Si no, no.
14: Claro. Porque donde la ves, toma chaparrita, las dos estamos del 6, pero podemos con ustedes, muchachos.
15: Claro.
14: Podemos.
15: Claro.
14: Podemos.
21: Ya me estás concertando, mami.
15: Puro taekwondo.
16: No, ya dijeron.
14: Es el más bebé, por lo que puedo ver.
15: Es el más grande y el más bebé.
14: Muchachos, los 90 tour, yo creo que el momento de que lo escuchamos, el título, pues habla mucho, ¿no? De esas rolas que fueron de los 90. O sea, toda, fíjate, yo soy de la camada de los 90. El halcón, pues yo le veo lo bueno que lo están fogueando de la buena rola, de las buenas canciones, porque pues tú eres como de los 90, ¿no? Yo creo en los 90.
15: No, pero el papá, cuéntale, padre.
18: Yo soy en el 2002. Nací en el 2002. Roja.
14: Con razón de que traemos
18: traemos toda la escuela del rancho, todo.
14: Todavía no le brota el pelito en el pecho, pues.
15: En el pecho, ¿no? En el pecho, ¿no? No, en el pecho no.
14: Pero a lo mejor el caminito al ranchito. Mira. No.
15: Que sea camino el Andy Strip o no.
14: Hablando a los que tienen el llano, pero bien repleto. Voces del rancho.
15: Eso. Puro fil de maíz.
16: Sí, no, ahí ya estamos tupiditos.
14: Que se sepa, porque son voces del rancho. Por favor, presúmenos. ¿Qué es lo que vamos a vivir ahora en esta noche de los 90?
16: Pues definitivamente una noche de nostalgia, ¿no? Yo pienso que toda la gente que vivió los 90s, pues fue una época maravillosa, ¿no? Todos estos chavos que están aquí, ¿verdad? Fueron muy exitosos en los 90s. Todos tuvimos éxitos, entonces esa noche va a ser una noche llena de puros éxitos y pues mucha nostalgia, ¿no? Queremos que la gente se transporte a los 90s, mirando la música, mirando los videos, mirando todo lo que vamos a tener preparado hoy para toda la gente del 90s Corridos Tour. Uh-huh.
14: Para que ya se vayan preparando y que vayan agendando fecha, ¿cuál es la fecha que tenemos que ya agendar en nuestro calendario de ya?
15: Pues la primera fecha va a ser por allá en Nebraska, el día 10 de julio. Estamos muy emocionados porque se va a abrir por allá, pero más que nada agradecidos con Los Ángeles. Te vamos a explicar por qué, porque la fecha iba a ser, una única fecha iba a ser aquí en Los Ángeles, Simón, California.
16: Ese era el plan.
14: El 22, ¿no?
15: El 22 de agosto. Nos regala Los Ángeles algo tan impresionante que fue el sold out.
14: Sí.
15: Ahora, a raíz de esto, pues ya tenemos fechas todo cubierto, lo que resta de este año y parte del año que entra. Creo que es importante recalcar que muchas ciudades como San José todavía hay boletos disponibles, pero se están agotando. No les vaya a pasar lo que pasó por acá en Los Ángeles, California.
14: Sí,
15: yo creo que Coachella también, viejo, por allá en el desert. Tenemos también en el Akron Arena. Estamos en tantos lugares como el Rose Meet de Chicago.
16: Phoenix, Arizona.
15: Vamos a estar en tantos lugares que la verdad nos emociona mucho poder confrontar a ese público que está ansioso de escuchar nuestra música y que puedan revivir también bonitos recuerdos. Yo creo que eso es lo más padre, ¿no? Que se va a poder vivir. Andale. Esa noche por ahí.
14: Fíjate que sí, nosotros tenemos un segmento que le llamamos La Máquina del Tiempo y me encanta jugar con las canciones, pues esas canciones que realmente tú les pones play y te vas hasta que cómo olía ese momento la tierra, la cocina, con quién estabas pisteando o quién estabas a lo mejor en ese entonces, no sé, escuchabas a tu abuelita barriendo allá afuera mientras pasaba el señor vendiendo la leche. Todas esas cosas que la neta no es por nada, pero que aquí en California, aquí en Los Ángeles,
0: pues añoramos mucho, porque yo sé que todos los, o la mayoría de los que estamos acá latinos, pues venimos para buscar una mejor vida, pero tener un poquito de cercanía a través de las canciones, yo creo que es una experiencia que se va a vivir muy bonito. Y yo sé que el 90 Corridos Tour, que va a ser un playlist de rolas de las beliconas, pero también de las romanticonas, de las que lloran, de las que se hacen llorar, de las que te recuerdan, de las que pusiste el día del sepelio a tu mamá, el de tu papá, de un mejor amigo. Pero también acá tenemos carne fresquecita, balcón.
18: No, pues es un honor, ¿verdad? Estar aquí en este tour, 90 Corridos Tour, con todos estos personajes.
0: Es lo que te iba a preguntar, que cómo te sientes rodeado de puro, ¿qué te puedo decir? Gavilán Pollero.
18: Yo me siento bendecido porque yo sé que aquí apenas está empezando mi carrera y pues aquí voy a agarrar escuela de todos y qué mejor que ellos, ¿verdad? Los meros viejones, los 90, los meros chacas.
0: ¿Sí? La neta, sí eres, te estás fogueando, la neta, con puro pesado de la el música.
1: Y después
0: más
1: izquierdo.
0: Mientras no cambie de cambios, ¿verdad? Mientras no ande ahí con otros cambios. No sé. ¿Estamos en el mes de junio, Padre Santo?
20: No, es que no lo vamos a dejar que se vaya para los tumbados ni nada. Con las canciones de hombre, compa, con los corridos de hombre. Acuérdense, empleo de aquellos tiempos cuando andábamos con las troconas, cuando andábamos en el Parral, el Farallón. Con las pinches camisas de rayón y todo el rollo, con las botas de avestruz y patinando en el Farallón y se les acababa la paca. Yo me acuerdo que se les acababa la paca a la raza, traían clavo en el carro, iban a sacar el morral y sacaban otras dos pacas.
1: ¿Qué
20: hubo?
1: Bien, viejo.
20: Ahora no podemos pagar una cerveza, hijo de la fregada.
0: Fíjate que te escucho y sí, no sé por qué me imaginé igual también cuando de repente, cuando antes se utilizaban los cassettes, pues. No.
20: Sí.
0: Con la trocona que ni la puerta le servía, ni subía la ventana y que ibas.
1: Pero el sonido,
0: papá. Que tu papá te mandaba que si, no sé, a andar agarreando las vacas, subir a llenar algo. Créeme que las canciones siempre nos han acompañado.
20: No, la verdad que esos tiempos, yo creo que es de los tiempos que ha estado mejor la economía aquí en Estados Unidos, porque cualquier morro traía un troconón y traía dinero en la bolsa.
0: Y creo que ahorita hay mucha añoranza de eso, ¿no? O sea, añoranza, me refiero también del feeling, de lo que antes se vivía, que por más que buscamos, lo escarbamos, no lo encontramos.
20: Miren, sí. Uh-huh. Acuérdense ahora que llegas a una fiesta, no le hace quien esté cantando, no le hace la banda que esté tocando. La gente llega a las 9 y para las 10 ya están yendo. Sí. Antes agarraba la banda la gente, yo pongo otra hora, güey, vamos a cooperar. Nos amanecíamos pisteando y cotorreando. Ahora, vámonos, porque el niño está llorando porque le descargó el teléfono. Yo le echo la culpa a eso. Descargó el teléfono, sí, no traigo cargador.
0: Sí.
20: Y ahí estamos como güey viendo el teléfono.
1: En el tour, cuando entre, vamos a conectar todos los celulares. Para que el niño se vaya.
0: Quítenselos a todos, ¿no? ¿Sabes lo que también pasa? Que pides una rola, tú sabes, de las que son de añoranza, las que son de nostalgia. A veces no se lo saben los morros hoy en día.
20: Sí, no.
0: No se la saben.
20: Ahora quieren tocar puras tumbadas. Hay gente que sí. La neta, a mí no me gusta ese rollo. Pues,
1: vale los dientes.
20: Aparte de que yo, si la quisiera cantar, no me sale la tonadita de las tumbadas.
0: A ver, ¿con cuál enamoras ahorita?
1: Una que está.
20: Porque estoy celoso. 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
22: Hasta yo me enamoré.
0: Por favor, ¿nos puede presentar al señor Fit, que hoy en día es más Fit del grupo?
20: Es Don Tarde.
0: No. Colágeno.
20: Le vamos a contar lo que pasó allá atrás.
0: Cuénteles, por favor.
20: Ya veníamos por el callejoncito de La Qué Buena, aquí en las instalaciones de La Qué Buena. Pero mi amigo es muy buena gente, ya saben que la gente de su centro es a todo dar. Oigan, pues le hablan al Narquillo, pues venía atrás de mí, nomás que se me perdió el pollo. Ah, pues le habló una señora para ponerle voto, no sé dónde chingado, le puso voto. Oye, y el Narquillo, no lo hallábamos hasta que lo mandamos a traer con el security.
22: No sé, pero llegó más nalgón.
23: Es que ya venía y me dice la muchacha, bájate el pantalón.
19: Y yo pues, muy pues también bien obediente.
0: Es que lo que usted no sabe es que vienen unos trans más al rato y pues quería verificar.
19: Ah, bueno,
0: que usted viniera completo, pues.
19: Pero
18: estaba checando el chequeo.
19: Y ya, yo pues también acá bien.
0: No, y usted tiene unos ojos de que alegre.
18: Ay, Dios mío.
19: No, yo estaba escuchando lo que dice mi compa Chalinillo. Lo que pasa es que ya hay drogas nuevas. Antes nomás era.
0: Yo escuché péptidos que me ponen.
19: Antes era puro periquito, y que cristal, motita.
22: Por eso me prazó.
19: Ahora no, ya, que pastillas, toda esa madre, que el. Y los globos también, que el gas y todo eso.
0: Y usted escuchó péptidos, ¿qué es eso?
19: Ya, que
0: robalo, ¿cómo pite?
22: ¿Pero dónde te inyectaron?
19: Pues no te dije que me bajé el pantalón y acá en la pinche verija.
22: Pero,
19: pues, acá,
22: pero la ¿dónde verija, te quitaron, pues?
19: Acá en la verija, no sé.
0: ¡Ahora! ¡Ahora, pues!
19: No sé qué, yo. Sí, ni sé qué chingado me inyectaron. Y dice que llegué con los ojos verdes, dice mi compa.
22: Y más nalgón.
0: Y más pespirito.
19: Y como que
15: se le dan los ojitos.
19: No sé qué vitamina, no sé qué, pero dijo mi compa patrón que.
0: La que te agarró es Laura y hace milagros.
19: Saludos para Laurita, saludos para Laura ahí. Muchas gracias.
15: Ay, ay, ay.
0: Muchachos.
1: Así que va a llegar bien fit al pico, que el 22 de agosto va a llegar bien al tiro.
0: Si es que llega, Padre Santo, si es que llega, ¿verdad?
1: Si es que llega.
0: Voces del Rancho, ¿qué les parece? Y el público que también nos está sintonizando. Ahorita regresamos para que, oye, yo veo que traen instrumentos,
1: sí,
0: y aquí los instrumentos se usan.
1: Ah, bueno, ya sí.
0: Okay. Entonces, ahorita regresando para que nos deleiten con algo, ya miré que también van a estar en mi tierra de Tijuana, aunque yo soy de Rosarito, de Rosarito, Baja California, pero en Tijuana, en el Pulgón, el mejor lugar para bailar, ahí en las Pulgas van a estar este 30 de octubre para la gente que nos escuche y que puede brincar el charco como si
1: que
0: nada,
1: boleto,
0: que vaya. Simón.
22: Se va a atacar ahí.
0: Se va a poner full, ¿ok? En las Pulgas el 30 de octubre, que está aquí en corto, menos de 2 horas, usted cruza la frontera. Ya si regresa, pues yo no sé, ¿vea? Ahí nos echamos un cablecito, pero hay muchas fechas, así que regresamos. Quédense con nosotros, bien buenas, con la mami al mono.
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0: Va.
1: Me regresan para Europa.
0: 3, 2. ¡Familia! Hoy estoy más que acompañada con todos los chavos, voy a decir los muchachos. ¿Eh? Los muchachos de los 90 corridos. ¡Gusto!
2: Gracias.
3: ¿Cómo se dice muchacho en Chihuahua?
0: Los lepes. Mi mamá es de Chihuahua. Mi familia es de Chihuahua.
2: Arriba Chihuahua. Saludos.
0: Pura. Yo nomás heredé el tamaño chihuahuense. Eso sí. Soy tamaño chihuahuita.
2: Yo también.
0: Voces del rancho. Me encantaría que ustedes, por favor, le digan a esta bola de chavos con cuál nos vamos a deleitar, porque yo quiero que concentremos el público el día de hoy para que sepan una probadita, papi, una probadita de lo que se va a vivir en los 90 corridos.
4: Cada quien le da una probadita de lo que quieras. Sí.
3: Arre.
5: Damos un pedacito.
0: Arre.
2: Quiero que las voces del rancho se avienten el corrido de Baltasar.
3: Pero aquí es la que buena. Ajá. Vámonos, recio.

0: El que sigue.
1: Que sigue, todavía me alcanza.
0: Narquillo, que le echa o le echamos. A ver, viejones, yo les voy a cambiar el ritmo. Yo les voy a poner una romanticona, viejones. ¿Listo?
1: Para enamorar, dice usted, de las caras.

0: que todavía me alcanza. Échale.
1: Aventándola de coco.
2: ¡Échale, pues, pa!
3: Hay algo que me preocupa a mí.
0: ¿Qué, papi? ¿Qué te preocupa?
3: Que la verdadera fiesta va a estar en los baños cuando empiece con eso.
4: Va, échale.
0: Vamos, el halcón de la Sierra Junior.
1: ¡Échale, compa, halcón! ¡Que lo cierra!
2: ¡Si no se berraje, mijo!
1: ¡Vamos, señor! ¡Vamos,

0: El Narx.
1: El de la inyección.
2: El de la inyección.
3: Ya estoy aquí. Acabo de llegar. Estamos en lugar

0: que las cheles.
1: No digas no, que me diste tu amor. Yo soy hombrecito y nunca he sido traidor.
0: ¡Ándale!
2: ¡Gracias! Arriba Sur Central.
3: Ya vi por qué lo detuvieron. Ya vi por qué lo inyectaron.
4: Que no se apague la lumbre.
0: Que no se apague la fire.
4: Hijo, vente la camisa de la
0: viejo.
4: Recibe ya, Rocal.
0: Me va a echar la segunda, mi hijo,
4: Ahí le va.
3: ¡Suegro!

0: listo para
1: una probadita de lo que van a escuchar el día de los 90 corridos tour, ¿eh?
2: Ya se prendió, ya se prendió el cerro.
3: ¿Qué programa ni cacho cuartos? Hay que seguirle. Hay que seguirle.
2: ¡Traigas el bucón, vieja!
3: No más, qué barbaridad. Bien lo que acaba de decir los voces del rancho de lo que nos espera este 90 corridos tour. Si ahorita fue un pedacito.
2: ¿Y qué recuerdos se te vienen? A ver, ¿qué recuerdos se te vienen cuando escuchas la rolita?
4: ¿Cómo te tenían? Digo, ¿cómo?
2: ¿Cómo estabas?
3: ¿Cómo pite? ¿Cómo pite eso? ¿Cómo pite? Híjole, muchachos, la verdad los escucho y claro que a mí en lo personal es imposible no... en mi caso, en Chihuahua hay un pueblito que se llama Cocomorachic, es donde es mi familia, es un pueblito muy chiquitito que se tiene que llegar todavía aún cruzando el río para poder llegar a ese ranchito. Ahorita pues ya ni se puede entrar porque está el terreno muy caliente, pero me recordó de escuchar mi abuelita, no, mi bisabuelita, cocinaba con fogón. No había gas. Entonces, escucharlos así, que pasaba mi tío y que se tenía que ir al rancho, todos esos recuerdos, en verdad, y tenerlos de alguna u otra forma cerquitita a través de ustedes, muchachos, a través de sus canciones. Y si me permiten, me atrevo a decir que la química que hay entre ustedes, creo que eso hace que la fórmula del 90 Corridos Tour va a ser un éxito. Así que yo sé que la gente que está escuchando, si tiene la oportunidad de ir, yo sé que aquí en Los Ángeles ya estamos sold out, que esperemos y abran por ahí otra fecha, pero todavía.
2: Pico Rivera.
3: Tenemos, así es, para el 22 de noviembre.
5: Así es.
3: ¿Cierto?
5: Pico Rivera, ahí vamos a estar. Es la segunda fecha aquí en Los Ángeles para que vayan y compren sus boletos. De hecho, ya están vendiendo los boletos, ¿no?
1: Y para, sí, ya están vendiendo. Pero para la gente que quiere hacer un road trip también, estamos a José, que es el día antes del pico del 21 de agosto. Que así también es. Hay bastantes boletos.
3: 21 de agosto.
5: Uh-huh. Lancaster también.
3: En San José, el 21 de agosto, el que acaba usted de decir. Yo creo que.
1: O sea, hay
3: algo muy distinto, digo, no, espero estar ahí presente, no espero, ahí voy a estar presente, muchachos, pero eso. Yo creo que algo muy distinto es de que van a sentirlo como algo familiar, a un ambiente totalmente cerquitita. Yo siempre lo he dicho aquí en el micrófono, cuando nos hablan, la radio es de la raza. Y igual la música es por algo, porque es de la gente, del público. El público hizo las canciones y le dan vida a las canciones. Y yo creo que al momento de escucharlos todos ustedes, así estén arriba de la tarima, que vean y que sientan cerquitita ese ambiente, claro, que se va a generar, ¿no? Ese contexto que se va a respirar ahí. Si aquí lo sentimos un ratito. Si aquí la sentí poquitito.
2: ¡Ay, ay, agua!
3: Imagínate completa.
2: No. ¡Ay, bárbaro!
6: Lo que le tenemos que pedir a Dios. Que la inyección no le vaya a sacar un blanquillo a este. También. Aparte de que se llenen los lugares. Sí, sí, sí. Que no le vaya a sacar un blanquillo, güey.
2: Un blanquillo, dice.
3: Ahorita va siguiendo, va a ir. No creas que no, no creas que no. ¡Muchachos! ¡Estuve con nosotros! ¡A todos los 90 corridos!
2: ¡Saludos!
3: Te viene de buenas con la mami y el bono a través de la... ¡Qué buena!
2: ¡Ay!

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3: ¡Ay, mi hijito!
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0: de buenas con la mami y la hermana. Bueno, con Aquarius y la mami. Porque hoy, Woman Power in Saturday.
1: Woman Power, y hasta nos cayó un brasileño, tú.
0: Ay, qué onda, ahí si te pego.
1: Tanto poder tuvimos que nos que encontramos un brasileño allá afuera en las calles.
0: Porque hoy juega Brasil.
1: Brasil.
0: Hoy juega Brasil. Hoy juega Brasil. A las. Ya ahorita, en unos minutitos más. Que por cierto, Qatar, no lo van a creer, público. Qatar salvó un empate 1-1 ante Suiza. ¿Puedes creerlo? Un 1-1 y fue en tiempo extra. Fue en el minuto 90+4. Gol de Qatar. No. Y eso quedó empatado con un potente cabezazo. Luego de un centro perfecto desde el lado izquierdo del campo. Tremendo final. Emoción total. Qatar 1-1 frente a Suiza, papá. Salvo. Y habíamos, fíjate, jurado que iba a terminar pues un 1-0 favor Suiza. Porque ya están en el minuto 90 y era 1-0, pues. Ajá. Pero pues, se jugaron 6 minutos adicionales y chácatelas.
1: Híjole, pues se confiaron.
0: Se confiaron, mis amados. Pero bueno, público conocedor, muchas gracias, Aquarius, por siempre no cuitear y estar aquí presente en el programa hasta los sabaditos, mana. Gracias por estar aquí conmigo.
1: Un placer estar aquí. Hasta eso que los sabaditos se me va rápido.
0: Sí, ¿verdad?
1: Mis sábados.
0: A pesar de que le agregamos una hora más porque estamos de 10 a 3, a mí también se me hace como más ¿cómo dicen ustedes?
1: Más relax.
0: Más relax, más chill. Ándale, sí, más relax. Mis amados, yo ya me voy a ir, no sin antes, ya saben, tengo que darle su lechita, seguir los sábados, casi no lo hago, pero lo voy a hacer en este momento. Les comparto algo así, sencillito. Familia, a veces nos desesperamos porque yo sé que a veces sentimos que todavía estamos lejos de donde queremos llegar. No sé, a veces vemos la meta, vemos el sueño, vemos todo lo que nos falta y olvidamos mirar todo lo que ya hemos avanzado. No te conozco, no sé cuál sea tu situación, pero toma lo que te choca. Dicen que lo que te choca, te checa, porque la vida no se transforma de un día para otro, se transforma cuando decides seguir adelante, aunque el cambio parezca pequeñito, porque un paso parece insignificante, pero cientos de pasos terminan recorriendo grandes distancias. Así que no te castigues porque no estás a lo mejor donde quieres estar, pero tampoco estás donde estabas ayer, y eso es lo importante. Yo soy tu amiga la mami, hoy sabadito con Aquarius, aquí a través de la Qué Buena. Adiós, su lechita, y a seguir.
2: Ay. Terminamos por hoy. Disfruten de su lechita y a seguir. Prometemos regresar mañana con más buenas. Hasta mañana. Esto fue Bien y de Buenas con la mami y el mono.
3: Buenas tardes.
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0: Navojoa, municipio de Guasave. 3:25 PM. Estás escuchando Buenas Tardes con el Patrón. Te acompaño sábado con música sin parar junto con mi compañera Stephanie Castellanos, que anda al tirante como una verola viejona. ¡Ea!
1: ¿Qué onda, viejón? Feliz sábado. ¿Cómo andas? Con toda la energía, ya te vi.
0: Con todo el power y andamos al tirante, aliviar en el penco. Ya llegó su compa el patrón aquí a la que buena, 105.5, 94.3, 96.1. ¡Ahí va!

0: Estás escuchando Buenas Tardes con tu compa, el patrón, plebada. 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

0: ¡Ay, ay, agua! ¿Estás escuchando? Buenas tardes con tu compa el patrón aquí en La Qué Buena. 105.5, 94.3, 96.1. Los resultados, pues, de ayer, Canadá y Bosnia y Herzegovina empataron a uno en el Mundial. Estados Unidos le pegó un repasón a Paraguay y estuvimos llevándole todo lo que estaba sucediendo desde, pues, acá, desde... ¿Dónde, Stephanie? Por favor, hasta el último nos aprendimos el nombre.
1: Desde el Algae Museum.
0: Apenas, simple va. Sábado de música sin parar con tu compa el patrón. Qatar dio la sorpresa, su primer punto en un Mundial.
1: Wow.
0: Su primer gol. Y Qatar empató uno contra los suizos. Ahorita está jugando Brasil contra Marruecos. Partidazo, ¿eh? Bien perrón ahí en Nueva York. Van 1-1. Estás con

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0: Historias de enamorados, que quiero que sea la madre de mis huerquitos y todo el rollo. Ya después, ya cuando andan peleando el child support, ya no hay ni qué hacer.
1: Ah, ¿lo dices por experiencia?
0: Ah, no, me han dicho un camarada. ¡Plebada! ¡Saludos, gente de Los Ángeles, Valle de San Fernando, a toda la gente de Lean Empire! Gracias por escuchar la programación de sábado de La Qué Buena. ¿Sí? ¿Plebada? Hoy hizo historia la selección de Qatar, metieron gol al minuto 95, por allá andaban llorando los vatos. Primer gol y primer punto en los mundiales. Ya son las 4:10.

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escuchando. Buenas tardes con tu compa el patrón aquí en La Qué Buena. Recuerda que aquí en Los Ángeles también se van a llevar a cabo más partidos del Mundial de Fútbol. Aquí en toda la semana yo le voy a estar diciendo cómo, cuándo, a qué horas, qué es lo que va a pasar allá en el SoFi Stadium. Ánimo, plebada. Está bueno el calorcito. Y cuando te acuerdes de mí, échale un

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1: ¡Plebada! Estás escuchando Buenas Tardes con tu copa, el patrón. 4 de la tarde con 36 minutos en este sábado. ¡Sábado! Que anda todo lo que dan los partidos. Está ahorita jugando Brasil contra Marruecos. 1-1, minuto 70. Partidazo, la neta. Neymar está en la banca, está turisteando el vato. Pero está ahí en la banca y la gente ya le aplaudió y todo. Ánimo. Es la banda Cuisillos aquí en Buenas Tardes con el patrón. Si quería.

0: Juan.
1: ¡Ay! Casi mete gol Brasil. Siempre que le marco a Jorge, cae un gol. Ahí en jugada de peligro. Está jugando Brasil contra Marruecos, plebada. Aquí, buenas tardes con el patrón. 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
2: Patrón, mientras no te marque, que cuando andes encamado, porque vas a meter un gol también ahí. Así que, cuidado, cuidado.
1: ¿Qué pasó?
2: 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Voy a hacer algo, patrón, que hice ayer y me voy a atrever a hacer.
1: A ver, dale.
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1: No, hombre, Jorge, ya no está a las 3 de la mañana, te van a estar buscando por otras cosas, pero bueno, mejor no me meto en Honduras.
2: Ya está sonando el teléfono,
1: Ánimo, así. Jorge, para que vean nomás.
2: Cuidado, que no te hable cuando andes en Guayabo. Cuélgame, no me contestes.
1: Gracias, Jorge, buen fin de semana. Estás escuchando, buenas tardes con el patrón, porque recuerda que Nissan de Orange es mi casa, porque Jorge Barrera te pone.
2: A la carretera, pues, hombre.
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0: Y mejor que no la deje ir. Ya casi son las 5 de la tarde, plebada. Está escuchando. Buenas tardes con el patrón aquí en La Qué Buena. Yo te regreso porque hoy es el tiroteo que paralizó el Freeway 101. No sé si viste, Stephanie. Se paralizó el 101 por un tiroteo que hubo y le traigo toda la información ahorita más adelante aquí en Buenas Tardes con el Patrón. Hoy sábado, música sin parar. Además del fugitivo que fue capturado después de 8 años. Persecución policial en Los Ángeles. Oye, parecía película de policías el fin de
1: semana. Válgame, patrón.
0: Toda la madrugada este sábado parecía que estaban grabando películas de Hollywood, pero se lo cuento porque fue real aquí en La Qué Buena. Ya regresamos ahí. Brasil, oye, casi terminó. Do Brasil. Oye, mío, campeón de fútbol 1-1 contra Marruecos. Regresamos.
2: Estás.